Lo que suena, lo que estamos escuchando es a No Doubt con Hello Good. A las 9 de la noche con 4 minutos en el inicio de una nueva hora. Con 10 grados en Rosario, cielo mayormente nublado y una humedad del 53%. Mañana una mínima de 4, muy frío en este último tramo del invierno que no se quiere despegar. 4 la mínima. Eso sí, la máxima será de 21 grados, espectacular, con cielo despejado. Al fin, por lo menos se anuncia un día de mucho sol, de pleno sol, y eso es lo importante. Estoy en redpoint.com, donde están todas las noticias y novedades. Por supuesto, con toda la fecha de la Liga Profesional y los resultados arriba en la parte principal de la portada, para que ustedes puedan estar al tanto, y noticias que tienen que ver con la actualidad de la ciudad, lo que dejó el clásico, bueno, un montón de cosas que tienen que ver con lo que ha dejado el fin de semana, por supuesto lo que se viene, ¿no? Los Juegos Suramericanos, que ya hemos hablado, así que un poco de todo, ¿eh? Lo que se está por venir, queridos amigos, en vivo y hasta las 11 de la noche. Momento de pasar de No Doubt a los franceses de Mojo y Chile en Nueva Hora en Marcha.

Algunas noticias que deja el lunes también en lo deportivo. El escándalo en España por la ácida crítica de Rodri. Lo tienen a Rodri, ¿no? Lo tenemos de la final, esa fatídica de la última Copa del Mundo hace ya casi 2 meses. En el partido de Barcelona, ahora juega en Barcelona este tío, sobre los players del Valencia. Dice, son muy malos y las cámaras hoy captan todo en la cancha de fútbol. Si no te capta la televisión oficial, hay cámaras de programas alternativos que están ubicadas estratégicamente haciendo un seguimiento de las figuras de cada partido, de los entrenadores, de todo, lo que pasa en el banco, lo que pasa en la tribuna, etcétera. Ya hay que tener cuidado con todo. Y lo captaron las cámaras, ¿no? Tirando ese, bueno, o sea, sin código, ¿no? Son muy malos, dijo. Lo podemos decir en un partido, en un picado, ¿viste? Acá en el potrero, pero a este nivel me parece que se le ha ido la mano. Y bueno, lamentablemente cayó Francisco Cerúndolo, la gran esperanza del tenis argentino, en octavos ante Alexander Blocks, así se llama. Fue esta tarde y se despidió del US Open. Red Hot, Go Robot.

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0: Nos vamos a la pausa con Martin Solveig y The Night Out. Bueno, estaba viendo este fenómeno, otro viral de los habituales, que es tendencia en redes, cuando se instala, alguna de estas historias, ¿no? En este caso, con este mood ochentoso, ¿no?
1: Gracias.
0: Mira vos, es como que en el fondo queremos volver a esa época, o muchos dirán, no me importa, un bledo volver a esa época. En todo caso, me subí a este tren y quiero ver cómo me deja el chat GPT o no sé qué otra cuestión.
2: Anda a laburar.
0: Sí, la verdad.
3: ¿Qué mirá, bobo? No, anda para allá, bobo.
0: La verdad que no me subí. No, ya está, prefiero pasar. No tengo ni idea cómo se hace, pero bueno, seguramente más de uno se subió, lo estoy viendo en las redes, no me dejo de sorprender.
2: ¡Qué maravilloso!
0: Estoy seguro que ninguno se vestiría así, ¿no? Ni siquiera en esa época, pero bueno.
2: Anda a laburar.
3: ¿Qué mirá, bobo?
0: Vamos a la pausa.
4: ¡Qué hijo de por!
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Lo que suena mal con Todd, con Earnings, ahí está, esta canción de este momento. 9:30 de la noche. Fue finalmente empate entre Barracas Central y Argentinos Juniors 0-0. Y en el último partido de esta fecha de la Liga Profesional, Instituto, el equipo sensación del que nadie habla, nadie toma nota, líder absoluto en su zona, en el grupo A, está ganando 1-0, ¿sí? En Santa Fe, Altatengue, más puntero que nunca Instituto, el otro puntero Argentinos Juniors en el grupo B. Dato no menor para tener en cuenta, 10 grados en Rosario, 4 la mínima, máxima 21 para mañana con cielo totalmente despejado. Momento de música en nuestro idioma, nuestro rock nacional con Parientes y Capitán.

Hermosa versión de London Beat de I've Been Thinking About You. Excelente clásico noventoso, si los hay. Me encanta, de London Beat, una banda que marcó, mejor dicho, así, eso quise expresar, notablemente los noventas, ¿no? Con varios éxitos. Ahora Robbie Williams, a días de llegar a Argentina, esto es Feel.

0: Seguramente esta canción será una de las más esperadas y destacadas dentro de la lista de tracks que prepara Robbie Williams para sus presentaciones en Argentina, porque son varias, ¿sí? 1, 2 y 4 de octubre, ¿sí? Lo que inicialmente era un show, a ver qué pasaba, terminaron siendo 3 funciones y no hay más agenda, porque si no podría haber habido alguna función más, todas en sold out total. El Britpop Tour llega a Buenos Aires próximamente. Ya venimos.
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Suena Marshmello con la voz de Anne-Marie para Friends. Queridos amigos, exactamente a un minuto de las 10 de la noche, a punto de ingresar en una nueva hora, 10 grados en Rosario. Se sostiene la temperatura. Vienen días muy bonitos, pero que hacia el fin de semana vamos a entrar en una nueva situación de estas de alguna llegada de aires fríos del sur para temperaturas bajas y quizás las últimas de este invierno. Momento de Bruno Mars, Look Out of Heaven.

Bruno Mars y Look Out of Heaven, la canción con la cual estamos iniciando una nueva hora. La gran victoria épica de Kimi Antonelli, el piloto italiano, el piloto del momento, que se perfila para ser campeón del mundo, en una previa que ilusionó a todos con el equipo Alpine en su máximo esplendor, la pole position para Pierre Gasly, inédita pole position para el piloto de Alpine, y además la gran clasificación de Franco Colapinto, largando desde el séptimo lugar. Luego, por un momento, tuvo un super highlight, superando al mismísimo Max Verstappen, estando por un momento en posición 3, obviamente el inicio de la carrera apenas, un despiste, lo pudo controlar, pudo volver, y una

Espectacular que lo llevó de nuevo a zona de puntos y a un noveno lugar. Estaba frustrado Franco, de todos modos entendemos que tal vez era una o dos posiciones más, que en puntos representa un montón, pero el piloto argentino claramente sintió que se le escapó una gran oportunidad. No siempre se está tan arriba para este tipo de equipos en una carrera de Fórmula 1, peleando con los verdaderos pesados del ambiente de la F1 de hoy. Pero lo de Kimi es sensacional, ¿no? Con el mejor auto, sí, pero hay que manejarlo y hay que sortear las instancias de una carrera donde además tiene toda la presión de estar ante su público. Los tifosi festejaron por Kimi, un italiano que gana en Italia después de mucho tiempo, pero no por Ferrari, ¿no? Que volvió a ser un desastre con un Leclerc nuevamente errático y una vez más cometiendo errores y queriendo instalarse sobre su compañero, el megacampeón Lewis Hamilton, que claramente está mejor. Y no solo arruina primero la carrera de Hamilton, sino que luego se arruina su propia carrera con un golpazo otra vez en la parabólica, como hace ya alguna otra temporada atrás, en 2020 más precisamente, donde Leclerc había tenido casi el mismo accidente. Bueno, la F1 no da pausa y tiene ya el Gran Premio de Madrid. Luego de la edición Barcelona, los españoles se dan un lujazo de tener otro Grand Prix como es el Madrid, en la capital de ese país. La Fórmula 1 llega hacia Madrid para terminar con su doblete europeo. Primera vez que este circuito recibe a la máxima. Promete ser apasionante, sobre todo porque es un circuito callejero. No lo conoce absolutamente nadie porque es estreno total y tiene un dibujo sumamente complejo. 57 vueltas serán allí, en un circuito de más de 5 kilómetros 400 metros, 22 curvas y un recorrido total de más de 308 kilómetros. Al ser un circuito que debuta en la máxima, todavía no se registran vueltas rápidas ni parciales ni nada, ¿no? Todo será novedad. Por eso que la primera tanda de ensayos, la práctica libre 1 del viernes 11 a las 8:30 horario de nuestro país, será fundamental para aprovechar por los equipos, porque será el primer contacto con esta pista. Luego, al mediodía del viernes, la práctica libre 2 a las 12. Ya pasamos al día sábado, práctica libre 3, 7:30 de la mañana, muy tempranito, como es habitual horario europeo de grandes premios de Europa. Y la clasificación a las 11, horario de Argentina, siempre les digo. El domingo a las 10, la carrera. Veremos qué pasa luego de este fenomenal triunfo de Kimi Antonelli, con un Franco Colapinto otra vez en los puntos y con toda la ilusión, ¿no?, de repetir en una pista sumamente diferente a la que vimos en Monza. Pero a ver si realmente entonces la evolución del equipo donde está el piloto argentino es real o fue solo una situación alternativa eventual de esta carrera y nada más. Queridos amigos, en vivo la noche urbana. Paso por la liga profesional, lo que está pasando ahora en este momento. Ya fue temprano el empate entre Barracas y Argentinos Juniors 0-0. Descanso para Unión de Santa Fe 1, lo pudo empatar el Tatengue. Instituto 1, el puntero de la zona A, el equipo cordobés. Lo nuevo. Se llama Illusion. ¿Lo nuevo de quién? De Benny Benassi. Lo recordarán por grandes éxitos 2000osos de la música electrónica. El feat de Sandy Chambers. Esto es Illusion. A ver, ¿de qué se trata?

0: pasado la semana, recién he aparecido, lo sé, lo siento mucho. Sé que me ha extrañado, tengo el celular abarrotado de sus mensajes. Quiero que sepa que yo estoy aquí con usted. Y que a usted finalmente le voy a dar el honor de llevar la lista VIP de la fiesta de mi cumpleaños. ¿Qué le parece?
1: Bueno, este...

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2: Buenas, buenas, permiso, y entré el bolicho.
3: Bichito, buenas noches, el móvil exclusivo haciéndose presente en esta bella,
4: es maravilloso,
3: ciudad autónoma de Rosario. Bichito, ¿qué? ¿Tenemos cumpleaños del administrador en estos días?
5: Es cierto.
3: El que anota, anote es móvil cierto. Para el cumpleaños del administrador, por favor.
4: ¿Cómo?
3: Así que bueno, bichito, hoy el lunes tenemos que arrancar la semana, que es larga y va a ser complicada. Así que vamos, bichito, con toda.
6: ¡Afuera!
7: ¡Atención!

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sonido de Jayden Colin Dismal, Dimstal, más conocido como Teddy Swims, ¿no? Y este hitazo, Not Your Man, lo pedía Ivana mientras cocina, dice, escucho tu música. Bueno, genia, ahí está el tema de Teddy Swims, que la rompe, ¿no? Teddy Swims, la rompe toda, me encanta. Su onda, su estética me recuerda a Rag & Bone Man, ¿no? Es como que hay una conexión ahí. Este americano que tiene un poco de todo en su sonido. Y llega Lady Gaga. Ahora estamos de a poco llegando a la parte final. Esto es Dead Dance.

0: La que suena Lady Gaga y este Dead Dance, uno de los grandes hits de Lady Gaga de sus últimos tiempos. Sí, querido, ¿qué le pasó?
1: Tanto que agradecerle, mi líder, que usted quiera hacer un bolicho en mi honor, que haga la fiesta de mi cumpleaños, ajá, que sea en su casa, es tremendo. ¡Ah!
0: Claro. ¿Por qué en mi casa? Ponga su casa. Usted, que es su cumpleaños, invite a todos los oyentistas. Está el móvil preguntando ahí, quiere ir. Haga una fiesta de la altura, ¿no? De lo que realmente significa un festejo de, no sé cuánto cumple, 50, en cuánto anda en este momento. Bueno, qué sé yo. Increíble. Y antes de la pausa, de una número uno, Lady Gaga a otra, Dua Lipa.

0: Un 29 de octubre del olvidable 2020, al menos teníamos música y de la buena. El álbum Future Nostalgia rompía todo, era un éxito total. Y ese día se corta este track, Hallucinate, por Dua Lipa. Desde entonces no ha parado de ser otro de los éxitos de Dua. ¡Pausa!
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0: 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Miley Cyrus, Best Presets. Let's go. 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

0: Azul, Masacre, Ajedrez.
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¿Qué tal? Buen día, ¿cómo les va? Una jornada que arrancó fría, sin viento, por lo menos es lo que notamos en el trayecto de casa hasta la radio, en donde no hay viento. Si vos mirás, las hojas de los árboles están quietas, tampoco se siente. Hay un frío genuino, por cierto, pero sin viento la cosa es mucho más saludable porque la sensación térmica no dista demasiado del frío reinante. Igualmente, se completará la segunda jornada laboral. Tuvimos ayer un día muy frío y hoy va a ser también otro día muy frío, aunque la temperatura muy de a poquito irá subiendo. Ayer llegamos a tener 2 grados allá por las 7:30 de la mañana. Veremos hoy, pero supuestamente esa misma temperatura en ese mismo horario deberá alcanzar los 4 o 5 grados. Es decir, vamos subiendo lentamente en lo que ya entramos en la despedida del invierno. Vamos a ir transitando el martes 8 de septiembre. Ya estamos a 13 días nada más del ingreso a la primavera. La primavera trae consigo viento y también no es que de un día para el otro alcanzamos una temperatura ideal. Ahí va a haber momentos de frío. Recuerdo el año pasado que el frío en algunos días se extendió hasta casi octubre, finales de septiembre. Así que a no guardar del todo la ropa abrigada, a estar atentos, pero ya estamos despidiendo el invierno. Buen día para todos, bienvenidos a este fárrago informativo. Los escuchamos, si hay algo para comentar, saben que al 3416-000973 lo pueden hacer.

0: Buen día, Gaby, querido. Excelente martes para vos y el equipazo terrible que tenés. Como bien decís, mañana fresquita, frío, se siente el frío. Pero bueno, te deja salir en pantalón corto. Y bien abrigadito arriba. Zona oeste, yendo por autopista para Funes, a entrenar un rato y después a laburar. Todo bien. Les mando un abrazo gigante. Sigan haciendo el mejor programa de la radio rosarina.
1: Se realizaron las pruebas PISA, o mejor dicho, se conocieron los resultados. Son competencias internacionales, esto se hace en casi todo el mundo, solamente algunos países se niegan a participar, pero tiene tres medidas que son lectura, matemática y ciencia. Lectura, matemática y ciencia. Hubo un retroceso en Argentina. España, por ejemplo, consiguió el peor resultado de su historia, lo que alarmó tremendamente y es tapa principal del diario, de todos los diarios españoles. Los dos o tres que estuvimos viendo lo tienen como tapa excluyente. Después vamos a analizar esto punto por punto, es interesantísimo. Argentina cayó en la evaluación.

evaluación fundamentalmente en matemáticas, en donde hay un dominio casi exclusivo de los asiáticos, increíble pero real, muy por encima de los europeos. Los asiáticos manejan el rubro matemáticas y ciencia casi en exclusividad entre los países mejor desarrollados. Las pruebas se hacen con chicos de 15 años y los resultados, insisto, fueron realmente muy desfavorables para la Argentina, que está peor de la última medición, que fue allá por 2006.

0: Hola Penny, buen día. Acá en la zona sur, San Martín al 4600, está hermoso. No hay viento, hay una temperatura de 6 grados, pero parece que hiciera más. Va a ser un día de primavera. Un abrazo para todos ustedes que los escucho toda la mañana, ¿eh?
1: Buen día, Penny. Buen martes para vos. Bueno, quiero que le mandes un feliz cumple a mi hijito, que hoy, 8 de septiembre, cumple 36 añitos. ¿Eh? Dale, gracias.
2: Y está bien, siguen siendo los hijitos, los nenes. Uno muchas veces dice mi nene, mi nena, y tiene más de 30 años. Así que se entiende, eso queda para toda la vida. Ya te empiezan a dominar todas las situaciones, desde que nacen hasta que te morís. Me da la impresión que viene así el tema, no se suelta nunca eso. Así que va el saludo para el hijito del señor. Son las 6 y 10 de la mañana ahora. Muy bien por las autoridades de Indonesia. El volcán Krakatoa había una prevención. Se conocía más o menos la fecha en la que iba a entrar en erupción. Lo hizo con la misma fuerza, la misma ferocidad que en épocas anteriores, pero en este caso se marcó un radio de 5 kilómetros a la redonda, donde no podía acercarse absolutamente nadie y no hubo heridos. La población más cercana está a 16 kilómetros. Esto se fue, con el paso del tiempo, se fue atrasando, pero insisto, vale la mención a las autoridades indonesias, no sé si se dice así, que previeron, tenían más o menos una lectura de cuándo podía pasar y restringieron una zona de 5 kilómetros para los turistas, que suelen ser en este caso o en muchos casos aventureros ignorantes que quieren estar ahí, quieren estar a un paso de la lava, y son los que han padecido en otros tiempos la ferocidad del volcán y ha generado la mayor cantidad de muertes, porque el nativo de Indonesia le tiene terror, le tiene mucho miedo y no se acercan demasiado. Son los turistas a quienes le venden pasajes o vuelos extraordinarios para poder ver de cerca lo que es la erupción de uno de los volcanes o el más feroz del mundo. Pero en este caso ya ha dejado de, no sé si se dice escupir, lanzar, lo que ustedes quieran, o el término correcto para el que sepa, lava y demás, y lo que quedan sí las cenizas volcánicas, que alcanzan un radio de más de 15 kilómetros, porque también ayudó que no hay demasiado viento. Así que pasó por ahora lo que fue la erupción del volcán Krakatoa sin demasiadas cuestiones, o prácticamente nada para lamentar.

0: Entrando ahí en la traza Rosario Victoria, llegando al puente,
1: más o menos,
0: tengan cuidado porque hay chanchos sueltos. Hay unos chanchos padrillos, parecen vitrines, parecen. Tengan cuidado porque ahí está medio oscuro y si te aparece uno de esos es para un accidente.
2: Muchas gracias, este tipo de cosas son las que nos ayudan a los que estamos aquí para difundir y a los que están del otro lado para evitar la zona. Y hablando de evitar la zona, recuerden que Oronio está comprometida con los Juegos Suramericanos, por ejemplo, desde Pellegrini a 27 de febrero seguro, así que eviten la zona. El gobierno nacional tiene pensado denunciar a 5 petroleras que están operando en las Islas Malvinas. Y a propósito de las Islas Malvinas, se espera con ansiedad que se proclame Israel, cosa que Bibi o Benjamín Netanyahu todavía no ha hecho. Hay un ministro israelí que es el único que habló y que dijo que Israel debiera como país aceptar o emitir una opinión respecto a la decisión de Inglaterra de no ceder las Malvinas y manifestarse a favor de nuestro país, cosa que todavía no ha hecho. Sabemos cuál es la relación que tiene Javier Milei con el gobierno israelí y su devoción por ser judío. Pero sin embargo no aparece todavía la respuesta israelí en apoyo a República Argentina.
3: Buen día, gente, ¿cómo les va? Quiero avisar que ya el Parque Independencia está cerrado, no se puede pasar por el parque desde Pellegrini hasta 27, por las dudas, tema Juegos Sudamericanos.
2: Muy bien, todo cerrado entonces el Parque Independencia. Sí, yo ayer quise ir por la diagonal, la curva esa que desemboca desde Pellegrini, pasando por atrás de la cancha de Newell's, el hipódromo, y ya no se podía pasar. Se ve que queda así ya hasta la finalización de los juegos. El riesgo país se mantuvo en 490 puntos básicos. Como arrancó ayer por la mañana, se mantuvo durante todo el día. Es el mismo número que anunciamos el día lunes. El dólar oficial también estuvo en 1.530 pesos, igual que en el día de ayer o igual que en el comienzo. Prácticamente no se realizaron operaciones al respecto y el blue subió 5 pesitos, de 1.540 a 1.545 en Buenos Aires, 1.555, 1.550 en la ciudad de Rosario. Muy poquitas operaciones se realizaron en la jornada de ayer.
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2: Mariana, buen día. ¿Qué temperatura tenemos? ¿Cómo estará la jornada hoy?
5: Buen día, Gaby. Buen día para todos. Bueno, temperatura muy fría, un poco menos que ayer, pero es muy necesario abrigarse antes de salir. 6 grados 2 décimas es lo que marca la temperatura en este momento. 5 grados 3 décimas la sensación térmica. La humedad es del 75%. La presión 1016 hectopascales, corre viento del noreste a 6 kilómetros por hora. El cielo ahora está despejado y así se anuncia para toda la jornada del martes. Vamos a llegar a 21 grados, es un poco más también de lo que se anunciaba en la jornada de ayer. Esperemos que las nubes lo dejen ser al sol, porque ya después, a partir del miércoles, de mañana miércoles, empiezan a anunciarse días mucho más nublados. Mañana mínima de 7, máxima de 18. El jueves mínima de 10, máxima de 22, también jornadas con muchas nubes. El viernes aparecen las probabilidades de tormenta por la tarde-noche, con una mínima de 11, máxima de 16. Y ya pensando en el fin de semana, lamentablemente vuelve a bajar la temperatura. Lo hace un poquito el sábado, con una mínima de 8 grados, máxima de 11. Y el domingo vuelve a aparecer una mínima de 3 grados, que va a estirar a una máxima de 13. Es decir que tenemos que disfrutar el sol hoy, después aguantar las nubes y todavía tenemos más invierno por delante. ¿Qué?

0: 6:19, buen día, Jimena.
1: ¿Qué tal? Buen día para todos. Ayer hubo reunión de gabinete y los temas centrales fueron Malvinas, por supuesto, y la política económica. El gobierno sigue ratificando el rumbo económico y se mantiene firme frente a los endeudados, a propósito de lo cual, mañana, 9 de septiembre, la oposición propuso sesión especial, logró la mayoría para que se designe esa sesión especial. Ahora tiene que ver cómo hace para lograr el quórum y que se abra. Además, hoy en la mesa política va a tratarse la reforma política, que sigue sin tener los votos necesarios, quedó estancada en el Senado. Patricia Bullrich quiere avanzar, pero realmente falta seguridad de triunfo para poder hacer las movidas necesarias. A propósito del tema Malvinas, Brasil fijó posición y la opinión de un alto ministro israelí también pone contra las cuerdas a Netanyahu. Ambientalistas y veteranos de Malvinas presentaron una acción ambiental colectiva contra el proyecto Sea Lion. Vamos a repasar primero de qué se trata el proyecto Sea Lion y también de qué se trata esta acción ambiental colectiva. El gobierno anunció además la denuncia de empresas multinacionales por operaciones en Malvinas y se desató la polémica porque algunas empresas que el gobierno incluyó en la lista para denunciar ya estaban denunciadas. Además, también se supo que fue beneficiada con el RIGI una empresa que es británica y que tendría también operaciones en Malvinas, así que el gobierno también se encuentra en una encrucijada porque tiene intereses creados y además tiene derechos adquiridos la otra parte. Vamos a revisar de qué se trata eso. Mencionabas hace un ratito el resultado de las pruebas PISA, que fue catastrófico para España y nosotros como Argentina quedamos en el octavo lugar dentro de Latinoamérica. La OCDE advierte de problemas de disciplina y una baja perseverancia ante tareas difíciles. Vamos también a repasar este informe de la OCDE, también repasar qué es la OCDE, cuál es la importancia que tiene y sobre todo cuál es el diagnóstico que arroja. Finalmente, cifras sobre el uso del celular en adolescentes. ¿Cuántas horas al día están conectados los adolescentes en edad de secundario y cómo se relaciona esto con la depresión?

0: Llegando a las 6:23, Mariana, tus títulos.
1: Ayer por la tarde nos enterábamos de que Mirtha Legrand fue internada. Contábamos más temprano a la mañana que no pudo estar al frente de su programa por una gripe y eso escaló en una bronquitis. Marcela Tiner y sus nietos hablaron en distintos medios para dar tranquilidad sobre el estado de salud de la chiqui y su evolución. Por otro lado, también Soledad Silveira tuvo que ser internada en el día de ayer de urgencia por una caída que sufrió en su casa. También hace algunas semanas ella contaba que estaba en tratamiento por una inflamación en la cadera. Ahora parece que esta caída le provocó una fisura y también permanece internada. Por otro lado, en el mundo de la música y la televisión se entregaron los primeros reconocimientos de los premios Grammy 2026. Anteriormente estos eran conocidos como los Creative Arts Emmy, que van preparando lo que van a ser los grandes ganadores de la gala que se va a dar el 14 de septiembre. Vuelve a aparecer Bad Bunny, que se convirtió en este caso con su presentación del medio tiempo del Super Bowl en la actuación más premiada en la historia de los premios Emmy. Y una más relacionada a una tendencia viral es que volvieron los 80, pero esta vez con la fábrica y la mano de la inteligencia artificial. Seguramente se hayan cruzado en sus redes, en Instagram, en TikTok, con las fotos con hombreras, el pelo con mucho volumen, los colores muy estridentes. Y esto tiene que ver con esta nueva tendencia que permite transformar una foto actual en una imagen que parece tomada en los años 80. Los famosos se sumaron a este tren. Vamos a tratar de entender qué es lo que pasa, que todos quieren tener una foto de los años 80 renovada por la IA.

0: 6:25 empieza a verse el dibujo del amanecer repetido cuando no hay muchas nubes. Veremos después cómo transitamos la mañana. Ayer apareció así, por lo menos el pedacito de cielo en el que tenemos el contacto visual, y después se fue nublando hasta la tarde, hasta el mediodía, por ahí que apareció el sol un poquito más pleno. Fede, buen día, ¿cómo estás?
1: ¿Qué tal, Gaby? ¿Cómo estás? Muy buenos días para todos. Ayer tuvimos el cierre de la fecha de la Liga Profesional Argentina, la fecha 8, empate entre Barracas y Argentinos, y el triunfo también de Unión de Santa Fe, que le ganó 3-2 a Instituto, dos de los buenos equipos de este torneo en el fútbol argentino. Vamos a repasar todo lo que dejó la fecha, lo que dejaron los partidos de ayer y también algo de ascenso de Primera Nacional. Hoy, recordemos, partido de Copa Sudamericana, juega Boca el partido de ida de cuartos de final contra San Pablo, con Paredes y sin Delgado. Newell's ya regresó a los entrenamientos tras el empate con Central. El viernes a las 5 de la tarde va a recibir a Vélez. Central va el domingo 14:45, va a visitar a Tigre. Vélez, que espera una resolución por el partido que perdió por Copa Argentina con Boca, en el que su rival incumplió con el reglamento por incluir 6 extranjeros en la planilla. Pide los puntos. En Boca todavía creen que van a ser multados, pero Vélez está muy plantado, va a ir hasta las últimas consecuencias intentando que le reconozcan el error de Boca, que es claro porque hay 6 extranjeros en la planilla. Se comieron que Romero estaba en el banco y era el 6º extranjero, recordemos que puede haber 5 como máximo, entonces reclaman los puntos. Están intentando que, con los antecedentes que avalan esta postura de Vélez, le reconozcan el partido. Ayer, teóricamente, se iban a conocer los rivales de la selección argentina para la ventana FIFA, cuestión que no sucedió. Burkina Faso sería uno de los equipos que enfrentaría la selección de Scaloni, pero recién el miércoles habrá anuncio oficial. Lautaro Martínez confesó que tuvo charlas estos días con Julián Álvarez para brindarle su apoyo. En la previa del comienzo de la Champions, hoy el Inter arranca con el Real Madrid. Después vamos a repasar todos los partidos que se van a disputar en esta jornada. Francisco Cerundo lo perdió en el US Open, quedó eliminado en los octavos de final contra el belga Blox y ya no quedan argentinos en el torneo.
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0: 6:32, es el momento justo para la primera tanda de noticias con Georgina. Avanzamos en la mañana, 6:33, tanda de noticias.
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2: 6:33, la temperatura en Rosario. A esta hora 5 grados, la humedad del 79%. El gobierno denunciará a 5 petroleras por operar en Malvinas. La oficina del presidente informó que el canciller Pablo Quirno presentará una denuncia penal contra 5 empresas vinculadas con la explotación en Malvinas. Además, Javier Milei instruyó a Luis Caputo para priorizar la base naval integrada en el presupuesto 2027. Se confirmó la agenda del Papa León XIV en Argentina. El sumo pontífice llegará al país el 8 de noviembre y permanecerá hasta el 11. Durante su visita recorrerá Buenos Aires, Córdoba, Luján y Claypole y mantendrá encuentros con fieles, jóvenes y autoridades. Proyectan que la inflación bajará al 20% anual en el próximo año. Los analistas de mercado estiman que para los próximos 12 meses la inflación bajará sustancialmente. En caso de verificarse, se trataría de una disminución cercana a los 13 puntos respecto al nivel actual. Boca se enfrenta a San Pablo por los cuartos de final de la Sudamericana. El Xeneize se medirá en la Bombonera ante el conjunto brasileño por la ida de los cuartos de final desde las 21:30. A las 19, Platense visitará a Fluminense por la misma instancia de la Copa Libertadores. 5 grados, la temperatura en Rosario a esta hora, cielo despejado, la humedad del 79%, 6:34.
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0: Como cada día presentamos las voces que quedaron de la jornada de ayer, el trabajo que nos trae Joaquín Tell.
1: Repasamos las voces de las últimas 24 horas. Comenzamos escuchando a Luis Petri, que defendió la compra de 24 aviones de combate y criticó a Alberto Fernández.
2: Ojalá. Vos fijate que no hicieron absolutamente nada. Nosotros hicimos, producto de la decisión del presidente Javier Milei, la compra más importante de los últimos 40 años. Aviones F-16 supersónicos modernizados.
3: Es gestorio.
2: Tenían una modernización de media vida. Hoy están peleando en Ucrania estos aviones. 26 países los usan, los siguen fabricando, no sabe nada. Y además está desinformado.
3: ¿Por qué
2: digo que está desinformado? Dijo 14, son 24.
3: Y dijo Estados Unidos.
2: Es una compra Estado-Estado tripartita, donde los aviones se los compramos a Dinamarca, pero el sistema de armas es Estados Unidos y el sistema de guerra electrónica es a Israel. Además de la compra, además que es un salto tecnológico importantísimo, además que permite la custodia efectiva de la soberanía de nuestros cielos.
1: Eduardo Duhalde aseguró que está creando un nuevo partido político, aunque admitió que ya no tiene mucho tiempo.
4: Y ahora estoy trabajando en otro, que sabe que estoy jugando un tiempo de descuento, pero yo quiero ayudar en lo que se pueda al país, en la unión de los argentinos, en la paz y la empatía con los sectores marginados. Bueno, yo en realidad he empezado recientemente y voy a recorrer el país. He hablado, ¿no?, por teléfono con varios de ellos, y todos planteándoles la necesidad de que los sentimientos justicialistas y los sentimientos radicales, que son mayoría en el país, se conviertan en una fuerza política distinta.
1: Javier Baños, abogado del Piti Álvarez, aseguró que el músico no está en condiciones de continuar con el juicio.
5: La Cámara de Casación se expidió, rechazó la queja, se interpuso un recurso de inconstitucionalidad ante el Superior Tribunal de Justicia de la Ciudad Autónoma de Buenos Aires. Más allá de eso, presentamos 3 habeas corpus, 2 los unificaron en la Justicia Nacional. En primera instancia lo rechazaron, la Cámara confirmó el rechazo. El fin de semana, frente al hecho nuevo, que es de público conocimiento, que fue la internación del Piti, nosotros interpusimos un recurso de casación contra esa denegatoria del habeas corpus, que fue admitido. Los recursos tienen dos juicios de admisibilidad. El primero lo hace la primera instancia y después lo hace el tribunal que tiene que resolver. Es decir, la Cámara que había rechazado el habeas corpus ahora admitió el recurso de casación y en paralelo a eso presentamos un nuevo pedido por escrito acompañando el informe médico firmado por 2 psiquiatras que dicen que el Piti no está en condiciones de continuar con el juicio, y ahora vamos a ver qué es lo que resuelve el tribunal.
1: Lautaro Martínez admitió que habló con Julián Álvarez tras su problema contractual en el Atlético Madrid.
6: Sí, hablé, le mandé un mensaje, le mostré todo mi apoyo, porque más allá de que compartimos plantel y compartimos posición y peleamos por un lugar en la selección, es un amigo y seguramente que el momento que atravesó y que está atravesando no es fácil, pero bueno, la decisión es de su club, la decisión del presidente de su club, así que nada, le deseo lo mejor, espero que se ponga bien pronto y que siga demostrando lo que ha demostrado hasta ahora, porque es un grandísimo jugador, uno de los mejores del mundo también.
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0: 11 menos 20 ahora en la República Argentina. En una jornada que empieza a ser clarita, ¿no? Ya se ven las primeras luces desde la cámara que tenemos en la terraza. El río está calmo, fíjense que la correntada es bastante mínima comparada con otros días. Esto quiere decir que no hay viento. El viento prácticamente está en cero. No hay viento en superficie, tampoco allá arriba. Todo calmo, la bandera no alcanza a quedar de manera horizontal y el viento, el poquito viento que hay es del norte, da la impresión que sea del norte por cómo está flameando la bandera argentina, pero muchas veces directamente cae y se apoya en el mástil ante la escasez de viento. 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Te comunicás por el Instagram cortinas.argentina. 6:42, Jimena.
1: Ayer hubo reunión de gabinete. Por tercera semana consecutiva, el presidente Javier Milei mantiene las reuniones de gabinete, que recordemos, durante gran parte de agosto estuvo recluido en Olivos, no se lo veía por Casa Rosada, estaba así la secretaria de presidencia, y ahora ya hace unas semanas retomó las reuniones de gabinete, y ayer, la que hubo a las 10 de la mañana, tuvo como uno de los temas centrales, por supuesto, el tema Malvinas, que tiene y sigue teniendo repercusiones, porque ayer justamente en una reunión que se realizó en el Salón Dorado del Teatro Colón, donde se conmemoró el Día Nacional de la República Federativa de Brasil, Eduardo Uciel, el encargado de negocios de Brasil en Argentina, ante políticos, legisladores, empresarios y embajadores, entre ellos estaba el embajador británico David Cairns y el chino Wang Wei, dijo que con Argentina Brasil tiene una amistad de más de 200 años, más fuerte que cualquier mezquindad o temporaria miopía, y ratificó que el apoyo brasileño a Argentina respecto de las causas Malvinas se mantuvo invariable desde 1833 en relación al reconocimiento de la soberanía argentina sobre las Islas Malvinas, política de Estado siempre por convicción. Fueron las palabras del encargado de negocios de Brasil, que recordemos, después de la última pelea dialéctica que tuvo el presidente Javier Milei con el presidente Lula da Silva, se retiró el embajador brasileño en Argentina y se dejó en su lugar un encargado de negocios que tiene un rango mucho menor que un embajador y que justamente hace de nexo y transfiere mensajes, no toma decisiones como si lo podría hacer un embajador. A esto se suma una opinión del ministro de Seguridad Nacional de Israel, Itamar Ben-Gvir, quien le pidió el lunes al primer ministro israelí, Benjamín Netanyahu, que reconozca la soberanía de Argentina sobre las Islas Malvinas e imponga sanciones a Gran Bretaña mientras la ocupación continúe. Esto, si bien por supuesto lo dijo entrecomillado y la declaración está, hay que tomarlo y hay que considerarlo en el contexto que está teniendo Israel respecto de Gran Bretaña. Recordemos que Gran Bretaña tuvo un cambio de primer ministro hace poco. Está Andy Burnham ahora, después de reemplazar al anterior, que no le fue nada bien y salió del puesto anticipadamente. Andy Burnham es laborista, viene de un sector más progresista, por así decirlo, y se espera que este martes, hoy martes, Gran Bretaña dé algún anuncio respecto de los asentamientos israelíes en Cisjordania, donde prometió adoptar una postura más firme en apoyo a Gaza. Eso pasaría hoy, de hecho los medios británicos están mencionando que el ministro de Asuntos Exteriores británicos, Ed Miliband, ya habría ratificado que Gran Bretaña tomaría esta postura respecto del asentamiento israelí en Cisjordania, con lo cual hay intereses de Israel respecto de Gran Bretaña y por eso se podría linkear la opinión del ministro de Relaciones Exteriores.
0: Y por eso también se espera, Israel no se manifiesta todavía sobre el tema Malvinas, que es algo que está esperando el gobierno nacional. Indudablemente que van a esperar a ver cuál es el movimiento de Gran Bretaña.
1: El primer ministro británico, Andy Burnham, ayer tuvo conversaciones con el presidente estadounidense, Donald Trump. Recordemos, Donald Trump hizo la declaración hace una semana que derivó en toda esta reflote de la causa Malvinas por parte de el gobierno argentino. Ayer se reunió con el primer ministro británico y con algunos dirigentes del Golfo Pérsico como Qatar para explicarles el cambio de postura británico frente al asentamiento israelí en Cisjordania. El Reino Unido considera ilegales, según el derecho internacional, todos los asentamientos civiles israelíes construidos en territorios capturados durante la Guerra de los Seis Días en 1967. A ver, todo es real, es decir, la declaración del ministro de Relaciones Exteriores israelí está hecha, es un alto funcionario del gobierno israelí, no es uno de menor rango, es muy alto el cargo que tiene, es muy respetado dentro del gobierno, es muy importante la declaración que hizo, pero también es importante ponerla en el contexto de la situación política internacional que enfrenta a Israel con Gran Bretaña.
0: Y ayer, de acuerdo a lo que vos contabas de Alemania, hubo manifestaciones en distintas ciudades, en Berlín alrededor de 15.000 personas en contra de lo que es la ultraderecha salieron a la calle a manifestarse. Se concentraron en la puerta de Brandeburgo de Berlín, convocados por la ONG de Derechos Humanos, partidos políticos y sindicatos. En ellas también participaron representantes de la CDU del canciller Friedrich Merz. Así que la cosa está complicada también en Alemania. Vos hablabas del triunfo sorprendente de la ultraderecha. La persona muy joven, creo que dijiste ayer, ¿no? 35, 36 años. Y esto movilizó también las otras fuerzas políticas en contra de la organización de extrema derecha. Así que veremos qué pasa en un futuro inmediato con el mundo y esto que se está volcando hacia la derecha, pero que tiene también puntos en contra muy importantes. Son las 7, casi menos 10.
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9: Buen día, ¿cómo están, chicos? Circunvalación y Sorrento, ojo, hay un auto prendido fuego.
10: Buenas, buen día. En Circunvalación, a la altura del puente Sorrento, se está quemando un auto. Aviso porque van a cortarla en cualquier momento.
11: Buen día, equipo, buen día. Por Circunvalación, de la mano que va para el lado del puente Rosario Victoria, a la altura del shopping del Bosque, un auto prendido fuego. Tener cuidado, mucho humo.
12: En un Hablemos Sin Saber, seguramente es un auto que no estaba en condiciones de ir por la Circunvalación, a lo mejor porque está funcionando a gas y no tiene la prueba pertinente. No es la primera vez que se incendia un auto por este motivo, porque ya no hay tantos controles, porque no hay un mango, porque la gente que tiene el GNC no realiza los controles pertinentes, que son en algunos casos mensuales, como la renovación de oblea, la prueba hidráulica, que tiene un periodo también y que hay que tener en cuenta. El tema del gas es muy importante, el GNC, porque ahorra muchísima plata, pero hay autos que no están en condiciones, y están los otros, los que directamente andan con garrafas caseras y son un peligro, pero no es una cuestión que escapa a las reglas de la normalidad que estamos viviendo por estos tiempos. No digo cada semana, pero cada 15 días aparece un auto que se incendia en plena calle, y la avenida Circunvalación, que es un lugar en donde se puede subir con cualquier cosa, que total no te detiene absolutamente nadie. No sé si hay cámaras, no hay más cámaras. Se pusieron en su momento para regular la velocidad a 100 kilómetros, multar a alguien que iba a más velocidad de esta, cosa que me parece normal y justo, pero nunca se utilizaron para tratar de detener que motos sin luz, autos que no están en condiciones y demás cuestiones invadan la Circunvalación y la tornen una vía tan extraordinaria como es en algo peligroso. Es una batalla que intentamos generar o llevar adelante desde acá, por la que hemos perdido por escándalo, porque nunca hubo el control que nosotros pedimos desde acceder a la circunvalación por las colectoras, cuando ya mismo dentro de la circunvalación aparecen vehículos que no están en condiciones, motos que no tienen las cilindradas permitidas, bicicletas que directamente están prohibidas y autos que no están en condiciones. Mira, a favor del tiempo, empieza a amanecer más temprano. Tenemos que agarrarnos de este tipo natural, porque desde lo que debe ser la organización de una ciudad, fallamos en algo que tiene que ver con vialidad nacional. Es cierto, pero tampoco se hace nada o no se intenta resolver nada desde lo que podría llegar a ser o la policía o la gente de Rosario, que es un seguimiento de un auto y cuando baja lo capturás y le decís al dueño: lo siento mucho, pero este auto en estas condiciones no puede circular. ¿Y cuáles son el resultado o la resultante de esta historia? Autos incendiados, choques y demás cuestiones. Gracias por avisar. A la altura del shopping del Bosque, entonces, evitar la zona camino a Victoria, por nombrar alguna ciudad por la que se va por ese lugar, o a Santa Fe, porque hay un auto incendiándose. Mariana.
13: Hay una discusión que se viene dando en torno a la inteligencia artificial y que se enciende un poco más en las últimas horas a partir de que Santiago Siri es un emprendedor tecnológico que lo vemos como columnista de tecnología en distintos medios, presenta un proyecto de noticias 100% hechas con inteligencia artificial. Es un noticiero en el que todas las personas que hablan, la producción de contenido, todo está hecho en inteligencia artificial. Y él presenta este proyecto como un experimento, pero empieza a recibir fuertes críticas. Tenemos

0: hasta las 9.
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2: 8 de la mañana, 3 minutos, la temperatura en Rosario a esta hora 4 grados 9 décimas, la humedad del 82%. El gobierno denunciará a 5 petroleras por operar en Malvinas. La oficina del presidente informó que el canciller Pablo Quirno presentará una denuncia penal contra 5 empresas vinculadas con la explotación en Malvinas. Además, Javier Milei instruyó a Luis Caputo para priorizar la base naval integrada en el presupuesto 2027. Se confirmó la agenda del Papa León XIV en Argentina. El sumo pontífice llegará al país el 8 de noviembre y permanecerá hasta el 11. Durante su visita recorrerá Buenos Aires, Córdoba, Luján y Claypole y mantendrá encuentros con fieles, jóvenes y autoridades. Proyectan que la inflación bajará al 20% anual en el próximo año. Los analistas de mercado estiman que para los próximos 12 meses la inflación bajará sustancialmente. En caso de verificarse, se trataría de una disminución cercana a los 13 puntos respecto, al nivel actual. Boca se enfrenta a San Pablo por los cuartos de final de la Sudamericana. El Ceneice se medirá en la Bombonera ante el conjunto brasileño por la ida de los cuartos de final desde las 21:30. A las 19, Platense visitará a Fluminense por la misma instancia de la Copa Libertadores. 4 grados 9 décimas, la temperatura en Rosario a esta hora, cielo despejado, la humedad del 82%, 8 de la mañana, 4 minutos.
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3: Yendo un weekend a lo de Damián, tenía urgencia de hablar con el man. Caminé porque pinche mi van. Vi una mina de la que soy fan. Una que sale por el canal Sony en una serie que está

0: Hicimos porque estaba muy interesante el tema. Primero corregimos la hora, creo que dije 7 menos 10, eran 8 menos 10 y ahora son las 8 y 5 de la mañana, así que aquel que saltó de la cama desesperadamente le pido disculpas. Volvemos a las pruebas PISA, ¿no? Esto que era tan interesante que estábamos charlando con Jimena. Las evaluaciones tienen que ver con chicos de 15 años en lectura, y ahora te dejo que nos cuente por qué hubo el retroceso en lectura. Se mide la capacidad de comprender, utilizar, evaluar y reflexionar sobre textos escritos. Las pruebas de matemática consisten en evaluar el razonamiento matemático y la formulación, empleo e interpretación de problemas en diversos contextos. Y ciencias evalúa o revisa la capacidad de explicar fenómenos científicamente, interpretar datos y usar pruebas respectivas, científicas en definitiva. Esas son las tres evaluaciones que hacen. Argentina retrocedió del puesto 72 al 96, y donde se vio un retroceso muy importante, vos nos contabas, Jimena, que era en lectura.
1: Exactamente. La OCDE lo que hizo fue medir justamente, en realidad, intentar entender por qué los resultados son los que son. Y la primer gran aproximación que hace en relación a esto es que el problema fundamental o fundacional es la comprensión lectora, que a partir de la deficiencia en la lectura, que ya no es, lejos está de ser un hábito y mucho menos es actualmente un hobby, deriva luego en la problemática de que se comprende menos ciencias y se comprende menos matemática, porque el origen es la comprensión lectora deficiente que tienen los chicos. En este sentido, las pruebas se

0: hacen online. Entonces, a su vez, mide la rapidez de la respuesta. Y los resultados arrojaron en relación a la precisión y la rapidez de las respuestas que solamente el 6% de los chicos responde de forma precisa y fluida, mientras que el 12% responde apresuradamente. Esto deriva en una conclusión también aproximativa, que es: no resisten mantener una actividad por un tiempo prolongado, no les dura la atención un tiempo prolongado y rara vez terminan lo que empiezan. Esto después se contrasta con encuestas que se hacen a los propios alumnos y hablan respecto de sus usos y costumbres. Y básicamente dicen esto, que les cuesta mantener la atención, que no pueden leer y comprender un texto largo y que rara vez terminan lo que empiezan. Y bien, esto se refleja en cómo responden en la prueba cuando la hacen online.
1: En matemática, por ejemplo, llama la atención el avance de los orientales. El top 10 en una potencial tabla de posiciones de matemática lo da primero a Singapur con 575 puntos. Macao, China, 552 puntos. Taipei, también China, 547. Hong Kong, también China, 540. Japón, 536 puntos. Corea, 527. Esta es Corea del Sur. Y recién ahí aparecen los europeos. Estonia es el mejor, que queda séptimo. Después viene Suiza. Después se mete Canadá. El primer americano es Canadá. Y Países Bajos, lo que era Holanda, cierra el top 10. Y en Latinoamérica, en matemáticas, aparece primero Chile, después Uruguay, México, Perú, Costa Rica, Colombia, Brasil y recién después Argentina. Acá hace un retroceso importantísimo de Brasil y Argentina, que en la otra medición estaban primero y segundo y ahora quedaron octavo y noveno, 3, 6, séptimo y octavo. Después ya viene Panamá, Guatemala, El Salvador. En matemática, el avance de China ha sido brutal, dominando casi todos los primeros puestos, los chicos chinos.
0: Lo que marca también el informe y en realidad las conclusiones es que los chicos evaluados estuvieron, o sea, en el COVID, en el 2020, tenían entre 10 y 11 años, que es la edad, quinto grado, que es la edad en la que se profundizan los hábitos lectores. Y de hecho se desarrollan habilidades en torno a la lectura. Entonces, gran parte de las deficiencias que hoy tiene esta generación arrastra de haber atravesado la etapa más cruda del COVID y del aislamiento de esas clases virtuales eternas e incomprensibles para muchos chicos, y a su vez se suma con un cambio de hábito familiar. También lo marca la OCDE, justamente a partir del COVID y luego del COVID, el teletrabajo, la extensión del lugar de trabajo de los padres hacia a la casa, la nueva organización familiar, la incorporación de las pantallas en la educación. Entonces, son todos cambios de paradigma que llegaron para quedarse, pero que requieren una nueva readaptación del alumnado porque estamos perdiendo habilidades.
1: Para concluir, Argentina retrocedió en los últimos 3 años, quedó en el puesto 72 sobre 91 países evaluados. Los alumnos de 15 años bajaron el rendimiento en las 3 materias que se toman pruebas: ciencias, lectura y matemática. La mitad de los alumnos argentinos no alcanza el nivel básico en ninguna de las materias, y en matemática fundamentalmente el 76% no cumple con los objetivos mínimos. Indudablemente la educación está pasando por un momento bastante delicado, mucho más, como decía Jimena, después de la pandemia que vivimos. 8 y 11 ahora en la República Argentina. 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Es simple, es sencillo y a tu perro le va a gustar muchísimo. 8 y 12 minutos. Sí, Joaquín.
2: Gaby, vamos a hacer un repaso de los cortes anunciados por el día de hoy, recordando siempre que desde ayer está cortada la circulación total por Boulevard Oroño entre Cochabamba y 27 de febrero. Esto no tiene que ver con obras, sino que está relacionado con los preparativos de los Juegos Suramericanos. Así que a tener en cuenta esto, a partir de ayer, Oroño entre 27 de febrero y Cochabamba no se puede circular. Si vamos a los anuncios por cortes, por obras en la ciudad de Rosario, en el día de hoy, bueno, continúan los de Boulevard Seguí entre Mitre y Corrientes y también entre Roca y Moreno, Ituzaingó entre La Prida y Buenos Aires, Gálvez entre España e Italia, Buenos Aires entre Boulevard Seguí y Viedma, también Buenos Aires entre Gutiérrez y Uriburu, San Luis entre Iriondo y Avenida Francia. Atención con este, San Luis entre Iriondo y Francia. Y también 9 de julio y Alem. Este último corresponde a trabajos de aguas santafesinas. Dos nuevos cortes se suman a lo que veníamos mencionando en el resto de la semana. Estos dos últimos justamente, San Luis entre Iriondo y Francia. Y también 9 de julio y Alem. Y también, atención a tener en cuenta, reducción de calzada en distintos puntos de la ciudad. Continúan en Avenida Newbery. Esto es entre Avenida Real y Wilde. También Pellegrini y Cuyen, Travesía y Don Bosco, y a esto se le suma a partir del día de hoy una reducción de calzada en 9 de julio y Ayacucho. Esto también corresponde a trabajos de aguas santafesinas. Repasamos entonces a tener en cuenta: Oroño desde ayer cortado entre 27 de febrero y Cochabamba por la realización de los Juegos Suramericanos, y a eso se suma San Luis entre Iriondo y Francia y también 9 de julio y Alem.
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0: 8:21 en la República Argentina. Recibimos al amigo Mauro Palillo de Fiat Avec.
1: ¿Qué tal?
0: ¿Qué tal? Buen día, ¿cómo estás?
1: ¿Qué tal? ¿Cómo andan? ¿Todo
0: ¿Y hoy
1: bien?
0: ¿Qué nos traes, Mauro?
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0: 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Muy bien. Muchas gracias.
1: Muchas gracias, Mauro. A ustedes. Saludos a todos.
0: Mauro Palillo, acuérdense. 8:26 ahora en la República Argentina.
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0: Mariana,
3: El 14 de septiembre es la fecha de entrega de los premios Emmy 2026. Estos premios que buscan reconocer las mejores producciones de televisión estadounidense. Y antes de esa gala, lo que se hace es entregar una primera lista de premios. Es lo que antes se conocía como Creative Arts Emmy, que son estos premios que reconocen la habilidad técnica de las producciones. Con estos primeros premios ya quedan definidos los ganadores o los grandes ganadores que vamos a ver el 14 de septiembre. Vamos a hacer un zoom en Bad Bunny, que fue el que arrasó en esta primera entrega de premios por su show de medio tiempo en el Super Bowl. Hizo historia ganando 7 categorías, estaba nominado en 7 categorías y se llevó todas esas estatuillas, todos esos reconocimientos. Lo que se reconoce es la dirección general del show, la dirección musical, la coreografía, lo que es la mezcla de sonido que se hace en esos 13 minutos, todo lo que tiene que ver con la iluminación, la técnica y el trabajo de cámara. Es decir, no solo se premia a Bad Bunny, que es el que lideraba este show de medio tiempo. ¿Se acuerdan que había generado mucha expectativa en la previa de qué es lo que íbamos a ver? Bueno, no solo se lo premia a él, sino que a todo lo que sucedió en ese corto lapso de tiempo. Y un poco lo que llama
0: fue el que menos le gustó a la gente que estuvo ahí, porque no lo entendía.
3: No se terminaba de...
0: No se engancharon. Los norteamericanos buscaron otra cosa. El estadounidense quiere a Madonna, quiere a Lady Gaga.
3: Bueno,
0: quiere...
3: pero estuvo. Otro...
0: Sí, estuvieron, pero por
3: sí, en escenas. En escenas. Claro, porque lo que él planteaba en este show era mostrar la cultura puertorriqueña, un poco de esto que viene haciendo también en su show de la gira mundial. Y después aparecieron Lady Gaga, Ricky Martin también estuvo como invitado, y estos mensajes más sociales. Pero un poco lo que llama la atención es justamente en esto que vos decís, los premios Emmy.
0: A mí lo que me llamó la atención es que se supo de muchísimo tiempo antes.
3: Mucho antes. Por eso decía, viste, que nos venía generando una expectativa. Y después, sí, si bien a lo mejor el balance del público no fue el mejor, aparece como lo más premiado de la televisión estadounidense, este show en español. Y también cómo se posiciona esto, la música latina también empieza a aparecer ahí. Y cómo también esto que es un show de un partido, aparece como un contenido televisivo. Es decir, abre un montón de novedades o cuestiones que llaman la atención.
0: Es el segundo más caro de la televisión de todo el año.
3: Claro.
0: El del Super Bowl. El segundo publicitario más caro de la televisión.
3: Sí, porque trasciende.
0: No hay nada que sea más caro que el Super Bowl en materia publicitaria.
3: Bueno, y en este caso lo que ahora se pone en foco es que este show de medio tiempo es evaluado como un contenido televisivo de los Estados Unidos.
0: Dicho sea de paso y mezclándonos, también nunca damos información de fútbol americano, pero este jueves empieza la liga. ¿Y dónde empieza? En Australia. El primer partido se jugará en Australia. También va a haber un partido en Brasil, va a haber partidos en Alemania, partidos en Inglaterra, hay dos todos los años. Va a haber un partido en el Santiago Bernabéu. Se globaliza cada vez más el fútbol americano, llegando a todos los continentes. Me parece que falta África nada más, porque ya con lo de Australia se mete en Oceanía por primera vez. El partido inaugural, que será este jueves, va a ser en Australia, 8:30 a.m. en punto ahora. 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
4: Ocho de la mañana, 31 minutos, la temperatura en Rosario a esta hora, 4 grados 9 décimas, la humedad del 82%. La UNR realiza hoy un paro de 24 horas. La medida alcanza a docentes y trabajadores no docentes en reclamo de una recomposición salarial, mayores recursos y el cumplimiento de la ley de financiamiento universitario. El gobierno adjudicó 200.000 millones de pesos para créditos hipotecarios. El gobierno otorgó 200.000 millones de pesos a 13 bancos para financiar nuevos créditos destinados a la primera vivienda. Los préstamos tendrán un plazo mínimo de 15 años y una tasa máxima de UVA más de 7,5% anual. El petróleo vuelve a acercarse a los $100 por la tensión en Medio Oriente. Los precios del petróleo extendieron sus ganancias el martes, después de que Irán advirtiera de que las infraestructuras de petróleo y gas en todo el Golfo podrían ser objetivo de represalias por los ataques contra sus activos. La selección anunciará sus amistosos para octubre. La AFA anunciará este miércoles los próximos amistosos con Burkina Faso y Benín como posibles rivales. Uno de los partidos podría jugarse en Rosario y también crece la expectativa por una posible despedida de Lionel Messi. 4 grados 9 décimas, la temperatura en Rosario, cielo despejado, la humedad del 82%, 8 de la mañana, 32 minutos.
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0: clásico rosarino y ahora viene el momento de definiciones. Acomodarse en un campeonato, Fede, que va a tener, van a llegar muchísimos con posibilidades. Este fin de semana creo que los de arriba, Vélez solo ganó, el resto empató todo el mundo.
1: Sí, está todo muy parejito, ¿no?
0: Muy parejo. Argentino no se escapa en la punta, lo tiene Vélez, se
1: en
0: mete
1: Boca.
0: En la
1: otra zona tenés tres punteros. Sí,
0: Estudiantes.
1: Está todo muy, muy parejo.
0: En y la equipos, general hay como siete equipos en seis puntos.
1: Sí, y equipos que todavía han quedado lejos y uno tiene expectativa de que clasifiquen, ¿no?
0: Sí, por ejemplo, River está fuera.
1: Sí,
0: sí, River se va a meter.
1: Sí, uno entiende que sí, pero bueno,
0: al que
1: vamos
0: se le
1: a
0: complica
1: ver.
0: Bastante a Racing porque está muy afuera.
1: Ha quedado lejos, ha quedado último Racing del torneo.
0: Aparece Gimnasia Grima de la Plata también peleando en todos los frentes.
1: Gimnasia Grima de la Plata, que parecía que estaba caído, que se terminaba prácticamente el ciclo del Pata Pereira postclásico, bueno, se volvió a acomodar. Newell's está séptimo porque bajó una posición a pesar de este punto.
0: Tiene un partido bravísimo.
1: Sí, tiene un partido con Vélez de local a las 5 de la tarde el viernes, partido durísimo. Ahora, uno se pone a pensar, ¿no? Cómo ese gol cambia todo igual.
0: Totalmente.
1: ¿No? Porque era un desastre. La semana de Newell's hubiese sido catastrófica.
0: Catastrófica.
1: Y por una jugada aislada, Newell termina salvando su semana. ¿Y quién te dice que no el semestre, no? Por eso hay mucha más tranquilidad. Ayer hubo buen clima en el entrenamiento, en el primer entrenamiento de la semana, porque Newell's tiene el partido muy cerquita, no hubo días de descanso y con futbolistas que hay que ver cómo responden esta semana. Uno de ellos es Cócaro, que no se lo vio bien, en realidad, más allá del gol, en el partido contra Central y además en algunos momentos elongando, molesto un poco de esa zona que uno sabe que tiene comprometida, que es la zona de las pantorrillas, ¿no? Hay determinados momentos del partido en el que se lo ve elongando y en un momento hasta, te digo, se preveía algún cambio, ¿no? Con Cócaro en el final del primer tiempo fue cuando más se lo vio molesto de esa lesión que viene padeciendo, que es crónica. Entonces va a tener que lidiar contra eso en lo que queda de este semestre, por lo menos.
0: Me parece que coincidimos que Rodrigo Herrera se ganó un lugar en la titularidad.
1: Sí,
0: creo que va a seguir él y Reggiardo van a ser los dos volantes centrales, teniendo en cuenta que Vélez tiene mucho juego también.
1: Sí, para determinados partidos Herrera me parece que va a jugar. Por ahí en
0: que
1: algunos...
0: Está por encima de Gómez Matar.
1: Sí, por lo menos por ahora, obviamente.
0: Atendiendo al rival, como decís vos, sí, Vélez tiene fútbol.
1: Por eso Herrera da la sensación que va a jugar de titular. Gómez Matar, por supuesto, uno tiene expectativa de que sea muchísimo más jugador que Herrera, pero por el momento todavía a veces parece que le falta. De hecho, los minutos que entró en el Clásico tampoco entró muy bien, ¿no?
0: En donde tengo alguna duda es en el lateral izquierdo, porque Escobar la estaba pasando muy mal, lo amonestaron muy rápido.
1: Sí.
0: Y Central tenía por ahí un lugar que no lo aprovechó como lo pudo haber aprovechado. Y Escobar jugó muy al límite durante todo el partido y aparte después con Jerónimo Russo, el chico metió ese pelotazo que terminó siendo decisivo, ¿no?
1: Sí, sí, prácticamente asistencia, ¿no? De Russo, más allá que intervienen dos compañeros.
0: De 80 metros, de 70 metros.
1: Un pelotazo que era necesario, ¿no? Porque a veces se demora mucho el pelotazo y en este caso Russo, bueno, la tiró para adelante.
0: Ya iban cuatro minutos y
1: sí, estábamos ya sobre
0: casi
1: el final. Del partido. Como vos decís,
0: el clásico, metela al área.
1: Sí, sí, que metimos 3-9, que sirva de algo, ¿no?
0: Sí, sí.
1: Bueno, estuvo atento a esas modificaciones Russo y metió la pelota en el área. Como vos decís, Gaby, ahí puede haber alguna variante. Ortega da la sensación que se afirma
0: el dueño del puesto
1: como titular indiscutible en ese
0: los
1: lateral
0: dos centrales
1: derecho.
0: También
1: los dos centrales también sí tuvieron por lo menos actuaciones aceptables y también empujaron, ¿no?, un poco en
0: y se sabe lo que es fundamental. Gianetti es diestro, Carrizo es zurdo, ¿no?
1: Sí, nada raro
0: las cosas,
1: nada raro. Sí, es cierto. Bueno, ha quedado atrás Salomón, ha quedado atrás Goitea de
0: Cabrera.
1: Cabrera también de la consideración del entrenador. Y para tener en cuenta que Central juega el domingo, todavía con muchos días por entrenar, va a visitar a Tigre a las 14:45, un partido que puede marcar...
0: Se le está poniendo feo el tema al Mirón ahora también dentro del vestuario, no solamente en la tribuna, también es en el vestuario. Las cosas no terminaron bien después del Clásico y... Yo no sé si aguanta el Mirón una derrota en cancha de Tigre.
1: No.
0: Me parece que no.
1: Y
0: no
1: hay
0: va
1: que
0: a
1: ver,
0: llegar al 26.
1: Y hay que ver cómo responden los jugadores, ¿no?
0: Hay mucho por ver.
1: Todas estas especulaciones que aparecen después de un partido tan importante y como el que no es que lo perdió Central, pero si uno hace el balance,
0: esa sensación.
1: Perdió 2 puntos seguros Central, ¿no?
0: El único tiro al arco de Newell fue a los 95 minutos sí. Y terminó siendo empate. Lo de Newell tampoco es muy meritorio. ¿Sabés qué es meritorio de Newell? Haber aguantado el 0-1. Gracias a los defensores y eso, que se mantuvo a un gol, pero casi milagrosamente. Central tampoco lo supo atacar.
1: Sí.
0: Se llenó de pases intrascendentes.
1: ¿Y cómo influye, no? El estado anímico de un equipo y de otro. Newell's, que venía bien, pero jugó muy mal. Central, que venía bastante mal. Por momentos jugó bien, poquitos momentos,
0: esos
1: pero fue superior al rival.
0: El primer tiempo donde se veía que el gol podía llegar en cualquier momento y terminó llegando en el final del primer
1: tiempo. Y esto que a veces es fortuito, pero que tiene que ver un poquito con cuáles son los estados de los equipos, bueno, en este caso lo perjudicó a Central, que termina empatando un partido que tenía ganado. Domingo 14:45, Central visita a Tigre. Newell's va a jugar el viernes a las 5 de la tarde contra Vélez de local.
0: Y pueden pasar cosas, no por el lado de Newell's, pero sí por el lado de Rosario Central. 9:20 ahora en la República Argentina. Jimena.
2: Hoy hay mesa política. Se reúne el círculo rojo del gobierno de Javier Milei para ir o seguir delineando la estrategia tanto legislativa como política que llevará adelante el gobierno. Los temas centrales que ya sabemos que van a ser tratados va a ser, por un lado, Malvinas, por supuesto, es una directiva del gobierno que se siga este tema, sobre todo porque desde el gobierno se anunció que se irá hacia adelante con denuncias de empresas que están participando o tendrían intereses en Sea Lion, que es ese proyecto que desarrolla el gobierno británico respecto de hidrocarburos o la explotación de hidrocarburos en el territorio de Malvinas y sus adyacentes. Por otro lado, y el tema que más le interesa al gobierno, y sobre todo acá aparece Patricia Bullrich como una de las principales impulsoras, es la reforma política. Esa reforma ómnibus, que es una modalidad que utiliza generalmente el gobierno libertario, de poner dentro de un mismo proyecto varios intereses que puedan representar a los distintos sectores políticos. A ver, la reforma política inicialmente tiene como cuore o principal interés del gobierno la eliminación de las PASO y, por añadidura, la modificación del financiamiento de los partidos políticos. Eso le importa al oficialismo. Ahora bien, para intentar traccionar a la oposición aliada, metieron adentro de la reforma política la ficha limpia. ¿Por qué? Porque UCR y PRO están especialmente interesados en que ese proyecto salga adelante. De hecho, ya tiene 1 año y medio de retraso, por lo menos. Ahí mismo es donde se plantan los aliados y dicen, no quiero votar la reforma política, léase eliminación de las PASO, pero sí me interesa ficha limpia. ¿Por qué metemos todo en el mismo proyecto? Esta es parte de la discusión que hubo la semana pasada y que se derivó para esta, justamente a la espera de ver y de ratificar si el gobierno podía lograr los apoyos que necesita para la eliminación de las PASO. A esta altura de la semana y a esta altura del partido, todavía no se logran esos apoyos, los consensos no están. De hecho, Patricia Bullrich declaró que se está trabajando en el consenso, pero que no se estaría logrando. Y la semana pasada, cuando sectores de PRO y UCR reflotaron ficha limpia, fue desde el mismo sector del gobierno que contestaron, ahora cuando tratemos reforma política, tratamos ficha limpia. Así que están a los tironeos con una y otra cosa y nada avanza en definitiva. Por otro lado, mañana 9 de septiembre la oposición en diputados tiene planeada una sesión especial para tratar morosidad y emergencia en discapacidad, que es otro de los temas a tratar en la mesa política para intentar ver si se logra evitar que la oposición más dura logre el quórum para abrir esa sesión especial.
0: Muy bien, muchas gracias Jimena. 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Mariana.
2: Una de las noticias de ayer de las figuras del espectáculo tiene que ver con Soledad Silveira, que tuvo que ser internada por un accidente doméstico que sucedió en su casa y que agrava un poco el cuadro que ella ya había contado que tenía. Hablábamos hace algunas semanas que estuvo de invitada en la mesa de Mirta y tenía una inflamación en la cadera que le impedía caminar con normalidad, le hacía estar con mucho dolor. Ella compartió esa situación, dijo que estaba en rehabilitación. Bueno, a partir de esta caída que sufre en el día de ayer se conoce esta situación. Habló su hijo y él contó que está bien de estado de ánimo, que estaba un poco enojada, que se quería ir a su casa, pero esto, que era una inflamación en la cadera, ahora se transforma en una fisura y por supuesto va a llevar más tiempo. Él dio tranquilidad, seguramente iremos conociendo algunos detalles más de su estado de salud a lo largo del día de hoy, pero bueno, saber que esta es la situación actual de Soledad Silveira a sus 74 años.
0: Bueno, en el desastre nuestro de cada semana, donde pasaron terremotos, pasó el volcán Krakatoa, que por suerte no dejó ningún tipo de víctima, un muy buen trabajo de prevención hizo el gobierno de Indonesia, alejando a la gente a un radio de 5 kilómetros del Krakatoa, que entró en erupción el día domingo. Ya lo que quedan son cenizas que sobrevuelan alrededor de 15, 16 kilómetros. A 16 kilómetros está la primera población fuera de peligro. El problema son los turistas, a quienes les venden este tipo de turismo aventura. Estaba la posibilidad concreta que en el mes de agosto entre en erupción el volcán Krakatoa y por suerte no dejó ningún tipo de víctima. Ahora lo que se espera es en Hawái el huracán Lowell. El huracán Lowell, que ya arrancó su recorrido hacia la costa, espera que impacte sobre Hawái en los próximos días y alcanza una velocidad ciclónica de 177 kilómetros por hora. Veremos, esto es la velocidad que el huracán viene trayendo desde el mar. Esperemos o veremos a qué velocidad llega a la costa de Hawái, pero se está esperando. Y suele ser zona de desastre cuando aparecen los huracanes, ciclones, que son en esta época del año, cuando aquí entramos en primavera, en todo el Centroamérica aparecen el tema de los ciclones, huracanes y demás fenómenos vinculados al mar y al viento. Así que veremos qué es lo que pasa. Están tomando ya las prevenciones necesarias para recibir el huracán Lowell.
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0: 8:52. Me tomo una licencia. Ayer salió el último ejemplar de Rosario 12 en su formato como diario. Aquellos que nos criamos prácticamente en los diarios nos genera cierta melancolía, ¿no? Y el hecho de tener que reinventarse constantemente, particularmente entré de la mano de Pablo Feldman allá por el 92, 93 y hasta casi el 2000. Estuvimos trabajando con compañeros como Willy Lanfranco, de quien uno aprendió lo poco que puede saber a la hora de escribir. Casi que Lanfranco era un docente más que un jefe. Estaba Reinaldo Setecase también, el Negro Vargas, Leo Ricciardino, Santiago Baraldi, Carlos Delfrade, Sonia Tesa, Gabriela Sina, entre otros, Pedro Cantini, el recordadísimo Daniel Brighetti, su locura. Pasaron cantidad de periodistas, Gerardo Rosín, no me voy a olvidar de muchos, nombro los que por ahí coincidimos en la misma época. Bueno, cuando uno ingresaba salían Jorge Salún, Roberto Caferra, que había estado también en la primera parte del diario, muchos de los periodistas actuales que andamos dando vuelta por distintos lugares, Osvaldo Bazán. Antes de irse a Buenos Aires, arrancamos todo en Rosario 12, los fotógrafos Alejandro Guerrero, Gentil Core, el Nene Granata, que dejó la última tapa con la foto del clásico. Fueron 35 años de aprendizaje puro y cuestiones muy artesanales, cubriendo desde policiales a deporte y lo que quede en el camino, ¿no? Un recuerdo enorme y la escuela más importante que puede haber tenido, por lo menos quien le habla, haber trabajado con muchos de los profesionales que les nombré recién y que en distintos lugares han recorrido ya un vasto camino, ¿no?, dentro de lo que es el periodismo. Dejo de tristeza simplemente y un recuerdo hermoso. Siempre nos quedamos con eso, con el recuerdo de tener que salir corriendo al aeropuerto para llevar la bolsa y que llegue a Buenos Aires antes de las 9 de la noche para que se pueda publicar. Así eran los primeros días del Rosario 12. Después llegó la modernidad del fax y bueno, y ahora ya la computación. El recuerdo y el saludo para todos los compañeros. Faltan 5 minutos para las 9, Fede.
1: Jornada de Champions hoy. Empieza la nueva Liga de Campeones de Europa con varios partidos. Interesante, Real Madrid-Inter. Ese es el partido de la jornada. Juegan en el Santiago Bernabéu el primer partido, recordemos.
0: ¿En qué zona está? ¿En qué parte estamos? ¿Esto qué viene a ser?
1: No, esta es la primera instancia.
0: La primera instancia.
1: Claro, esta.
0: Se juega igual que la edición anterior, Fede.
1: Sí,
0: por puntos y todo.
1: Claro, eso. 8 partidos de arranque, un sorteo que se hace, una Champions que tiene un formato muy particular. Los mejores 8 de esa tabla general, de la tabla acumulada de todos los equipos, clasifican directamente a los octavos de final y después del 9 al 24 juegan una instancia preliminar para tratar de meterse en esa fase de octavos de final. Otro partido que está lindo, Borussia Dortmund con Villarreal, juega el City de visitante contra el Porto. Enzo Fernández hizo su debut el otro día, algunos errores en el comienzo, pero después se acomodó y de hecho están hablando maravillas en Inglaterra del juego de Enzo Fernández, que seguramente esté como titular, con otra, te diría, fisionomía, ¿no?, respecto al Mundial. Se lo ve mucho más liviano a Enzo Fernández, sí, algo que se charlaba durante la Copa del Mundo, ahora está bastante distinto, o le queda mejor el celeste de la camiseta del City, qué sé yo, no sé. Y también para remarcar que juegan el Lille contra el Betis, vuelve Giovanni Lo Celso a Francia después de algunos años, el Betis del ingeniero Pellegrini, que realmente está haciendo historia en el equipo de Sevilla. Hay algunos partidos más no tan interesantes y, por supuesto, para remarcar, hoy a las 7 de la tarde, Fluminense contra Platense, Copa Libertadores, cuartos de final, Platense va por la épica, arranca en condición de visitante, después va a definir de local, y Boca juega 9:30 por Copa Sudamericana contra San Pablo, Boca con Paredes, sin Delgado y con todas sus figuras en el ataque, por supuesto Aranda lesionado, pero va a estar el Chico Flores, va a estar Sebastián Villa y Merentiel, que son los jugadores de ataque que tiene Boca en este momento.
0: Muy bien, Jimena.
2: Ayer se reanudó el juicio a Pity Álvarez y se volvió a suspender la audiencia. Iban a declarar los cuatro testigos que habíamos mencionado, entre los que se encontraban los médicos, tanto asistentes de la víctima como de Pity Álvarez, psiquiátricamente hablando a partir del hecho. Pero los abogados defensores pidieron apartar al fiscal de la causa y debió suspenderse la audiencia hasta que la Cámara de Casación resuelva ese pedido. Pity Álvarez, cuando salió del tribunal, declaró a los medios. Le preguntaron cómo andaba y dijo: estoy bien, no se me ve bien. Y frente a la pregunta de si quería que el juicio siga, dijo: sí, sí, por supuesto. Lo deben querer matar los defensores, que están intentando por todos los medios que el juicio se suspenda.
0: Muy bien, Mariana, lo último.
3: Contábamos hoy en los títulos esto de que volvieron los 80 y esto está relacionado a una tendencia viral que fabrica la inteligencia artificial. Cada uno carga su foto, le pide a la inteligencia artificial que le genere una imagen lo más parecida, manteniendo los rasgos de la persona, pero con todas las características de los 80. Es por eso que vemos en las redes, en TikTok, en Instagram, todas las personalidades, porque acá se han subido los famosos y la comunidad en general a poder hacer este tren donde apareces con hombreras, con camperas coloridas, con el pelo muy inflado. Bueno, la pregunta es un poco qué es lo que genera que esto se vuelva tan masivo y que todos quieran tener su foto de un recuerdo que es ficticio, porque acá no importa el año en que hayas nacido, podés tener tu foto en los 80. Y esto de que es una memoria de algo que no existió, juega la imaginación, juega lo participativo también. Bueno, esto sí es parte de jugar con la inteligencia artificial, pero como todo abre ciertos interrogantes también.
0: Vuelve, le pregunto al voleo, Jimena, que por ahí está en las condiciones, está atenta a este tipo de cosas. ¿Vuelve el pelo largo en los hombres en Europa?
2: No.
0: ¿No?
2: No creo.
0: Lo vi a Carlito Alcaraz. Bueno, Zverev siempre ha tenido
2: pero viste
0: pelo
2: que
0: largo.
2: Los españoles siempre tienen el pelo más largo.
0: ¿Ah, sí?
2: Les gusta a ellos.
0: Ajá.
2: Pero no.
3: No la ves.
0: No.
3: La ves
0: no,
3: como
0: no.
3: Tendencia. Pero mira la observación. Hay que seguirla, a lo mejor.
0: A mí me sorprendió Alcaraz. No sabía quién era ayer cuando lo vi. Así, el paso por el pelo largo, indudablemente.
3: Ahora con este viral aparecen muchos con el pelo largo. Porque era como un look un poco más ahí de o colita o alguna...
0: Es lindo, a mí siempre me gustó el vaya, ¿no? A uno hace lo que puede, ya a determinada edad no hay manera de elegir.
3: Sí.
0: Pero si se podía elegir, el pelo largo estaba bueno. Bueno, listo, nos vamos, son las 9 de la mañana en punto. Recuerden que está cerrado el Parque Independencia, en todo su perímetro, no solamente por Oroño. Se vienen los Juegos Suramericanos, así que hasta octubre prácticamente, fines de septiembre, 26, terminan, pero no va a ser instantáneo. Evitar el Parque Independencia, que va a ser una verdadera fiesta a partir del próximo sábado. Nosotros mañana a las 6 de la mañana volvemos a estar con ustedes. Que tengan un día agradable. Chau.
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0: Una aguja en un pájaro.
1: Buen día para todos y todas.
2: Hola.
0: Hola.
2: Buenos días.
0: Una aguja en un pájaro.
2: Sí, ¿por qué no? Se está cosiendo en un pajar y se te cae la aguja, ¿qué hace?
1: ¿Y si es la última aguja del mundo?
2: Podría ser.
0: ¿Quién cose en un pajar?
2: Entonces aparece.
0: Una vez estaba, viste, hace un montón de años había no se veían los partidos de fútbol y el conductor dice, no entra un alfiler. Y el tipo que estaba en el coso dice, ¿cómo no va a entrar un alfiler? Si hay algo que entra, un alfiler.
2: Después no entra un tipo.
0: Después no entra un tipo, claro. No entra un ser humano, pero un alfiler entra seguro.
2: Claro, claro.
0: Pero se decía también, no entra un alfiler. Uh-huh. Otra boludez más. Bueno, ¿todo bien, señora?
2: Pero así son las exageraciones.
3: ¿Cómo
2: vino hoy? Todo bien, pero estoy a mil.
4: Ah, estás a mil, contá.
0: Sí, estoy a mil.
4: Contá que estás a mil.
2: Ya no sé en qué espacio ubicar reuniones.
1: ¿Cree que iba a decir cajas?
3: ¿Querés que te lleve la agenda?
2: No, compromiso.
4: Los Juegos Suramericanos lo tienen a mil.
2: Asistente,
3: ¿vos sabés? Bueno, puedo.
0: Tenés,
3: yo.
0: Tenés una agenda que te tiene a mil de un lado para el otro.
4: Llévate uno de acá.
2: Muy apretada.
1: Llévate uno de acá.
4: Llévate uno de acá. Un canepa, llévate uno de acá.
2: Claro, sí, así me siento. Este es el mood.
5: Por eso puse este tema.
4: Una Joaquín, exacto. Uno de los chicos.
2: Así me siento. Necesito una vincha en la cabeza.
1: Para sudar y sudar.
0: La vincha en la cabeza.
4: La señora. Mira, está mil.
0: Te sale bárbaro.
4: Estoy a
0: te
4: mil de presentación gráfica.
0: Qué buen tema, boludo.
2: Michael Zambello.
1: Qué grande. Tampoco para que lo digas.
0: Sí, bueno. Qué linda canción.
2: Maníaco.
0: Qué linda.
4: Sigue laburando a full, A full.
2: El otro día la...
4: A full.
2: No,
4: labura.
2: No sé qué elixir ha bebido esta...
4: No, no mujer. Sabemos.
2: ¿Puede ser?
4: Vos pensás que trabajó hasta en Star Wars, Jennifer Beals.
2: Es un vampiro.
4: Se hizo algo. Placenta de niños vietnamitas.
3: Ay, por favor.
2: Cómo me gusta esa cosita que hace tic. ¿Qué será?
3: ¿A falta de Mariano?
1: ¿Te acuerdas la publicidad de...? La publicidad de Movistar, ¿te acuerdas que hacía el
0: era tipo? Esto, ¿no?
1: Lo hacía con una...
2: ¿Qué es? Es un pequeño instrumento de percusión. No, es una máquina.
1: Es una máquina que debe emular. Que debe emular un... ¿Cómo que se llama eso en inglés?
4: Como Lacho, que es una máquina sexual.
1: No, es lo que en español le llaman la bocina. Es una bocina, va ahí
2: la
1: arriba.
2: La bocina que vibra.
4: Acá dicen que se llama Beeper Slap.
1: Claro, no es eso. No, el slap, el Beeper Slap es el que usa Cake.
2: No digamos
1: Cake.
2: Cosas que no es.
1: Es el que usa Cake, que hace...
2: Eso. O que usa The Who, ¿verdad?
1: Claro, usa The Who.
2: Pero tiene una... Es enorme el que usa The Who.
1: Sí, porque...
2: Lo usa una mina, lo maneja una mina. Qué bárbaro. Bueno, y así
0: bueno,
2: estoy,
0: Nacho.
2: A mil.
0: ¿Cómo es el tema?
2: A mil.
4: ¿Cómo está tu agenda hoy?
2: A mil, mira, ya regresé a casa 9:30 p.m.
0: ¿A qué hora? A mil, reventada.
2: Porque tuve reuniones.
4: Ah, ¿no cenaste 7:30 p.m?
2: No puedo.
1: Tiene que se le escapa un colectivo, por eso llegó.
4: Qué bárbaro. No, qué colectivo.
2: No.
1: Y se le escapa uno, llega a 9:30.
0: Así no se puede vivir.
2: Sí.
1: Sí, no, así como vivir. Estamos acá tampoco.
2: Fijamos
1: ¿cómo sortigó Hapkin, boludo? ¿Cómo sortigó Hapkin?
3: ¿Con qué? Boludo,
1: con lo de acá, con el estacionamiento. Lo dejé como a 20 cuadras y estaba el auto de Luis.
0: ¿Te no. Claro, porque Luis lo deja a 20 cuadras también.
4: ¿Y te tomaste un Uber?
1: Me tomé, entonces ahí eso? Me tomo un Uber. Me dejan la terminal de ómnibus y ahí me tomo un taxi.
4: La bici pública.
1: Viene a los pedos para acá.
6: En la callecita siempre hay lugar, Mariano.
1: No.
6: Recién había.
1: Sí.
6: 2 minutos.
1: Donde vos dejaste el auto, atrás había uno azul, adelante había uno azul.
6: No, adelante había uno azul.
7: Buen día, señora. Trr.
3: Ahí dice el ruidito.
1: Hace al principio de la canción se escucha bien, señora.
2: Ahí está.
1: Acá solo de guitarra desubicado, de otro género, y...
6: Usaba.
2: Queda bonito. No paro, no puedo parar.
0: Está con mucho laburo, está con muchas reuniones, sí, sí. Está con mucha rosca.
2: Y viste, este es el momento en el año en que hay festivales, encuentros, ferias...
4: Congresos,
2: simposios.
4: Qué bárbaro.
0: Era lindo ir a congresos. Yo cuando iba a congresos, digo, para agarrar virome. Esa expectativa de poder traerse viromes...
1: Ya pasó.
0: Qué expectativa linda que
2: ahora no... nadie hace virome, o no te la dan.
0: ¿No tenían una expectativa cuando iban a un evento y que te den mucha virome?
2: Sí, claro.
0: No sé para qué, porque después yo lo escribía nunca.

0: Te digo, sí, ahora, sí, yo te digo, yo soy una empresa, algo de eso, y pongo así para que se lleven, no que es 1100, ponele.
1: Pero yo me volvía con virón,
0: una que agarra un teléfono que no sirve para nada.
2: Una gorra.
3: Sí. Gorra.
0: Sí,
3: gorra.
0: Sí. La virome, no, a veces, la virome que dice seguro metal ya está como que.
1: Yo me, no sé, me no, llevo no, los... 200 viromes.
4: Y nunca es suficiente para mí el tema del. Del papel, las libretas, los cuadernos, porque los realmente
2: cuadernos,
4: uso,
2: cajas y bolsas.
4: Les doy
2: y todo mucha... lo que se puede llevar nunca es suficiente.
4: No, bueno.
2: Jamás es suficiente.
4: No, pero eso es una cuestión
2: una
4: artística.
2: Bolsa. ¿Para qué quiere una bolsa?
1: Porque ahora está juntando bolsas.
4: Porque es una bolsa muy particular. ¿Quién entiende? Para que tiene varios usos.
2: No, una bolsa enorme se llevó.
4: Es una bolsa
2: de
4: que puede contener muchas bolsas grandes, ¿entiendes?
5: Claro, también.
4: Y además la puedes usar de cortina o de piso.
2: No, no, no.
4: Tenés que descuartizar a una persona.
5: Tenés que desmembrar un oxiso.
4: O para pintar, por ejemplo.
5: O para pintarlo.
3: Para pintar está bien.
6: Lo lamento por Gonzalito el día que usted parte y tenga que sacarla de ahí adentro.
4: Sí, no, que no va a levantar nada. Lo único que falta es que la mente. Lo único que falta es que la mente. Mis hijos. Lo que como es mi
1: nafta,
4: vida, mi
1: nafta y fuego,
5: van a heredar una fortuna.
1: Nafta y fuego.
2: Mucho fuego.
1: Sí, te evita el problema.
0: Si vos le tirás nafta y fuego a la casa de la señora, yo me meto adentro y me inmolo.
2: Oh.
0: Porque yo voy a rescatar todo lo que pueda. Mucho valor, no todo lo que está ahí adentro.
2: Caja tiene.
0: La señora sigue, ella sigue a un subnivel que te voy a permitir prender fuego porque probablemente a mí no me sirva.
1: Caja de Paladini.
4: Perdóname, una caja de Paladini.
0: Esas cosas, por ejemplo.
4: Una caja de Paladini puede transformarse en una exquisita caja para té.
0: Usted se buscó.
3: Le hace
0: cartapesta. Usted se buscó una actividad. Que es el scrapbooking. Es una actividad que le permite, le justifica que todo lo que hay en el planeta Tierra puede tener una utilidad.
5: Sirve.
0: Tiene
5: valor. ¿Cómo anda Lucho en el scrapbooking?
0: Una piedra, por ejemplo.
4: Qué hallazgo.
1: Sí. Un atado de pucho, te sirve igual.
0: Claro,
1: todo te sirve.
0: ¿Entendés? Convirtió. Es una actividad en la que se busca, digamos, que todo tenga una finalidad.
3: Junta todo ahora. Papel.
1: ¿Y el objetivo final cuál es?
2: La cartonera va.
4: Paraguas rotos, la tela de los paraguas rotos.
2: Ay, Dios mío.
1: Hay nada más deprimente que el paraguas roto.
4: Bueno, por eso yo lo transformo.
0: El marido o el novio de su ahijada, o sea, mi tío, el lobo, Darío, él sabe que hacía. ¿Sabe lo que hacía?
4: Él hacía autos
0: de colección.
4: Corcho,
0: que se lo han comprado buena guita. Gente capital, una buena guita, estoy hablando que te pare ahora con.
4: Iba a Buenos Aires, vendía un par de estos modelos.
0: Y no laburaba dos años.
4: Y pasaba unos meses comiendo con eso.
1: Con eso solo.
4: ¿En serio?
0: Mirá. Porque estoy hablando de que a lo mejor $10,000.
1: Un autito chiquito.
0: Un auto de colección.
4: Gran artista.
1: Mirá,
4: él lo hacía con material de.
0: ¿Con qué lo hacía? Claro. Vos después vos veías el auto, ponerle, un Lamborghini no sé qué, o un Forte de no sé cuánto. Lo veía así, che, perfecto. Eso lo hacía mi tío. Ahora te lo agarrabas, así de este tamaño, lo agarrabas, lo ponías, mirás de cerca y decías, esto es una tapita de un dentífrico.
4: La facenda, no sé qué.
0: Esto es una tapita del coso, esto es un tornillo de no sé qué. Esto que está acá, tal cosa, lo dabas vuelta todo el motor, por supuesto. Estoy hablando de una cosa.
1: Un valor por el arte. Entonces,
0: una cosa.
1: Se me hace.
4: ¿Cómo así?
1: Claro,
4: ¿cómo
1: dijiste? No tengo ningún valor.
0: Repetilo.
1: Porque
0: por ahí entendí mal. Entendí, no le doy ningún valor al arte.
1: No tengo ningún valor por algo.
0: Ah, no tenés nada para aportar al arte.
1: No.
2: No valora.
1: Yo no pago. Un auto ni de
4: no
1: eso.
4: No pagás por arte, no pagaría.
1: Ni en pedo.
2: Si me lo regalan, bueno.
0: El mundo horrible. El mundo, Nacholandia debe ser un lugar horrible, vos sabés.
1: Ni en pedo. No pago, o sea, vos decís, mirá qué belleza este cuadro, no sé qué, $30,000.
0: Pero,
1: ni en pedo.
0: Qué lugar aburrido debe ser.
4: El mundo Nacho. De los cuadros que se afanaron en el Museo Esteves en 1983.
1: ¿Viste? Sí.
4: Hay uno que no apareció nunca. Creo que el cuadro es el joven de El Greco, de Domingo Tertocópoli.
3: ¿Alguien lo tiene?
4: El Greco, y sí.
1: ¿Y alguien se lo bolsiqueó?
4: Pero a todos los demás los recuperó Interpol hasta hace poco.
5: Anoche robaron en el Museo Renoir, anoche.
4: ¿Qué?
5: Tres cuadros. Así como $10,000,000.
0: Pensé que venía un chiste.
5: No. El Museo Renoir estuvo. Renoir, Lorangerie y los tres últimos que hice el último día antes de venirme.
1: Párate,
5: y el Renoir.
1: ¿Te acordás del choreo al Louvre?
5: Anoche, cuatro cuadros, sí.
2: En cinco minutos.
1: ¿Cuánto se ven choreados en el Louvre?
0: Quedó en nada, ¿no? Eso.
1: Quedó en nada.
4: sí, que la clave de acceso al sistema
5: uno,
4: era
5: 1, 2, 3, 4.
4: No, Louvre.
1: Era así,
4: era Louvre.
3: No puede ser, boludo, no puedo creer.
1: Es que bueno, es que nadie va a pensar que se iban a robar.
3: ¿Cómo? Pero ¿cómo? ¿Cómo? Que se van a
4: lo
3: robar.
4: Primero que pensaste es que no se puede robar.
0: No, se ponen si no un, ¿por qué no lo dejaron en un parque entonces?
4: Claro,
3: claro. No, no te dejan ni sacar fotos.
5: Una caja para Dini. Mi tía necesita un altar para un equeco. ¿Vos no me...
1: ¿Para un qué?
5: No, un altar para un equeco. ¿Viste el equeco que le pone el pucho, los autitos?
4: Ah, ah, mira, claro. Mira.
5: Y va la caja para Dini y va exacto en el tamaño.
4: Ah, perfecto.
5: Te
4: bueno,
5: consigo una y...
4: ¿Cómo no? Podemos hacerlo.
5: Después te paso.
4: Podemos hacerlo.
5: Los detalles.
4: Claro,
5: para el trabajo.
0: Que me quedé pensando en lo que dijo Nacho, que a mí
7: no hay nada más deprimente que un paraguas roto, no hay nada más deprimente que el niño goleador, no hay nada más deprimente que Santiago del Estero, no te gusta nada.
4: A ti no,
1: ¿viste las tres cosas que nombraste?
0: Mundolandia debe ser un
1: lugar.
0: Nacholandia debe
1: Santiago
0: ser un lugar.
1: Santiago del Estero, el niño goleadora y un paraguas roto. Sí. Son tres imágenes bravísimas para convivir.
0: Metele un poco más a Mundo Nacho, porque
1: no, pero
0: estás,
1: escucha,
0: estás arrasado, escucha, boludo.
1: Ahora que, por ejemplo, Central tiene que jugar a Santiago del Estero, se pone bravo.
0: Bueno, mirá. Hay por la tele en tu mansión. Mirá por la tele en tu mansión.
1: Se pone bravo.
4: Mira, lo que dijiste, no comprarías arte. Bueno,
1: no,
4: tal vez es
1: no,
4: una
1: no
4: posición
1: compro.
4: Ética que vas a decir, no compraría, pero yo disfruto del
0: ¿qué
4: arte
0: ética,
4: pero no puede ser, yo no compraría
1: no.
4: No sé, un artista emergente, te gusta su obra, no lo comprarías. O no comprarías una antiquísima obra.
1: Una antiquísima no compraría.
4: Pero sí de un...
1: Sí, de un artista
4: de
1: una,
4: actual.
1: Sí, actual, sí. Sí, sí, tengo amigos. Un beso a Brunito.
2: Miloc.
1: Hace unos Miloc cuadros hermosos. Pero
0: genio.
1: No.
0: Miloc, lo que me encanta, le saca guita mucho.
1: Miloc,
0: gente
1: lo que
0: con guita.
1: Guita
5: a todos los millonarios.
0: Tiene atada.
2: El primo de
1: pero
2: guitarra.
1: No compraría... No iría por la historia, no es algo que me interese, no y no
4: qué
1: tiene
4: bárbaro.
1: Que ver.
4: Pero no, sé que pero... me sorprende mucho.
1: No sé por qué te sorprende.
4: Me sorprende mucho.
1: No sé.
0: La Biblia 20 de Gutenberg,
1: ponele.
5: La puta madre.
0: Algo así, no la declaración de la independencia de Estados Unidos.
4: Yo me quedaría con los tipos.
0: Sí, claro.
2: Yo también.
4: Con los tipos.
0: Qué lindo.
4: No hablo de esos tipos. Hablo de los tipos de la imprenta.
0: Claro.
4: Los cuños, claro.
0: Eso ya está, debe estar repartido hasta por mitades.
4: Sí.
0: No, pero me quedé pensando en esto, que para mí lo que dice Nacho es medio ofensivo. Pero que yo creo que, por ejemplo, si vos me llevás a ver a alguien bailar, un Julio Boca,
1: claro, vos
0: probablemente a los 15 minutos te diga, ¿por qué pagamos para ver esto?
1: ¿Cuánto estás dispuesto a pagar?
0: ¿Por qué pagamos para ver una persona hacer eso ahí arriba del escenario?
1: Claro. ¿Cuánto estás dispuesto a pagar por Julio Boca?
5: Pasa que mientras apenas suena la música,
3: eso sí
5: se te va a diluir eso.
0: Ponele, pero yo no vine por la música, me quedo en mi casa escuchando música clásica.
5: Después el conjunto te va a llevar, te va a terminar convenciendo.
0: Las expresiones.
1: Mora, ¿cómo se llama? Mora
0: Godoy. Compa, baila tango.
5: Mora Furtado.
0: Tiene que ver. No ves que te pongo un ejemplo para ayudarte.
2: Pero bailó con el presidente. Pero bailó con el presidente de Estados Unidos.
1: Bueno, pero es bravo el tema.
4: Eso es lo de menos.
8: Nacho, aprovecha ahora que vas a Santiago. Está el general Lee, el auto de los Duques de Hazard, el original, ahí en el Museo del Automóvil.
4: ¿El original? ¿Y cómo llegó?
5: ¿Y lo deben estar exponiendo?
4: ¿Es una muestra itinerante?
0: No.
3: Que sí.
2: No preguntes.
0: No, hace muchos años que está acá, señora.
4: ¿Ah, sí?
2: ¡Basta, no grites!
5: Sí, hace 2 años.
4: ¿Y por qué no me dijeron?
5: 2024. Es uno de los otros originales, obviamente, porque usaron, no sé cuánto.
4: Bueno,
5: ¿cuánto usaron?
4: 18, 20.
0: No, más usaron.
3: No me conmueven, no sabía ni quién eran hasta hace 2 semanas, imagínate.
1: No, es increíble no conocer los Duques.
5: Es impresionante
1: el
5: lugar que le dieron y todo.
3: Ahí tenés, por ahí a Santiago. Pará, y
0: uno de los autos
3: auto original del Duque de
0: uno de los autos de los Duques de Hazard lo encontraron, como si te dijera, en una
5: cochera.
0: En un garage en Gran Buenos Aires, en Herne,
5: uno que lo había comprado y lo había dejado tirado, un
2: no
5: Charger.
2: No te puedo creer.
5: Pero este está igual a la película, boludo, mirá.
3: Vas
5: a sacar
3: una foto, te metés
5: adentro
3: así como que lo manejás vos.
0: Te metés por la puerta,
5: sí.
0: Por la ventana.
3: Te metés por la ventana y te filmás un video.
1: No des consejo de algo que no viste.
3: Porque después lo subí a Instagram.
5: Con Lee, claro, con Lee.
1: La gracia del auto de los Duques era que vos te subías por la ventana.
5: Yo me subí al 128 de mi papá por la ventana.
1: Esa era la gracia.
3: Filmé un video y lo subí a Instagram. Seguro la rompe.
4: Todo es para hacer un reel, todo pasa por ahí en tu vida.
1: Claro.
4: Vos sabés que hay cosas que se viven, no se muestran.
1: Ahí va.
0: Todo
5: es contenido.
0: Todo es contenido aún. Sin sentido.
1: Sí. ¿Eh? Sí, sin sentido.
5: Están jodidos ver los recitales justamente.
0: Con
5: sin
0: sentido.
5: Porque no filman 15 segundos, ya filman todo el recital.
3: Sí.
5: Porque vos escuchás una canción que te voy a digo grabo 10 segundos.
0: Mi gran pregunta es:
5: porque
0: ¿a dónde van a parar todos estos videos?
5: No sé. Porque yo grabé 10 segundos cuando hizo. Ni me acuerdo. Porque me movió. Y grabé y guardé, porque la verdad es que lo tiré a Calamaro. Pero después todo el recital, es todo el recital con el celular en la mano. Es medio desesperante.
0: Yo no sé dónde va a parar ese video, no sé. Todo eso.
4: Primero a molestar a aquellos espectadores que quieren ver.
5: Ya lo digo genuinamente, ya es mucho, antes era un chiste.
3: Pero para
5: bueno,
3: Calamaro,
5: la.
3: ¿Mucho celular?
5: Muchísimo. Sí.
3: Porque a mí me pasó cuando fui a ver los Cadillacs al Anfi, que se notaba la diferencia del público, la edad, que o sea, no es. Y no había tanto celular, de hecho nos llamó la atención, decíamos, che, ¿cómo se nota que es un público un poco más mayor, que no está tanto todos con el celu?
5: Los mayores también están,
4: parece que sí, son
5: denso. Filmmaker, es muy denso, ya ahora le corro el chiste que decíamos antes, el turismo, que también hay, por supuesto, en Calamaro, y hay mucha gente de nuestra edad y más, algo también, y muchos pibes, por supuesto, pero mucho celular ya es mucho, no por invasivo, sino porque vos mirás para adelante y ves un panorama.
3: 70
5: celulares alrededor tuyo, solo alrededor tuyo.
0: Tenés que ver. ¿Qué banca para bancar? Para no quedar más con alguien.
1: El recuerdo, el tipo que filma el recuerdo.
0: ¿Te gusta el plan?
1: Ese recuerdo sí.
0: Tenés más contradicciones, amigo.
1: Sí, claro.
4: Para mí, salir Calamaro, si quieren un recuerdo, bueno, es ahora. Sí,
5: compren afuera una remera.
1: Está bueno.
5: Compren afuera una remera.
4: Basta, la paguen todo.
3: No, queda un mensaje para Rosario, mucho, algo así.
0: Escuchate, a mí es divertido en un recital, si pueden, mírenlo. Cuando alguien saca el teléfono, termina una canción. Claro. Y empieza a grabar. Y entonces el tipo empieza a cantar. Y para, porque no era la que le quería.
5: Claro.
0: ¿Entendés? Entonces el tipo, viste, dice. Estaba sacando. No, esa no era. Está esperando 11 y 6 el tipo, ¿viste? Termina la otra. ¡Fito!
5: Claro.
3: Arranca.
0: Entonces dice. Arranca. Pum. No, no era. Pa, y pa, la y madre, para. Madre. Está esperando 11 y 6 porque es la que va a subir a Instagram. Y va a poner acá viendo al Fito, sí, el número 1.
1: Y está bien.
0: No estaba bien, es una cagada. La vida es
5: no estará bien para vos, pero a mucha gente.
0: La vida es una cagada. Esa vida es una cagada.
5: Mucha gente opinará que tu vida es una cagada. Pero es muy personal eso, Mariano.
0: Vos pensarás que para mí tu vida es una cagada.
5: Cada uno comprará.
0: Para mí tu vida es una cagada.
5: Cada uno comprará.
0: Porque vos salís a defender a alguien que no sos vos.
5: Por un montón de gente. Yo no lo hago. Yo no lo hago porque odio a la gente que firma el celular.
0: Para mí tu vida es una cagada.
5: Pero déjame hablar. Odio a la gente que firma los recitales. Pero la gente compras un traje, es su plata y la gasta como quiere para hacer lo que quiere.
0: Bueno, esa vida es una cagada. Gastaste guita
1: para
0: tu guita para acá grabar un C6.
5: Y está bien. Cada uno vive como quiere.
1: No, está bueno.
0: No tiene ningún aspecto bueno.
1: Recuerdo, hay un momento que vos te firmó para vos.
5: ¿Pero por qué tiene que ser todo como
0: ningún
5: tú gustó,
0: aspecto
5: Mariano?
0: Bueno tiene, es una cagada.
5: ¿Pero por qué tiene que ser como todo te gustó?
0: No tiene que ser como me gusta a mí. Sí. Yo opino desde mi vida que eso es una cagada.
5: Yo opino que para mí, insisto, que para mí es mucho. Que para mí es mucho, entiendo que mucha gente se quiere llevar un recuerdo. Lo que digo es mucho y veo mucha gente
4: todo
5: mucho
4: al mismo tiempo
5: con el celular en la mano. Y mucho tiempo. Y eso es raro, mucho tiempo. No una canción que vos grabás.
1: Si a mí no me tapa la visión.
5: Tapa, boludo. Ese es el tema
1: bueno,
5: de la
1: visión. Bueno, ese es como le he dicho.
5: ¿Cómo le va a decir?
1: Yo le dije, flaco.
4: Como la nena que cantaba con vos.
1: Yo tengo problema, exactamente. Si me molesta que el lado está gritando.
0: La que maltrató a Luis.
5: Sí,
4: con mucha razón.
0: La hizo llorar.
4: Y gracias, está bien, alguien la tenía que hacer llorar.
0: El que graba está buenísimo. Hacer llorar a una nena que está cantando en un recital.
5: Vos sos diferente que grabó un recital.
0: O sea, la mina pagó recital.
4: La hizo llorar. Sí, la hizo llorar.
0: ¿Cómo que no la hizo llorar?
4: Vos la consolaste, la abrazaste, ¿te acordás?
0: Una persona paga para ir a cantar y no puede y Luis la hace llorar. Y yo tengo el equivocado.
4: ¿Te acordás?
5: Sí, también, una cosa lo quitó la otra.
4: La abrazaste y la consolaste.
3: Que yo la haya abrazado está bien.
0: Y vos haces llorar a una nena de 12 años.
5: Y bueno, va a ningún recital.
0: Qué genial, boludo.
1: Para uno que no se entiende.
3: Qué buena que soy entonces.
4: Es así. ¿Cómo fue la historia? Fue un maltratador, pero le puso los puntos a la
0: nena. No vinimos a escucharte a vos, dijo. Venimos a escuchar el recital.
4: Estamos escuchándolo a él. Así que hace silencio.
1: Está equivocado.
4: No. Vos no sabés lo que era la tortura que representaba esa niña.
1: La estaba cantando, estaba disfrutando.
4: Pero te juro, tenía un caudal de
0: voz. Según él, estaba haciendo alarde de toda la letra que se llamaba.
9: Para mí es una cagada la gente que le molesta lo que hacen los demás.
1: Exacto.
9: ¿Qué te importa si el loco está filmando? Disfruta vos el recital si querés a tu manera.
1: Estoy con vos, bro.
9: Tú también. Disfruta como quieras.
5: Claro, el tema es que no se puede disfrutar porque hay muchos celulares. Ese es un poco el
4: punto. Hay limitaciones, por ejemplo. Yo no las sufro, pero pienso en las personas que son bajas.
5: Eso es terrible.
1: De igual manera, no sé qué es
5: eso. Eso es terrible.
0: Pero te podés ir el resto de tu vida. Recital no me va a alcanzar.
1: ¿Qué me importa? Estoy con vos, bro.
3: Si sos bajo no ves nunca nada en un recital, estás destinado a ver la pantalla y a meterte en el medio de la gente. Nunca
1: no
3: ves
1: hace falta
3: nada.
1: Ser, para, no hace está falta bien. Ser bajo.
3: Yo ya lo sé.
4: No encima le pones 300 pequeñas pantallas iluminadas alrededor y adelante y atrás. Va a ser todavía más dificultoso hasta ver la pantalla que está reflejando el artista.
5: A veces ni se ve la pantalla.
4: ¿Se ve?
5: No. Y la gente que canta los gritos, eso sí, no
1: es un problema de los bajitos nada más, es un problema general.
5: Sí, general.
1: Vos podés decir, Quintana es alto,
5: yo soy alto y veo así, veo.
1: A veces vemos poco.
5: Una fila de celulares. Yo veo una fila de celulares, en serio, y me pongo en punta de pie, que ahí sí saco una cabeza por encima del resto, y veo acá la Maro, a cualquiera. Y me acuerdo haberlo visto a Cerati.
3: Para hacer acá, para ponerte los hombros.
1: No, te mata.
3: No, pero.
0: Dos criaturas pueden ser aguantadas, dos canciones.
3: Bárbaro.
5: No, ves su resalete. Todo.
3: Como una torre.
5: Todo.
10: Yo no tengo problema si vos querés vivir tu vida a través de un celular y verte el recital entero para después andar a saber hacer qué cosa.
1: Ahí va.
10: Pero quiero pasar al baño, corro a alguien o pido permiso y me miran como si se hubieran alquilado un palco en el Colón.
1: Ahí va.
10: Dios santo.
0: Bueno. Por esa es otra, me están grabando y vos querés pasar y te lo corres y dices, ¿Para que estoy filmando?
3: Pero si te molesta tanto el roce, el celular, el grito, el baño, escuchás
0: Spotify. ¿Qué más son los turistas?
3: Bien, la gente que grita, el que tiene el celular, el que molesta al baño. El que es alto,
4: te molesta la gente que sufre una incontinencia.
0: Sí, lo que te molesta son los recitales.
5: No, un tipo que canta los gritos. Un tipo que canta los gritos, que la revive. ¿Cómo te una chica? ¿Cómo yo te va jamás, a bueno, yo he visto gente bailando, dije, el otro día bailando, no sé.
0: El que graba y no llega su canción, dije, para mí eso ha habido una cagada. Pero jamás le diría nada a nadie en un recital. Hacé lo que vos quieras, querés hacer pique, querés cantar, que tienes subida, cantar, hacer lo que quieras.
5: Grupo de pibes.
0: Jamás le iba a llorar a una nena de 12 años porque está cantando.
5: Bailando, había un gran grupo de pibes bailando el otro día. Bailando las canciones.
0: Bueno, vos estás orgulloso, a mí me
5: armaron un boliche, bailaban, hacían pasitos, todo, las pasaron de primera. La verdad es que no solo no me disfruto ver que como las chicas, los pibes las disfrutan, cantan,
4: cualquiera
5: gritan,
4: que
5: bailan.
4: Hubiera estado al lado de la nena de Wash, cualquiera de ustedes, hasta Gandhi,
3: era pesada, pero como no había sillas, porque si hay sillas no te puedes mover, agarra, te va para el otro lado y no la ves más.
0: ¿Pero qué show era?
3: Wash.
0: ¿Y qué hacía Luis? Turismo, está bien.
1: Luis,
0: a mí me puedes decir todo lo que quieras, que a mí no me molesta, quería saber qué hacía Luis en un recital de voz.
1: Igual, Mariano, sé que tú acá, desde que existen los celulares que no vas a recital.
0: Yo
1: así que no sé cuál
0: es el problema.
1: Bueno, escucha, vamos como está fuera la
0: a más recital.
3: No se entiende.
5: Muy bueno, Calamaro, perdón, un insert, muy bueno.
1: Sí, muy bueno.
5: Muy bueno, Calamaro.
1: Bueno, vamos a ver cómo está.
0: Muy generoso.
3: 9 grados, 6 décimas, la térmica de 8 grados. No se siente tan frío, ¿eh? Ni hablar como a que ayer hacía más frío.
1: Disculpe, dejé mi voz el fin de semana.
4: Sí, se nota, es un graznido de cuervo.
1: El domingo a la tarde dejé mi voz.
4: Pero ayer no estabas allí.
1: Cócaro. Sí, cócaro dejé mi voz.
0: Qué poco profesional.
4: Pero ayer no estabas allí.
1: Sí, estaba así.
4: No.
1: Sí, sí estaba
3: así. No, Gordi, no estabas así.
1: Lo traté de disimular un poco, pero
5: ya. ¿Volviste a gritar el gol? ¿Lo volviste a ver?
3: Sí. 21 grados la máxima para hoy. Es lindo, al mediodía va a estar recontra agradable. El cielo algo nublado durante toda la jornada. Bueno, ahora está todo despejado, pero van a aparecer algunas nubes. Humedad del 63% y la presión 1017. El miércoles mínima de 7, máxima de 18. Y el jueves mínima de 10, máxima de 22. Se fueron las lluvias del viernes.
5: ¿Sí?
3: En los dos lugares donde veo se fueron las lluvias del viernes. Algo inestable, sí, porque va a estar nublado, muy húmedo, pero se fueron unas lluvias. Y el sábado, según Winguru, nada, absolutamente. Bien. Según el servicio meteorológico, un porcentaje muy bajo
5: de
3: algunas lluvias aisladas.
1: ¿El sábado lluvias aisladas?
3: Muy bajito.
0: Pero, pero mejor a la tarde.
3: Se van a ir.
1: Vamos todavía, 9 y media de la mañana.
3: Hoy mucho frío el domingo, ¿eh?
1: ¿Cuánto?
3: Mínima de 3, máxima de 13. Mucho frío el domingo.
1: Decime que hay sol.
3: Parcialmente nublado. Pará, y el sábado, a lo de los juegos, pónganse el camperón para ir al monumento porque mínima de 8 y máxima de 11.
5: Qué frío el domingo.
3: No, el domingo helado. Fin de semana helado.
1: Fin de semana frío otra vez.
5: No va a ser calor, cabrón, así que no se ilusiona. Amantes del verano. Al menos una semana de acá, una semana y media. Hay una máxima linda.
3: Sí, y hoy también, hoy 21. Está bien.
6: Esos días que está lindo el sol y después la sombra te cae frío.
4: Y estos.
6: Che, feliz día de la iguana.
1: Eso.
4: Ah, mira vos. Vos sos la gracias.
6: No de la cerveza, sino del animal.
1: ¿La birra existe todavía, la iguana?
6: Sí.
1: ¿Ah, sí?
6: Sí.
1: ¿Compite con quién?
6: Está el mercado de Sol, Corona, en ese mercado.
1: Ahí va.
6: Sí, por ahí va. La suave.
1: Es más suave.
6: Las Pilsen. Las Pilsen.
1: Claro.
0: Pero no, igual algo. A ver, parece de lejos, parece Corona.
1: Parece Corona, claro.
0: Pero porque tiene la botella blanca, pero no. Se vende, vale un octavo de lo que vale una Corona. Es muy barata la iguana.
1: Y la más cara que es la Corona, ¿no?
5: No, hay más caras. De las envasadas, Patagonia, sí, por ejemplo, Patagonia. Cara.
0: Habría que prorratear porque la Corona trae poquito. Es claro. menos que una lata.
5: ¿Cuánto vale? Comí 0-0 el otro día de Corona. Está recontra bien la
1: está bien alcohol.
6: Yo le iba a decir, recontra bien.
5: No es, no es para tomar.
6: Ahora que manejo, para darme un gustito y quiero tomar la
5: como, cerveza. Claro, es que.
6: No me quedo.
5: Ahí va, gordo. Te doy la mano, gordo. Mira, la de acá. Es que si vos salís y querés tomar una birra. Y bueno, la verdad que antes era una porquería y ahora es tomable. Y bueno, sí, tomemos una. Pero ahora, mejoró. Si vos vas y vas para tu casa.
6: No, mejoró un
5: poco. Mejoró. Esa y Heineken. Claro, el resto. Todavía. Sí,
6: de la Liberty acá hay un
1: salto. No, no, pero vos sabés que la Liberty tenía alcohol, boludo. ¿Sabías?
5: No, pero era intomable.
1: Y tenía alcohol.
5: Intomable.
1: Tenía 0,0.
5: Imperial también sacó una 0,0, está buena. Sí. Y una Golden muy suave. Sí,
1: yo iba a Garage. Para menores y te vendían Liberty.
6: Bueno, está bien.
5: Por favor.
1: Entonces, te vendían la jarra de Liberty.
5: No, era un orín del pisín.
1: Y uno tomaba.
5: ¿Qué? No, horrible.
1: Y bueno,
5: horrible.
1: Era. ¿Para qué? Y boludo, uno tenía 14, 15 años.
5: Quería tomar una cerveza.
1: Te quería tomar una cerveza. Te compraba una jarra de Liberty en Garage. Y te tomaba una birra.
0: No, pero tomaba una birra. Porrón, pero sabiendo que era, tenía alcohol.
1: Bueno, y hasta había gente,
0: gente
1: se ponía en pedo.
0: Bueno,
1: claro, tratando de tomar Liberty.
0: Sí, está muy.
1: A los 14, 15 años es complicada la situación.
5: Sí.
0: O sea, ahora, yo probé la Heineken, que tiene el cosito azul.
5: Azul, de 0-0, sí.
0: Pero la probé porque la estaba tomando un amigo sentado en un lugar. Sí. Y yo no podía estar tomando. A ver, probalo. Bueno, a ver, digo. ¿Tiene gusto a Heineken?
5: Sí.
0: Y creo que en la tercera no me doy cuenta. En la segunda no me doy cuenta.
5: La segunda no te das cuenta.
0: O mejor dicho, me tomo una con alcohol. Después me traes esa y probablemente y entro.
1: ¿Y Quilmes tiene una 0-0 también? Quilmes
5: tiene una 0-0.
6: Sí. Que no está mal.
5: La de Imperial está buena.
0: Pero Heineken está poniendo para venderla en todos lados. Sí. ¿Viste? Está en la Fórmula 1, se la permitieron y vos lees Heineken por todos lados y chiquitito dice 0-0.
5: Hasta Verstappen anda con una botellita.
11: Yo hace un año y medio que no tomo alcohol. Bien, y vos. El otro día ya conocí a la Corona, que es muy fiel a la que tiene alcohol, la doble
5: sí,
11: cero.
5: Muy fiel.
11: Y el otro día tomé la Estrella Roja, creo que es española, marca española, también sin alcohol, tostada, que es muy, muy parecida a la Quilmes Bock, muy buena.
5: Mirá, Quilmes, qué rico.
1: Me cuesta entender.
0: Es que para mí nunca la cerveza fue el gusto. Para mí la cerveza fue el que te ponga en pedo. Si no,
5: claro, es como le dice el gordo DiCaprio, viste, en el logo de los trices. Pero
4: lo
5: ¿qué pasa?
4: Decir,
5: si me tomo mucha de esta, ¿me arruino? No, le dice, no tiene alcohol. Pero explícame, ¿qué hace esto?
1: No,
5: claro. ¿Puedo tomar mucha y me pongo en pedo? No, le dice, no te hace nada.
1: No me puedo subir a la cerveza cero de alcohol.
6: Es que a veces te veo otra.
1: Sí, pero no me subo.
0: Prefiero tomar agua. Un vino sin alcohol, el mundo sin alcohol.
1: Prefiero tomar agua, boludo.
5: Pero, boludo, para tomar una cervecita. Para tomar una cervecita.
1: No, me puedo subir.
5: Mi suegra no toma, porque maneja y porque ya no toma cerveza. Entonces le serví el otro día un poquito y dijo, ¡ah! Y se tomó dos vasitos, ya que estaba.
6: Claro.
5: Y
0: se fue al baño.
5: Se fue.
12: La mejor cerveza sin alcohol. Estela Artois. Yo la empecé a tomar porque tuve que dejar de tomar alcohol, así
5: no la
12: probé. Está muy buena.
5: ¿Está buena?
0: Qué feo,
5: bueno,
0: tuve que dejar.
5: Le tomo la recomendación porque no probé Estela 00. Sí, y bueno, las otras, Jaime.
0: Yo creo que ahí tiene que haber para todo, pero a mí no me gusta.
5: A ver si
0: la
5: cerveza.
0: A mí me gusta que me ponen pedo. Si no,
5: ¿una 00?
0: Si no, me va a poner en pedo, me tomo una Coca-Cola. Si no me va a poner en pedo, me tomo una Coca-Cola cero.
1: Si no me voy a poner en pedo,
4: ¿para qué? No digo,
5: por el
4: un
5: sabor
4: pedo
5: de tomar una cerveza helada.
0: Es como una montaña rusa que no me va a dar vértigo.
1: Es un mensaje horrible
4: ya
1: que estás dando.
4: Lo estoy dando despacito, pero realmente.
5: Nosotros
4: no
5: acá que vamos contra el alcohol, la alcoholemia, el coso.
6: Que no te escuches, Smook.
5: Claro, que no te. Claro. La autora del 0-0, que es María Eugenia.
4: Yo no voy a manejar a ningún lado. Voy a la esquina de mi casa, tomo una birra.
0: ¿Entendés que para mí es una montaña rusa que no te va a dar vértigo? Que no vas a subir en ningún momento. No, porque está pensada para no correr riesgo. Hace una vueltita así chiquitita.
5: El valor de tomar una latita o un vasito de cerveza. Cerveza helado y que vos te puedas subir al auto y te vas a tu casa.
0: Y vos decís, no, pero lo que me gustaba a mí es subir a...
4: tomarme un Uber y tomar la que va.
1: ponerte en pedo.
5: Y ponerse
1: en
5: pedo. Claro, no, porque no, el único que tomarse un pucho y ponerse en pedo.
3: No dije ponerte en pedo, tipo, bueno, pero. Arrastrarte. Cuando tomas, no, no,
0: tampoco arrastrarte.
3: No, tomas una cerveza, ser poseída por el espíritu.
0: Ser poseída por el espíritu de Leo Matteoli.
1: Claro, ¿no? Bueno, o como era el que decías vos, vos te tomabas la birra abajo de la ducha una vez.
3: Una
1: contaste,
3: vez,
1: como
3: una vez, tomé un porro en la ducha.
5: ¿Esto para hacer así todo el día?
1: Sí, sí, sí.
0: Hoy es el día del agricultor en la Argentina.
1: Bien, señora, festejamos el día del agricultor.
3: Sojera, vieja.
1: ¿Qué tiene, señora?
0: Yo no le veo sojera vieja que vieja sojera.
3: Vieja sojera.
0: No es lo mismo.
4: Claro, Rosario siempre fue el trigo, por más que ahora sea soja. Rosario es el grano.
1: Ahí va.
0: La cereadera.
1: ¿Qué más, Luisito?
0: Es el Día Internacional de la Alfabetización, con un día con malas noticias, la verdad, para Argentina, por la prueba de PISA. Después vamos a hablar de eso.
1: Cada burro,
0: es el Día Internacional, Internacional del Periodista, no de Argentina. Así que...
1: ¡Qué profesión!
0: Saludos a...
3: Ah, pero podemos pedir un poquito igual.
0: A Glenda Umbaña de CNN.
1: Claro. ¡Oh, qué lindo! Escuchame, ¿la alfabetización incluye que se aprendan las letras del abecedario o aprendan a hablar? No, y a leer y a escribir.
0: Todo, y dieron todo. Dio todo mal.
4: Leer y escribir. ¿Quién las hace esa prueba? Pará.
1: También eso es verdad.
4: Vamos a ver.
1: Vamos a ver, igual.
0: ¿Qué estamos poniendo? Igual viene estamos brava poniendo la mano. En duda, sí. El organismo.
1: Vamos a ver.
3: No, igual viene brava la mano.
1: Pero
4: estoy viendo... Ya no estamos en la ONU. No, no,
1: estoy viendo, señora. Los números de los pibes, los exámenes. En la ONU sí estamos bravísimos.
3: Es un desastre.
0: El OMS no estamos
4: viendo. ¿Puedo decir que los pibes están mal y los adultos no?
1: No, malísimo.
4: ¿Los adultos también pasarían una prueba de PISA?
3: No, pero yo no le echo la culpa a los pibes.
1: No creo.
3: Mal es el sistema educativo, lo que está mal es dónde se apunta, todo un desastre, no los pibes. Los pibes hacen lo que vos querés que hagan.
4: Por supuesto que hablamos de eso, de las falencias en el sistema.
3: Terrible.
4: Totalmente, pero yo digo...
1: Pero qué raro, porque teniendo un presidente que habla bien, de manera correcta, que se
0: piensa pero lee bien.
1: De ahí para abajo, ¿cómo es que salgamos burros?
0: La señora tiene razón, tiene razón. No sé si uno grande, no sé si la pasa entonces, tampoco.
4: Si no la pasa uno grande y inserto en el mundo laboral, tampoco sirve mucho esta prueba, porque a algún lugar va a llegar, va a laburar de algo.
1: Sí,
4: de mozo. Con estos nulos conocimientos.
0: Estamos a ocultar y negar la realidad.
4: Y bueno.
0: Nadie le va a evaluar. Va a decir, che, está bueno, está mal, está bien, lo estamos haciendo bien, está como el culo.
1: No, o sea, bueno, no. Es que, a ver. Como decir, bueno, ya que qué valor,
0: ya que está mal, ocultémoslo.
1: Yo hago la tarea, con con mis hijos y
4: tal vez porque no conoces métodos que usan los maestros para la resolución de determinadas cuestiones. Eso puede pasar, que no estás aggiornado en un montón
1: de cosas. El otro día para resolver una cuestión.
4: Pero el tema, ¿vos llegás por algún camino a todo eso que se plantea?
1: En general llego. En general,
4: tal vez no es el método que indica la currícula de hoy.
1: Claro, pero no con el mismo método.
4: Pero llegás. Bueno, eso es importante.
1: Pero no llego rápidamente igual.
4: Hay adultos que no llegan de ninguna manera.
1: Pero no llego inmediato. Tengo una vueltita más.
4: Sí, no, eso es lo de menos. Yo voy tratando de analizar cómo tú has aprendido las cosas. De alguna manera llegas, eso es muy importante porque lo aprendiste, no sé cómo lo aprendiste.
1: Sí, sí, bien, eso estamos de acuerdo. Pero...
4: Ahora, hay muchos adultos que no pueden desarrollar determinados cálculos, determinadas cosas, no pueden. Y no estoy hablando solamente de matemática, estoy hablando de la comprensión de texto que tanto dicen, no comprenden un texto. Pará, vos comprendés un texto. ¿Hasta qué punto lo comprendés? ¿Cómo hay que comprender un texto? ¿Hay una sola forma de comprenderlo?
1: No.
4: Lo que yo te tiro como una idea principal o una idea subalterna, debe ser siempre.
1: En general eso no cambió tanto.
4: Hay mucho pensamiento lateral también.
1: Está bien, pero eso en general no cambió tanto. La comprensión del texto no cambió tanto. Hay métodos que yo para estudiar matemáticas sí son distintos.
4: A mí
1: distintos.
4: Siempre me pareció discutible que vos decidas qué es lo relevante que yo debo extraer de un texto.
1: No sé. Siempre bueno, eso pareció. También es discutible, pero toda siempre fue discutible.
0: No, bueno, es discutible.
1: Siempre fue discutible, yo creo que discutible, era lo importante de un textito.
0: Está bien, es discutible. Pero si yo te doy a leer un artículo, ni siquiera te digo algo periodístico, una pequeña biografía de la vida de Belgrano. Entonces, si nació, no sé dónde.
1: Me parece más fácil.
0: Vos podés sacar, uno puede entender qué es lo más importante que te van a preguntar. ¿Dónde nació?
1: Pero eso
0: nació.
1: Es más fácil.
0: Después vos podés decir, no, mirá, a mí la verdad, dónde nació me da lo mismo. Lo que me importa es lo que hizo con su vida. Y yo me acuerdo de eso.
1: Claro, pero estamos ahí con una convención. Pero la importancia de qué es lo que vale. en verdad es una importancia que te da el otro. Vos decís,
0: tal cual, tal cual.
1: No, no, porque para vos tal vez la obra más importante que donde nació, qué día, a qué hora, quién era la madre. Bueno,
4: yo le digo, nada por las voces oficiales de la cultura, es por eso.
0: Obviamente, pero ponele, yo, por ejemplo, yo le hablo a Nacho, me han pasado mil veces, ha pasado acá, que yo le digo, mirá, bueno, el disco tal cosa, qué sé yo, y me dice, está bien, pero ¿cómo se llama el hermano del indio? Esto, digo, bueno, ¿te importa? Él hace foco en otra cosa.
4: Le importa, no sé, porque tal vez ahí él lo asocia que ese vínculo familiar determinó algo que para él es de interés.
0: Y a mí, viste que me pasa, siempre me agarra en seco, porque no me importa nada cómo se llama el tío del indio solar. No me importa nada. Obra,
4: pero para ti podría aportar algún valor.
1: Pero mira, pasa con el Mundial. Cuando viene el Mundial, es un gran aporte para los chicos. Es un gran aporte para los pibes.
0: Un gancho.
1: El álbum es un gran aporte.
3: Porque
1: boludo.
3: Les interesa.
1: No, les interesa, y porque aparte dicen, pero ¿por qué tiene tanto negro esta selección?
3: Entonces, no, pero porque de algún lado los convoca, y eso es lo que no hace el sistema educativo, no los convoca desde ningún lado. El contenido, si vos le querés enseñar a los pibes...
0: ¿Por qué les convoca? ¿Porque naturalmente le gusta eso o porque están bombardeados de fútbol, hamburguesas y todo eso en la televisión? Y en los medios, en todos lados.
1: Pero para, es la misma discusión. Es la misma discusión. ¿Qué los convoca?
3: ¿Vos
1: pero si convoca?
3: Enseñar a los chicos la bandera de todos.
0: O porque ven convocados a los padres, ven convocados a sus tíos, ven convocados a la televisión. Están todos hablando de eso. ¿Cómo no los va a convocar?
1: Sí, no sé si es eso o es.
4: Hay una convocatoria inesperada que ocurre en los últimos días con lo que nos comunicó Messi a través de cartas escritas en papel. Es muy importante.
5: Sí, hay grandes modificadores a veces que vienen
4: hecho
5: de otros lugares.
4: Un héroe, algún prócer.
5: El general San Martín.
4: Lo hubiera hecho con pluma, tintero y papel. Lo mismo hizo Messi. Eso me parece fascinante porque los chicos han visto, mirá, escribe en un papel, no es que no. No se lo dio el community manager, no lo hizo con una máquina.
3: Lo de la carta
4: es muy importante, lo de
3: Messi,
4: la carta de
3: que
4: Messi.
3: Estaba escrita en un lenguaje simple. Yo este año no tengo un curso a cargo, pero yo lo hice con un solo alumno. Hubiese agarrado la carta y hubiese laburado una semana con la carta. Con análisis
4: sabemos si no lo hicieron.
3: Con análisis sintáctico, traducirla al inglés, hacer interpretación simultánea, buscar adjetivo, buscar, o sea, y eso los convoca. No podés aislarte de a eso me refiero yo, a la falta de voluntad, la falta de ganas, la comodidad, que pasa en cualquier laburo, porque vos también acá o en cualquier lado te achanchás y es la falta de voluntad y de querer convocar a los chicos desde otro lado. Yo te aseguro que si vos analizás toda la carta de Messi, análisis sintáctico tenés para laburar un mes entero, y los tenés de otra manera que si vas al libro o a escribir la versión pedorra que aparecen o que se te ocurrieron.
5: Pienso lo mismo. Sí, hasta un determinado tiempo, después que busco otra cosa.
0: Pienso lo mismo, lo que pasa es que yo diría, bueno, ¿qué nos queda? ¿Qué nos queda de todo esto, chicos, la carta? Bueno, vamos a darle un beso a papá, que está vivo.
3: También, desde cualquier lado.
0: Y con eso me alcanza para hoy, que educo un pibe hoy.
3: Pero bueno, hay que tener ganas.
4: Es verdad.
13: No, chico, a ver, la señora le hablo esta vez. Que yo te adoro, señora.
4: Sí, querida.
13: Pero tengo a mi hija en quinto grado.
4: Sí.
13: Y lee bastante bien, lee muy bien. Para la edad que tiene, porque comparo con cuando leen los compañeros y la verdad que la mía lee bastante bien. Pero no comprenden lo que están leyendo, no lo comprenden, leen nada más. Leen. No entienden, no incorporan las cosas, no dimensionan nada, ¿no? La verdad que yo no entiendo cómo les enseñan, me cuesta muchísimo con ella y trato de guiarla como me enseñaron a mí, o sea, escuchate lo que estás leyendo, léelo en voz alta, si leer en voz alta no te sirve, primero léelo en silencio y tratá de comprender lo que estás leyendo. Los chicos no entienden.
1: Dale, beso grande.
4: Yo no, es difícil, no estoy tan segura de eso.
0: De la hija de ella, pero la hija de ella sí.
4: No estoy segura de que tu propia hija no entienda absolutamente nada.
0: Pero
4: de
0: ella lo ve, señora, está todo el día con ella. Ella sabe lo que pasa a la hija.
4: Si vos lees un texto, ¿no? Digamos, sin prestar ningún tipo de atención o no tenés las herramientas, yo te digo de qué se trata este texto. Y si lo hiciste de esa manera, la mecánica de la lectura fue sin ningún compromiso, evidentemente no vas a saber qué decirme.
0: No, no coincido.
4: Pero si hago las preguntas correctas, si hago las preguntas correctas, puedo llegar...
0: A una primera lectura ya sabés de qué se trata.
6: No puedes no saber una primera lectura de qué se trata, de qué estás leyendo.
0: Sí, bueno, es más difícil leer mecánicamente.
4: Esa nena no puede hacerlo.
6: Es más difícil, como dice Mariano, leer y por lo menos no saber lo que estás leyendo que querer saberlo.
4: Está bien. Ahora, presentale un texto de algún, seguramente una niña de, ¿cuántos años tienes? ¿10?
0: Sí, quinto año.
4: Algún tipo de pasión tiene, o le gusta una banda de música, o le gusta algo. Presentale un texto sobre lo que le gusta. Y pedile que te lo cuente. A ver qué ocurre.
0: Y si no le gusta nada.
4: A ver qué ocurre. Bueno, pero algo puede pasar. Le gusta. Sí,
1: pero si no le gusta nada.
4: Te gusta, bueno, todo le gusta. Tomar Coca-Cola, no sé, lo que sea. Siempre hay algo que le gusta a los niños. Hay cosas que no les gustan, no les interesa. Siempre hay algo que les gusta. ¿Conoces ese motivo? Bueno, presentarle un texto acerca de eso que le gusta. A ver qué pasa. Te lo tiro como una sugerencia nada más. Que lo hagas. Como tarea, a ver qué pasa.
14: Mi hija va a pasar año que viene, va a pasar séptimo y todavía no sabe las tablas. Es una locura. Lo que hicieron en la pandemia es una locura. Dejar pasar a todos los chicos por pasar es una locura. Mi hija también no entiende nada, ¿no? Y siguen la haciendo pasar de lado. Una locura.
1: Dale, abrazo grande, che. Bueno, esto pues se conocieron las pruebas.
6: Y es que es el Día Mundial de la Alfabetización.
0: No me puedo meter mucho en realidad, primero porque no tengo hijos. Y después porque a mí no me preocuparía.
1: Está bravo.
0: A mí no me preocuparía.
1: En general uno dice lo mismo, no te preocupes, porque después con el tiempo se va acomodando.
0: No, es que no veo cuál es eso. Eso sí es no arraigo cultural, ni siquiera arraigo. Es imposición cultural de que primero, que tiene que estar recibida para poder empezar el secundario, para poder hacer la facultad, para poder trabajar. La verdad, yo a mí esa persecución... Me parece que la vida tiene un montón de cosas obligadas para hacer, sí. Y no es eso para mí, no es aprender las tablas, para mí, ¿no? Y te digo más, ya lo dije mil veces, yo si tuviera un pibe no lo tengo, ni en pedo lo mando a la escuela, lo mando al club.
4: Si vos considerás que el niño que llega al establecimiento escolar, a la comunidad educativa, no sabe nada y tiene que aprenderlo todo, ya estamos en problemas. Porque yo soy el maestro y yo sé, y vos sos el alumno y no sabes nada. Sos tabula rasa, no entendés nada. Sí, sabés cosas, sabés un montón de cosas que yo quiero que compartas conmigo. Y yo te voy a guiar porque también tengo cosas para contarte que te van a ser útiles. No podés recibir a un niño pensando que no sabe nada. Tiene un montón de saberes, sí. Nadie quiere descubrirlos.
5: Y curiosidades.
4: Tiene preguntas.
5: Yo necesito que me guíes a través de tus curiosidades. Necesito que me guíes a través de tus intereses.
0: Viene muerto de hambre.
5: Sí o sí,
0: de hambre en la cabeza.
5: Sí o sí. Ahora, yo también quiero saber, y ahí va un poco lo que dice Laura de intentar estar encima para ver qué necesitan, qué quieren, qué les gusta, por dónde quieren ir, despertarles con una, a lo mejor es una anécdota, a lo mejor es un chiste, a lo mejor es un cuento, a lo mejor es un libro o a lo mejor es Messi. Pero eso es realmente muy difícil y es muy desgastante, ¿eh? Todos acá, lo que dimos alguna vez clase, sabemos que es muy desgastante. Porque aparte implica un esfuerzo inmenso de parte de uno de prestarle muchísima atención a lo que están diciendo y a lo que te quieren plantear, y hasta lo que te plantean con los silencios y con determinadas ausencias en el momento que algo no le interesa.
4: Sí.
5: Y vos tenés que descubrir que eso le interesa. Y una cosa es la primaria, otra cosa es la secundaria, otra cosa es la facultad. Y son todas instancias distintas para descubrir esas curiosidades. Porque vienen hambrientos, obviamente vienen hambrientos. Es muy difícil, es una tarea titánica la de esos tipos. También hay que considerar que, yo siempre pienso lo mismo, creo que los tenemos en muchos términos, no solo de guita y todo, en el fondo del fondo, y yo creo que te dan lo más importante de todo. Un cana te cuida, un médico te cura, la persona que te enseña a leer y escribir realmente te da la herramienta más grande, más importante. Eso te posibilita usar el celular, la tablet, leer el bondi que viene, sumar cuánta guita te queda para restar, cuánta guita te queda la sube, cuánto sale tal cosa, qué vuelto te dieron, si te cagaron o no te cagaron. La vida diaria está hecha de esos primeros 4 o 5 grados de la primaria. Todo lo demás está para recibirse, para laburar, para ser ingeniero, para ser abogado, para lo que sea. Lo primero, los primeros, sobre todo la educación inicial en el inicio, te brinda toda la herramienta de vida. Es increíble que nosotros no estemos dando el valor a los tipos que te enseñan a poder contestar un mensaje de WhatsApp. No debe haber cosa más increíblemente maravillosa en algo tan simple. No,
0: eso
5: entre lo que te enseñan y lo que puedes hacer con eso.
0: Pensá que encima va medio obligado. Yo terminé el secundario en un EMPA, fascinado, lo terminé también con 18 años. De ahí me anoté en filosofía, en la Facultad de Humanidades. Hice el primer año. El segundo año tenía los viernes a la noche Lógica 1, era una carrera del segundo año. Y yo había elegido eso, a mí me gustaba eso, pero el embole que me comía. Y eso que una de las profesoras era Liliana Herrero, que por lo menos, viste, la miraba y decía, no te puedo creer lo que cantaba, pensaba. Y aún así, llegando el viernes reventado, quiero decir, lo que te condiciona la vida, el resto de las cosas que pasan, porque siendo que yo elegí eso, es como si alguien me agarrara a mí y me dijera, pará, esto lo elegiste vos, nadie te obligó, estás acá y te aburrís, ¿qué mierda te pasa? Y digo, y no, me pasó la semana, loco, el viernes a las 11 de la noche, son las 10 de la noche del viernes, entonces chomera, entonces pensá en qué es la semana del pibe. Y claro, a lo mejor viene con otro bombardeo, viene con otra cosa y no tiene ganas de... Y algo que inclusive le puede gustar, no lográs metérselo, porque aún gustándole, está invadido de otras cosas, está detonado de otras cosas, es muy difícil para mí. Inclusive, el problema es sistematizarlo, el problema es que lo tienen que hacer en esas 4 horas que nosotros elegimos. No pueden hacer cuando lo pueden hacer, porque los padres tampoco pueden elegir, los padres trabajan en esas 8, 9, 10 horas o 14.
5: Sí, está laburando
0: que le toca cuenta, vivir, ¿entendés? Sí, inventamos una piedra que no la podemos levantar como especie. Y bueno, ahí la tenemos.
5: ¿Qué programa?
0: No, hoy en Santa Cruz.
5: Sí, ¡qué profundo!
1: Se cumplen 20 y pico de años de la muerte, ¿sabés de quién? De Walter Olmos. ¿Te acordás?
4: 20 y pico, ¿no? ¿Pasó más?
1: No, se murió en el 2001, ¿no? 2002 tiene que haber sido.
0: Todos los años lo traes y no te importa mucho.
1: No me importa, lo más mínimo. Para pero porque
4: no sabemos una canción. Después de...
1: No, me acuerdo.
4: Fue después de Rodrigo.
1: Sí, después.
4: Pero no tanto después.
1: 2001, 2002, sí, si no me equivoco.
0: Pero lo único, bueno, lo único después, que los compara a ambos
1: es que era supuestamente el heredero de Rodrigo. No me acuerdo ni qué tema cantaba Walter Olmos. Luisito, ¿cuál es el de Walter Olmos?
5: Por lo que yo te quiero.
1: Ah, ese. El único hitazo que hizo.
4: Uy, ¿viste el lío que hay con Ángela Leyva?
0: Para mí pasó la historia como un tema de Rodríguez.
4: ¿Vieron el lío que hay con Ángela Leyva?
1: No, no estoy en tema.
4: Terrible.
1: No, ¿qué pasó?
4: Tiene prohibido cantar 2 canciones porque su autor, ya fallecido, la familia no quiere que la canten y son los hits de ella, no los puede cantar.
1: Está complicada.
5: Una bozaza tiene Ángela Leyva.
1: Está complicada.
0: Bueno, busca otros hits.
1: Bueno, vamos a arrancar, che, que son 10 menos 10. La vamos a repetir como está afuera. Hay que abrigarse, va a estar lindo hoy. La máxima va a estar en 21.
15: 21 grados, sí, para hoy. 11 ahora y la térmica ya se igualó a la temperatura. Así que un abrigo para hoy. El cielo está despejado, la humedad del 70% y la presión 1017. Hectopascales, me cerré la música.
0: Para mañana, hoy vamos por el Santa Clara.
15: Sí, muy bien, me voy a poner serio entonces. Para mañana miércoles, mínima de 9 grados, máxima de 20, con el cielo algo cubierto. Y el jueves también, máxima linda y agradable de 22 grados. A partir del viernes empieza a bajar de nuevo la temperatura. Hay algunas lluvias aisladas entre viernes y sábado. No como veníamos, que el viernes iba a llover todo, bajó la probabilidad a muy bajita. Y un fin de semana otra vez helado, chicos. Sábado y domingo, temperaturas muy bajitas por la mañana y las máximas que tampoco van a ayudar mucho. Así que el fin de semana otra vez mucho frío.
1: Bueno, vamos, che.
0: Perdón, famosa con algunas canciones Gilda, digamos, que Gilda también se ve que la... Bueno, Gilda no las compuso también.
4: Pero, por ejemplo...
0: Pobre.
4: Me
0: llama la atención.
4: Mi amiga cornuda, no sé cómo se llama esta.
5: Sí, no, amiga traidora es de Ángela.
4: Mi
5: amigo cornuda.
4: Es Ángela. No es de ella. El autor se llama Berkovich.
5: Pero es Ángela, no es Ángela. Bueno,
0: será el hermano de Berkovich.
4: Otro Berkovich que ha hecho 3 canciones entre muchas que canta
0: Ángela Leyva. Ahí lo estoy viendo.
4: Ah, nada que ver. Berkovich. Silvia Berkovich es la mujer del tipo que falleció.
0: Es la que está reclamando, claro, sí, está en registro durante años. Bueno, lo que pasa es que dice, nunca nos pagó nada. Y claro.
4: Exacto, pero no es un tema de Shadaik, sino es un tema de ella, de su representante. Bueno, es un litigio que...
0: Ah, y le chorean la guita, no puede ni cobrar de Spotify, ni de YouTube, ni de ningún lado.
4: Sí. Sí, y tiene muchos millones de escuchas.
5: El drama de Ángela Leyva.
0: Claro, la cantante dice, estoy leyendo entero, que la cantante dice que ella las hizo famosas también.
4: Claro, es que en paz, el tipo en vida, el Perkovic,
0: a él le gustaba.
4: En vida, habló, se comunicó con ella y dice, yo quiero darte...
0: ¿Pensás pagarnos en algún momento?
4: No, al contrario, dice, yo quisiera darte estas canciones porque las has hecho famosas. Y ella, en lugar de decir, bueno, le agradezco mucho, señor autor, le dijo, lo trató mal.
0: Ah, dijo, ¿qué? ¿Son tuyas? A mí no me importa. Chau.
4: Entonces el tipo quedó con la sangre en el ojo. Dijo, yo no quiero que la cante más. Y después se muere el tipo. Mirá. Y ahora la familia lleva adelante.
1: Bueno, vamos a estar a
0: gusta esa historia.
1: 9:55 de la mañana.
0: Acá está Ángela Leyva.
5: ¿Cómo llegó la historia de Ángela Leyva, señora?
0: Sí, bueno. Es verdad, ¿qué pasó?
4: Es lo que se está hablando ahora.
0: Se le salió la pila con el terremoto y quedó el canal.
1: Quedó varada ahí en Ángela Leyva. Vamos hasta la 1, che, bienvenidos.

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0: Día de la Iguana, cantó Josecito recién. La iguana es Iggy Pop. Bueno, siempre la han dicho así, Iggy Pop, porque parece una iguana. Hay que tener cara de iguana, ¿eh?
1: Cara de iguana. Difícil.
0: Esto es Ewan McGregor corriendo, ¿no? Con sus chicos, sus amiguitos. Tres potes.
1: Afuera, ¿cuánto, Lau?
2: 11 grados en la ciudad de Rosario, máxima de 21 para hoy, el cielo mayormente despejado. Acordate, tenemos dos o tres días así, medio cálidos al mediodía, con máximas de 20, 21, hasta el jueves. A partir del viernes empieza a bajar la temperatura, vamos a tener un fin de semana frío, pero la buena noticia es que se fueron las lluvias, se queda una probabilidad muy bajita para el sábado por la mañana.
1: Bien, ahí repasamos lo más importante del último ratito. Lo que tenés que saber a esta hora, a las 10 y 17 de la mañana.
3: Voy a eliminar mi WhatsApp de teléfono.
1: Está sopre preso mal, ¿eh?
4: Le eliminaron el teléfono directamente.
0: No sé, mirá.
1: Hoy hay fútbol, creo, ¿no? Juega Boca.
4: Sí, Boca con San Pablo, un partidazo. Hay muy lindos partidos para ver durante toda la semana, de copas varias, Copa Libertadores, Copa Sudamericana, Copa Flamengo, también hay Copa Argentina, hay de toda la protesta, che, de que le hace Vélez por la mala inclusión de un jugador a Boca, que quiere que lo eliminen directamente. Está re enojado.
1: Y
4: el mellizo se recontra calentó, no sé, ¿sí lo viste? Dice, no me hablen más. Yo creo que la viste como jugó fulanito, que la rompió, viste, los minutos que jugó. Dice, no me pregunten más por eso. Yo hablé en la conferencia, ahora vayan y hablen con los dirigentes. No quiere salir en ninguno de esos sitios. Dice que levantan declaraciones, estaba enojadísimo. La realidad es que la protesta es formal y lo que quiere Vélez es que lo limpien a Boca, que lo que dicen ellos que es eliminación, que el reglamento dice eliminación
1: lo tienen que sacar
4: directa de Copa Argentina y que pase quien no vulneró el reglamento, incluyendo un extranjero más. También Boca dice, pero no entró. Y primero pues, tiene planilla, le dice Vélez. O sea, sí o sí es vulnerar el reglamento.
1: ¿Quién define? Que, ¿Chiquitapia?
4: Y sí.
1: Entonces gana Boca.
4: Yo creo que sí.
1: Va.
4: Código disciplinario de AFA.
1: Claro, va a ganar Boca.
4: Artículo 18, tipo de sanción en ese escenario. Se comenta que el jugador participe del juego. Abre debate, obviamente, alrededor de Ángel Romero, que no sumó minutos, que eso es lo que dice. La interpretación del tema es clave. Es si alcanza que lo hayas incluido en la planilla para que sea, y si es interpretación, va a pasar Boca.
1: Va a pasar
4: Boca. Va a seguir Boca en Copa Argentina.
1: Rusia volvió a atacar Ucrania, fin de la tregua. Bueno, atacó con todo, ¿no? Durante las últimas horas. También es una de las noticias de...
5: Y algo de Irán también.
1: Del día, ¿no? También, sí. Parece fin de la tregua entre Rusia y Ucrania y vuelven los ataques. ¿Esto arrancó hace cuánto? Ya vamos... De tres, Rusia, Ucrania, ¿tres, cuatro?
0: Tres años.
1: Bueno, ¿qué hay, Luisito?
6: Arranco con una buena noticia. El 1 de octubre es el vuelo inaugural de la conexión Rosario-Madrid. Ese vuelo inaugural ya está todo vendido, Nacho. Ya no quedan lugares para ese vuelo y casi todo vendido el segundo. ¿Cómo va a ser? Bueno, a partir del 1 de octubre sale todos los martes y los jueves desde Fisherton y tiene la conexión con Madrid. Este vuelo que tiene, la verdad, precios promocionales, se ve arrancado con una promoción de $500.
1: Recontra
6: el vuelo barato, que todavía para el segundo quedan algunos pasajes a $500.
0: No sabía eso, porque el primero sé que se había agotado el toque, pero no sabía que estaba este segundo.
6: Sí. Todavía bueno, algo. Martes y jueves, por eso. Martes y jueves.
0: No, por eso, no, que el primero se había agotado inmediatamente y no sabía que el segundo todavía quedaba. Que está buenísimo.
6: Quedan algunos. Escuchá, hay de 500.
1: Qué voz horrible tenés, gordo.
6: Y bueno, es lo que tengo, amigo.
5: Yo tengo un caramelo.
4: Yo tengo un caramelito.
1: Dale.
6: Los precios van desde los 790 a los $1,062, los comunes, aparte de los promocionales. Pero bueno, eso es una buena noticia. 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
0: Y para los rosarinos, bien. Para todo el mundo, ¿qué implica? Son 7 horas menos, 8 horas menos.
1: Y son
0: te ahorras un montón. Y tenés que ir a E6 o ir a Aeroparque si tenés una conexión.
1: No,
0: y te ahorras el transporte.
1: No tenés conexión a Aeroparque, la conexión es mala, Mario. Tenés, no, que, ir, bueno, tenés que ir en auto hasta Ezeiza.
6: Tenés, claro, que ir en auto hasta Ezeiza. Te ahorrás el tiempo.
1: Cuatro, son 7-8 horas.
0: Sí, y no solo bueno, yo hace poco te conté, mi suegra viajó, está en España, y salió de acá de Rosario.
1: Sí, tampoco.
0: Que va viendo.
1: Tampoco es tanto, porque los vuelos internacionales tienen que estar 4 horas antes en los aeropuertos. Te ahorras 4 o 5 horas y después lo que te ahorras es cuando bajaste a tu ciudad, boludo.
0: Bueno, llegar
1: en 10 minutos, 20 minutos en tu casa.
0: Bueno,
1: eso es genial,
6: bueno, tiene precio, eso es genial.
1: ¿Qué más, Luisito?
6: Bueno, susto esta madrugada en el puente que está abajo de Sorrento y Circunvalación. Una falla mecánica originó que un auto se prendía fuego directamente. Todo se consumió, fue consumido por las llamas. Por suerte, quien manejaba logró huir a tiempo y solamente se registraron daños materiales. Brasil, a pesar de la tensión que hay entre los dos gobiernos, reiteró que respalda a Argentina por el histórico reclamo de Malvinas. Esto lo dijo el encargado de negocios, Eduardo Uciel, entonces, que una vez más, ya lo habían dicho anteriormente, pero ahora, a pesar, dice, de las diferencias que tuvimos en los últimos tiempos por los dichos de Milei contra Lula y viceversa también, Brasil sigue respaldando el reclamo por Malvinas. Lo mismo que Chile, recordemos que antes de hacer el anuncio por cadena nacional, Milei había viajado a Chile, se había reunido con el presidente chileno y vuelve de Argentina, graba esto y dice que Chile también está apoyando a Argentina.
0: Con todo lo que le podemos criticar a Milei, digamos, en su, si quieren, sus formas, en su política exterior, la manera de pelearnos, ponernos en el culo con un montón de países, la verdad que ha logrado, o por lo menos en esta etapa, hay una sensación de que hay más consenso que en otras épocas, donde inclusive los gobiernos parecían estar mucho más de acuerdo en el arco ideológico, si vos querés. Es que hay como más consenso y o por lo menos manifestaciones públicas de apoyo al reclamo de Argentina sobre la soberanía sobre Malvinas.
6: Hay que saber también que si te pones en contra del reclamo es muy difícil también sostenerlo.
0: Bueno, pero en una época no había países, que Chile no tenía problema en decir que se abstenía a ponerle de votar.
6: Ah, vos decís por afuera, yo decía políticamente adentro.
0: No, al contrario, digo para afuera. En cuanto hay un montón de países que...
6: Mariano, también cambió el signo político de Chile también, ahora es más derecha, es otra cosa, o por otro lado.
0: Justamente, puede ser, pero bueno, claro. En el caso de Brasil, bueno, no estamos en el mismo, del mismo lado de la cancha, y sin embargo...
6: Me parece noble de parte de Brasil.
0: Me parece una genialidad.
1: Achica bastante el hijo Bolsonaro en la distancia con Lula.
6: Y yo te dije, llegando...
1: Esto dice las encuestas, que la achicó bastante en el último mes, pero viste, son encuestadores.
6: Todo puede pasar.
5: Pero no sorprendería, tampoco, que lo estamos viendo.
1: No, pero bueno, arrancó menos 20, había 20 puntos de diferencia. Volvemos a lo mismo, son los encuestadores, los mismos de siempre. El único que tiene encuestador en poco serio en eso, ¿sabes quién es? Uruguay. Porque la encuestadora. Porque la encuestadora es pública, no es privada. ¿Entendés? Nosotros laburamos todo, Argentina, Brasil, Chile, Paraguay, laburamos todo con consultora privada.
6: El que paga la encuesta.
1: En Uruguay, la consultora es pública. Entonces, muchas veces, vos fíjate que el presidente, el que está en el Ejecutivo en ese momento, tiene una encuesta que dice que...
0: Dice,
1: capaz, la oposición está arriba, y el tipo está con políticas que eran aceptables, las que el tipo...
0: Acá lo hubiéramos hecho mierda, como el INDEC.
1: Acá lo hacemos mierda.
0: Una encuestadora pública.
1: Los uruguayos tienen eso, que más o menos es confiable, comparado a las nuestras. Bueno, te digo que acá... las encuestas a veces dicen cualquier cosa, literal, cualquier cosa.
0: Igual que el método debe ser lo que está fallando últimamente.
1: Debe haber también.
0: En el mundo está fallando los métodos. También, o la gente le toma los tiempos, no, responde cualquier cosa.
1: Pensalo acá, qué sé yo, acá somos 8 ahora. ¿Cuántas veces te parás? ¿Cuántas veces te contestás por teléfono una encuesta?
0: No.
1: A mí cada vez que me llama corto. No, me parás en la calle y no paro.
5: Me encanta y no me llaman nunca.
6: Yo contesto por Instagram las encuestas.
1: Yo no contesto ninguna. No,
5: rara vez.
0: Ni siquiera se me presentan.
1: Por teléfono ya me llamaron, me dicen, solo te tomará 5 minutos. ¿Cinco minutos? Es un montón, boludo. 5 minutos.
0: Claro, gratis y dice, no sé cuánto te da vos.
1: Esto te va a demorar, 5 minutos demorará la encuesta. Sí.
0: Mentime y me la banco.
1: Claro.
0: Me decís 2 minutos, bueno, dale, a ver.
1: ¿Qué más, Luisito?
6: Bueno, hay conmoción en Córdoba por lo ocurrido el fin de semana y esto ha traído consecuencias, y es la muerte de un nene de 2 años atacado por un perro pitbull en Alta Gracia. Por la gravedad de las heridas, murió apenas a algunas horas del ataque. Y esto ha originado que directamente desde la UCR, un legislador cordobés de la UCR, directamente presentó un proyecto para que se prohíba definitivamente en Córdoba la tenencia, cría cesión, publicidad y adquisición de perros potencialmente peligrosos en toda la provincia de Córdoba. Principalmente dogos, pitbull y fila brasileños son los tres principales apuntados que él dice, este hombre sostiene, Dante Rossi.
0: Así tiene razón de ser.
6: Yo que en decir, muchos países estas razas están directamente prohibidas.
0: Debe ser el sexto ataque que hay en Córdoba, que nos enteramos con muerte. Y lo googleo 12 en el año.
1: 12.
6: En Montesquieu.
1: Y volvemos a la discusión de si
6: 12 en el año. Nacho, este proyecto directamente está prohibido. Tenerlos, criarlos, cederlos, publicitarlos, le razas peligrosas, no se va a poder directamente en toda la provincia de Córdoba.
0: Provincia de Córdoba, entre la ciudad y el interior de la provincia de Córdoba, 12 ataques de perros peligrosos hubo en el 2026, 4 de ellos terminaron con nenes muertos.
1: Es
0: difícil oponerse.
1: No veo tanto pitbull en parques, digo, ¿no? Gente paseando pitbull, no lo veo.
6: Pero se te escapa uno y mira lo que hace.
1: No, digo.
6: Es tremendo, claro.
1: No veo tanto. Tampoco veo tanto Rottweiler. No sé si es.
6: Dos hay.
1: En mi parque, mi visión, pero tampoco veo tanto dogo.
5: Pero cuando ocurren estos hechos no es por un paseo en el parque, ¿eh? O sea,
0: la voz del interior hizo esto que está publicado hoy, porque obviamente el legislador tiene razón de ser que presente esto. Mira, enero, abril, el 13 de marzo, estamos hablando de una nena de 4 años muerta.
1: El pitbull es una bestia, boludo.
6: No, impresionante.
0: El 3 de agosto, bueno, sé que
1: está. El lobo argentino, ya con la sola presencia también. Es impresionante, boludo.
6: El fila brasileño también, el fila brasileño te agarra.
1: El fila.
6: No, es, sí.
1: Sí, pero tampoco veo. A ver,
2: no, fila no hay.
1: Fila no hay casi, no hay, boludo. Casi. No se ve, bueno, fila brasileña.
5: Se advierte sobre esa raza porque
1: no, ni hablar.
5: Se ve que hay.
6: ¿Qué pasa hoy?
5: ¿Están censados estos perros?
6: ¿Qué pasa hoy con
1: no
6: el dueño?
1: No están censados. El perro uruguayo, tampoco me acuerdo el nombre, sí. Malísimo.
6: ¿Qué pasa hoy con los dueños? Bueno, para el dueño del perro este que mató al nene, hoy fue directamente detenido y está acusado de homicidio culposo.
1: Tiene que ir en cara, alguien tiene
6: que hacerse responsable, Nacho, de eso, porque más allá de esto, en Córdoba, por ejemplo, que donde ocurrió específicamente este caso, hay una ley que está vigente que dice que el perro tiene que estar protegido, va a tener un portón y con bozal.
0: Eso está clarísimo, pero uno de los ataques es del tío, el perro pertenece al tío y el nene estaba en la casa del tío.
1: En general, los ataques pasan así, Marion. Estaba dentro de la casa, el perro lo atacó.
0: Entonces el tipo no lo tenía con un bozal, ponele. Estaba en el patio.
2: ¿Por qué pasa mucho con los niños? Porque hay muchos perros de este tipo que no conviven con niños. Entonces era del tío el perro. Cuando se le acerca el niño, nosotros tuvimos un bulterrier una vez y no le gustaban, no teníamos niños en la familia y no le gustaban los nenes. Pero obviamente tomás todos los recaudos. O sea, si vos sabés que el perro no está en contacto con niños, no lo puedes tener.
0: Si el niño no está en contacto con un perro grande. Porque yo he visto nenes que no están acostumbrados a tener gato y lo agarran de la cola. El gato se enoja, tira un arañazo y se va. Pero acá vos agarrás al pitbull, le tirás de los bigotes, que yo le metí el nenito que está ahí, si no está supervisado por
1: un
0: adulto.
1: Para mí hay que prohibirlo a todos. Todos estos perros hay que prohibirlo de uno.
0: Está tirando los bigotes al león.
1: No queda otra.
6: Es que no, es verdad.
5: Si no hay control.
1: No, es que no queda otra.
5: Ya hay leyes que no se están cumpliendo.
6: Exactamente.
1: Bueno, lo tenés que prohibir.
5: Aquí camino va.
1: Después me escribe alguno que tiene coso pitbull, me dice, no sabes lo que es el mío, es más bueno que el pan. Lo lamento. Qué malo.
0: Camino, para mí, dentro de 20 años, vamos a decir, ¿te acuerdas la época que se podía tener esos perros? Porque es imposible que no podamos frenarlo de alguna manera.
1: ¿Qué más, Gordín?
6: Bueno, durante el día de hoy el Senado comienza a tratar esto que había anunciado el presidente en cadena nacional, es la reforma de la Carta Orgánica del Banco Central de la República Argentina para proteger a la institución, según dijo el presidente, de los cambios de gobierno, que sea independiente, lo más independiente posible, entre otras cosas, y también del gobierno de turno, y que la caja del Banco Central no financie también las campañas del gobierno de turno. Bueno, esto hoy comienza a tratarse en el Senado, después de algunas idas y vueltas, como siempre, entre la presidenta del Senado, que es Villarroel, y el gobierno nacional. Lo decía más temprano Quintana, 4 cuadros del Museo Renoir en Francia, valuados en 10 millones de dólares, fueron robados en apenas 5 minutos. Serán 5 cuadros, uno se le cae a los ladrones en la huida porque empezaron a sonar las alarmas, se activaron los sistemas de seguridad.
2: Sí, porque
4: a mí el que me echó en el televisor no se le cayó nada.
1: Hijo de mil.
6: Bueno, por ahora están prófugos, no se han encontrado ni los delincuentes, ni los ni los cuadros. 12 obras originales de Pierre Auguste Renoir allí estaban expuestas. De estas 12 obras, entonces se robaron 4 y 1 la dejaron abandonada.
7: Clave Renoir era, ya veo.
2: Renoir.
6: En Figuera hallaron un hallazgo insólito, la verdad. A 3 ovejas atadas y abandonadas, pobrecitas, al costado de un
0: seducidas
6: camino.
0: Y abandonadas.
6: No, pobrecitas, viendo la imagen en el streaming, estaban atadas, mi vida. Que se la quisieron robar, ¿no? Se la
2: pusieron. Sí,
6: a Vigato llama esto. Pobrecita. Se la quisieron robar. No pudieron, la dejaron, mi vida, a las 3 pobrecitas al costado. Del camino.
7: Gran palabra, Vigiato. A Vigiato, el choreo de ganado.
6: Buenísima. La usamos poco la palabra.
7: No la usamos nunca, boludo. No la usamos nunca. A Vigiato, me parece.
6: Así se llama. Esta modalidad delictiva, Vigiato. Se llama.
0: Vigiato, mirá, no, la escucho.
1: ¿La Vigiato qué incluye?
7: Cualquier animal.
1: Cualquier animal
7: de cría y claro.
1: Me choreo una vaca.
7: A Vigiato.
2: Avigiato.
1: Voy a empezar a usar la vigiato.
7: En palabra.
2: No sé en qué momento.
7: Cada vez que se chorean, no. El que le dice choreo.
0: No, sí, cuando se chorea.
7: La vaca buena. Bueno.
0: Para mí entra a
2: yo pensé que era ganado lanar solamente.
0: Para mí le entra al fiscal, le entra. Y este se hizo una vigiato en el MP, hijo de puta.
7: De animales de cría o de producción en zonas rurales. Tipo de ganado, mayor y menor. Oveja, cabra, cerdo, vaca y caballo, pero.
2: Oveja, cabra,
1: caballo también entra.
7: Todo. Y obviamente el delito se llama cuatrero. Claro, pero el término legal es
0: avigiato. Gran palabra. ¿Me corta? ¿Me corta?
7: Ave larga y
0: ave. Me corta, parecería que aves. Que está robando aves.
6: Ave larga y G.
0: Una vez vi un video.
7: Gran palabra.
0: Vi un video de cómo se choreaban unas vacas de un campo del tío de un amigo.
1: Es fácil, porque las vacas son burras.
0: No, eso es. Te iba a decir eso.
1: No, son burros.
0: Y te iba a decir exactamente eso. La vaca debería ser imputada. Porque
7: por partícipe. Partícipe necesario.
1: ¿Sabes qué hacen? Es fácil, porque la. Con dos chifridos te vienen, son media boluda.
2: Aparte son miedosas, les toca un poquito acá.
1: La estocolmean, son boludas las vacas.
2: Si secuestran a vaca Narvaja, ¿es secuestro o avigiato?
1: Es avigiato seguido de secuestro.
2: Okay.
1: Ahí van dos.
0: Claro. Bueno, pará, escucha, el tipo me mostraba el Vicuña, claro. Me mostraba mi amigo me mostraba cómo es. Dice, fíjate cómo ahí metían un camión por un. Tumbaban un alambre,
1: fácil,
0: la mierda.
1: Era una boludez.
0: Y dos tipos agarraban unas vacas que estaban ahí medio dormidas.
1: ¿Moviste la mirada?
0: Gritaban de un lado.
1: ¿Moviste la mirada derrotada
0: se
1: de la vaca?
0: Mandan derecho al mionca.
1: Pero pará, ¿moviste la
7: entregada?
1: La mirada de la derrota de la vaca.
0: Bien hecha hamburguesa.
7: Porque sabe que tira.
1: Boludo, pero tiene una
0: está
1: mirada.
0: Robada. Tiene un vacío ahí.
1: Uy, la señora, para que la señora está haciendo la mirada de la vaca.
7: No, qué mirada.
0: No, me parte el arco.
6: Qué bien que le sale, por Dios.
7: ¿Qué está esperando ser comida?
1: La mirada de la vaca, boludo.
2: Pobrecita,
7: las vacas.
6: Pobrecita. Menos que
1: sea vaca. No llego a pobrecita la vaca.
2: Sí, a mí me dan pena.
0: Sí, yo sí.
1: Y morfasado como piña.
2: No me sabía que iba a decir eso.
7: Para
2: morfar
7: a chura. ¿Te gusta la
1: vaca? Y come achura como piña.
7: Cuando di vuelta la tira el domingo, lo último que me sé fue la vaca.
0: Porque no parece vaca.
1: Caballero parece vaca.
0: Para mí,
1: Mariano. Eso,
2: a mí, si no me presentan la cabeza, no es un animal.
1: Es un animal.
7: El lechón en bandeja sin cabeza.
2: El
7: lechón en bandeja sin cabeza es lechón.
1: Yo estoy con la señora.
7: Comer.
1: Yo estoy con la señora. La tira viene de fábrica.
0: Para mí
1: es un pedazo de carne que viene de fábrica. No, es un animal.
7: La tapa de asado que está tan infravalorada. Vos la ves arriba de la parrilla.
1: No puedo desdoblar mi cerebro y pensar que eso es un juego de vaca.
0: Sí, sí. El asado y la vaca son dos cosas diferentes.
1: No, son dos mundos distintos.
0: Me tenés que llevar un matadero, ve cómo lo.
1: No, y ni así.
2: Ni
0: puede
2: así.
0: Puede ser, porque una vez que ya tomó color de asado.
2: No veo la cabeza en el plato, eso no es una vaca.
1: Sino, capaz si la matan adelante tuyo y ahí en el momento sacan la tira y vos después la comés, ahí puede ser que te hagas la idea.
7: Ni siquiera con el pollo. Ni siquiera con el pollo.
0: Bueno,
7: trozás hecho carancheo, a la parrilla.
0: ¿Viste? Cuando es el carancheo del pescado, vos lo ves, no cabe en duda que es un pescado.
7: Pero está para lo adentro. Lo que le ve la carne. No ve el pescado. Es muy difícil.
0: Sí.
6: Bueno, por último, en este momento está empezando la audiencia, la segunda jornada del juicio contra el asesino al volante Agustín López Gagliasio. Y hoy declara Sebastián Chan en representación de la Municipalidad de Rosario, que está empezando en este momento la audiencia. Él va a hablar sobre la reconstrucción que hizo la Municipalidad a través de las cámaras públicas del recorrido.
0: Completo, prácticamente.
6: Exactamente. Exactamente. Se permitió reconstruir de manera casi completa y con exactitud el hecho desde que desde que sale de la casa, más o menos, cuando entra el túnel, cuando sale, bueno,
5: sí, el seguimiento declara, es perfecto.
6: Exactamente. Sí, sí, todo por suerte quedó registrado y hoy está declarando en este momento Sebastián Chale por parte de la
0: municipalidad. Está el papá, está el papá sí, en la ciudad de Rosario.
6: Vino de Córdoba, sí.
0: Vino acá, vino acompañado de familiares y amigos, compañeritos, padres. Y a mí, y padres, madres de los compañeritos, sí, de la escuela, de la nena que murió, entre otras cosas, y vinieron acá a... El padre, mirá qué loco, ayer leía un poco lo que él decía, lo que pudo hablar, tampoco es que está para dar notas ni nada por el estilo, pero que dice, yo al asesino de mi familia lo vi 4 segundos en mi vida y fue el momento del accidente, nunca más volví a verlo, no tengo idea, no nos volvimos a cruzar y quiero verlo a la cara. Además este asesino, bueno, no solo que se bajó habiendo matado a su familia, sino que dijo, mirá cómo me dejaste el auto, pensando supuestamente esto que pasó ahí,
5: totalmente deshumanizado, sin ningún rasgo de nada.
0: Insisto, 18 años me parece, perdonarlo.
1: Y lo que pasa es que no le pueden dar más, boludo.
0: No, ya sé,
1: la justicia no puede dar más. Es 18 más inhabilitación de por vida para conducir, imagino. Que va a ser la condena. Ya cumplió un año, le quedan 17. ¿Cuánto tiene? ¿21?
6: 21, claro.
1: Tiene toda una vida por delante.
6: Confiemos en la justicia social. A veces funciona.
0: Pensemos que no.
6: Confiemos en la justicia
1: social. Sí. Una trompada cada vez que salga, está bien acomodarlo. Pero no vamos a olvidar, gordo. Yo te digo algo. No vamos a olvidar porque vos pensás esto. Pira.
6: Eso te iba a decir.
1: Está dando vuelta por Rosario, te lo aseguro.
6: Vive acá, Pira.
1: Vive acá, boludo.
6: Vive en zona sur, Pira.
1: Bueno, Pira vive acá y mató dos chicas hace... No quiero pifiar tanto el año. 97 tiene que haber.
5: 30 años.
1: Y se escapó de la justicia, se escapó en Holanda cuando lo detuvieron, se fue no sé dónde. Y hoy vive acá. Marzo del 97. Bueno, y hoy.
0: El año que van a ser 30.
1: Y hoy vive acá, boludo. Y está dando vueltas, está entre nosotros, Pira. Y yo no sé si no maneja. Yo no sé si no maneja. No lo sabemos. Y probablemente esté escuchando la radio o alguien le va a contar. Que estamos hablando de él.
7: Yo me he jodido manejar, hay muchos controles.
1: Mucho control. Pero digo.
7: A mí me sorprende.
1: Pensé que el tipo no fue condenado. Porque prescribieron las causas de él.
7: Pero no puede manejar.
1: No lo sé a eso.
7: No lo sé. Manejar, inhabilitado.
5: ¿Quién?
1: No sé si está inhabilitado.
5: Que había intentado.
2: Maneja, Pira.
1: No.
5: Para.
7: Pira. Maneja, Pira.
5: Sí, lo sé.
7: Porque. Pero maneja.
1: ¿Maneja con carnet?
7: O sin carnet. Sin carnet.
1: Ah, bueno, pero eso.
7: No, está inhabilitado.
1: Bueno, entonces. Bueno.
7: Intentó que se lo den, ¿se acuerdan?
5: Sí, no, pero era él el que intentó que se lo den.
1: El que intenta que se lo den no es Pira. El que intenta que se lo den es Capozuca.
6: El de Pichincha.
1: Pira nunca fue a buscar carnet de conducir. Capozuca fue a buscar su carnet de conducir. Con unas gafas convencido que era un rockstar. Y con un par de barras atrás.
0: Con el padre y todo.
1: Un asco, pero no, Pira nunca intentó sacar el carnet, el que intenta es Capozuca. Bueno, y prescribieron las dos causas de este chico que mata a estas dos chicas a la salida de Código K, en un, creo que era un Ford Galaxy azul, las pisa, da marcha atrás, las vuelve a pisar, se presenta en la comisaría en el año 97, al otro día, con el papá. Y la justicia dice,
0: juez,
1: bueno, que se vaya
0: Osvaldo
1: a su casa.
0: Barbero.
1: Bueno, está todo jubilado
0: Osvaldo
1: y muerto.
0: Barbero, el juez que le dice, bueno, vaya a su casa.
1: Debe estar muerto, Barbero. Le dice, andate a tu casa. El tipo se presenta a las 24 horas en la comisaría. Se va a su casa. Cuando lo van a buscar para detenerlo, ya no estaba más en el país. Y ahí empezó la búsqueda de este pibe Sebastián Pira. Lo encuentra en Holanda. En Holanda fija domicilio. Cuando lo van a buscar en la Casa Holanda, se había escapado. Supuestamente la historia dice que se ha ido a Israel, con el que Argentina no tiene extradición, entonces no lo podían buscar. Y supuestamente ahora vive acá el asesino, que debe tener mujer, debe tener familia, si está escuchando a la mujer, capaz ni sabe la historia. Capaz ni sabe la historia. Si el tipo nunca se la contó, si el tipo nunca le dijo.
0: Bueno, si de casualidad, claro. Pero si se llama Sebastián Pira.
1: Pero ponele que lo conoció en el 2019.
0: Tenía 21 años.
6: Imposible.
0: Es decir, que hoy tiene 42 años. Se llama Sebastián Pira, tu pareja. Y bueno, probablemente sea el asesino este.
1: O sea, funciona, qué sé yo. O sea, no sabemos cómo funciona el cerebro, boludo. El tipo está dando vuelta por acá. Eso sí es preocupante. Bueno, ¿qué hay, Kim?
7: De todo. Bueno, ayer hubo fútbol, se cerró la fecha. ¿cómo está Leonardo Carol, che? Volvió a ganar Unión.
0: Pero...
7: ahí tenés, mirá. Le ganó Instituto 3-2 al equipo del traductor Barracas. Sí, inesperado no solo por eso, sino también porque ha trepado en la tabla. ¿Se acuerdan hace un par de semanas cuando decía, si tengo que tomar medidas o sacudir a quien tenga que sacudir? Palabras más, palabras menos. Bueno, la cuestión es que lo sacudió. Y Unión tiene 13 y está mezclado entre los que van a clasificar otra vez. Recuerden que le fue muy bien también en la apertura. ¿Cómo se llama esto? Apertura, ya ni sé cómo se llama. Bueno, en la primera, el primer semestre, la apertura de la liga. Y ahora tiene 13, está mezclado entre los que está clasificando. Solo 3 del líder, que es Gimnasia de Mendoza. El otro es Argentinos, que ayer empató con Barracas 0-0. El otro líder, Argentinos, es un ejemplo a seguir, con sus particularidades, por supuesto, con sus cuestiones, siendo un equipo de muchísimo menor tamaño en todo sentido, más allá de su prestigio, su jerarquía internacional, habiendo lanzado los cracks que lanzó, una lista interminable, como ellos mismos se llaman, el semillero del mundo, ¿cómo que se llama? La verdad, es notable, Diego, Cambiazo, qué sé yo, no sé, en fin, tanta que Riquelme, tanta cantidad de jugadores, no se aparta de su camino, sigue insistiendo, mantiene el entrenador, mantiene una base, le vende jugadores, le traen otro. Ahora parecía que se iba también su figura y otra vez es líder también. Iba a clasificar seguramente, iba a pelear. Ha estado en instancias decisivas en los últimos torneos, es notorio. Bueno, así están las cosas entonces. De un lado, 16 para Gimnasia, Vélez, Instituto. E insisto que ayer cayó 3-2, dejó el liderazgo. Defensa, Unión Independiente, 14-13-13. Newell con 12, también mezclado entre los que está clasificando. Un punto arriba de Boca. Ya los que están afuera, Lanús, San Lorenzo, todos con 10. Riestra, el Platense, los peores equipos del año. Entre los que está, por ejemplo, Estudiantes, que tiene solo 7 puntos. Así que no arrancó bien en el torneo local. De hecho, perdió con Vélez el otro día. Se viene una fechaza. El otro, el grupo B, Argentinos como líder, Sarmiento, Gimnasia, Atlético Tucumán, Belgrano, Tigre, Central con 12. Y el último que está clasificando en ese lugar es en el Tierra de Edad, con 11, el equipo de Berti, que el otro día anduvo los abrazos con los muchachos de River, Escudero y todos los que hoy dirigen River, hoy afuera, aunque remontando afuera, lo mismo que Huracán y Racing último. Es una verdadera locura lo que le pasa a Racing. Viendo los promiedos, el último es Estudiantes.
1: Lo quieren echar a
7: Bosboda.
1: Y llevarlo al de Argentinos
7: Juniors. Sí, sí, que ya lo están tanteando porque él estuvo en Racing, Nico Díaz. Bueno, Estudiantes es el último, Estudiantes Río Cuarto, el último de los promedios. La tabla anual la lidera justamente Argentinos, seguido por Independiente Rivadavia, Vélez, y ahí recién aparece Boca, clasificando a Sudamericana. Los tres de arriba son los que clasifican por ahora a Copas, después hay que descontarle los campeones y todo lo demás, para seguramente hacer un corrimiento ahí. Pero Argentinos, Independiente Rivadavia y Vélez son los líderes de la tabla al 46, 45 y 44. A 3 aparecen Boca, Gimnasia. Recién ahí aparece Central. Se suponía o se hablaba mucho de esta pelea por la tabla anual para clasificar a la Copa Libertadores. Tiene tiempo todavía el equipo de Almirón. A 6 del líder, que es Argentinos. Hoy afuera de todo, afuera inclusive de Copas, Independiente, Instituto, Gimnasia, Unión, Lanús, todos esos afuera. Los que están peleando son Belgrano, Estudiantes, River, obviamente Central también hoy en clasificación de Sudamericana. Hay un montón de noticias cortitas que tienen que ver con Copas y todo lo demás, pero en el medio aparece la convocatoria para Guch, para el sudamericano, que se va a jugar acá en la ciudad con seleccionado sub-19 de toda Sudamérica. Y atención que aparece la convocatoria para Guch, el equipo de Guñali, muchacho que anduvo por Estudiantes, que debutó en Estudiantes mucho tiempo jugando en el fútbol argentino y se retiró, si no me equivoco, en Suiza o algo por el estilo. Bueno, Newell's es la sede. Si querés sacar entradas, es muy fácil porque te vas al estadio y las sacás gratis a través del sitio que el otro día contaba Laurita y contaba también Mariano. Podés con un manguito asegurártelas en lugar de ir. Es muy barata de todas maneras. Pero bueno, son 8 selecciones, 2 grupos de 4. Yo creo que puede haber bastante buen nivel, más allá de la convocatoria de Argentina, que tiene, por ejemplo, a Subiabre. Juega Paraguay, Uruguay, Venezuela. El otro grupo es Colombia, Perú, Panamá y Chile. El grupo A y grupo B, atención, arranca el jueves 17, la semana que viene, 10 de la mañana frente a Paraguay. Ese es el debut de Argentina, un poco anti-laburo, pero no importa, a lo mejor ese horario no te coincide, pero el sábado, 2 de la tarde, juega con Uruguay, por ejemplo, para ir a ver fútbol, fuera del contexto de primera división, que implica que yo creo que mucha gente no se debe animar a ir a un partido. No digo un hincha de Newell's, un hincha de cualquier equipo que no va a la cancha de Newell o no va a la cancha central porque no se anima, ver un poquito de fútbol internacional. La verdad que es una muy buena idea para quienes quieran ir, sobre todo, insisto, por los jugadores que tiene el seleccionado de Guñali. Yo recién te decía lo del chico de Newell's. pero también aparece, por ejemplo, este chico Subiabre, aparecen jugadores de Argentinos Juniors que ya están jugando en primera, jugadores de Belgrano. Bueno, muy linda la convocatoria de este muchacho para... hay muchos jugadores afuera, en Valencia, en Barcelona está Marcipar, hay jugadores en Uruguay, Bruno Galassi que está en Lazio, bueno, Marcipar en Barcelona, en España. Bueno, de todo un poco, arranca la semana que viene, arrancan los Juegos Sudamericanos, este sábado es la apertura, ¿no es cierto? Ahí nomás ya tenés el fútbol.
8: Los jugadores estos convocados a los Juegos Sudamericanos se perderían la fecha del 20 de septiembre.
7: Exacto,
8: señor. Si hablamos de Guch, que es bueno el más cercano, no jugaría contra Platense.
7: Tal cual. Ejemplo. Así es, se pierde un partido el 20 de septiembre. 20 horas es el partido con Platense.
8: No, a las 5 de la tarde.
7: 5 de la tarde.
8: 5 de la tarde. En Vicente López.
7: En Vicente López. Y se viene la fecha, te decía recién, que le vamos a contar un poquito, porque bueno, son dos partidos postclásicos. Veremos cómo repercutió en cada uno, si puede confirmar Newell's con Vélez el viernes a la noche. Vamos a tener entradas para sortear acá, para ver Newell's Vélez el próximo viernes, 5 de la tarde, un poquito incómodo. Y después tiene algunos partidos interesantes la fecha. Obviamente, Central, Tigre Central, el domingo 14:45 con... Creo que un Almirón cada vez más disminuido en términos de algunos logros de resultados. Yo lo veo fuerte desde la dirigencia, fuerte desde el respaldo que sabemos que tiene de parte de Belloso. No lo veo.
6: No, ni así de la madre.
7: Ni echando. No, la madre de Belloso que lo pide que lo eche, Gonzalo. Pero atención que el domingo tiene, además de Tigre Central, si te querés quedar mirando tele, hay un Independiente San Lorenzo 19:15, Huracán Racing 21:30, todos viejos y queridos partidos de equipos de primera división. Por ejemplo, el sábado Estudiantes Platense. Faltaría que juegue Espina de un lado y, no sé, en Estudiantes, no sé, Calderón o Juan Sebastián Verón. Todos viejos y queridos partidos que los podríamos haber visto en los 80 y 90 como partidos habituales de primera. Para el lunes queda Banfield, Barracas, escuchame, Riestra, Lanús, Instituto Estudiantes Río Cuarto. Lo mandan el lunes porque no lo miran ni los cordobeses.
0: Voy a hacer un llamamiento a los hinchas de Central, a que nos hagamos, vos también, por supuesto, que nos hagamos esta pregunta, porque yo me la hice y tuve que ir a googlearla.
7: Sí.
0: ¿No tienen la sensación, los hinchas de Central, Nachito, vos, de que jugamos con todos, pero que con San Lorenzo no volvimos a jugar nunca?
7: Nunca.
6: Hace como 20 años.
0: No, para mí hace como 4 años no jugamos con San Lorenzo.
6: Es muy bueno tu
7: presencia. Del 95.
0: En serio. El otro día miraba a los hinchas de San Lorenzo que dice, esto es una crisis, hicieron mierda todo, que venga el gallego, no sé qué. Y pensé, ¿y con nosotros cómo le fue? Y digo, no, espera, vos sabés que no me acordé. ¿Cuándo fue la última vez? Noviembre del año pasado. Mirá. Fue la última vez que jugamos con San Lorenzo.
6: ¿De visitante?
0: Es decir, que pasé un año. ¿Por qué pasa esto?
7: Y porque arman dos zonas, entonces hay equipos con los que no te cruzás en dos años.
0: Pero ¿cómo entendés que como jugamos con San Lorenzo? Sí, no tengo memoria de San Lorenzo acá. No tengo memoria de estar en el Lobo Asómetro.
7: Sí, 7 del 11 del 2025 y 26 del 4.
0: Y con Banfield otro tanto, pero Central, con San Lorenzo.
7: No, con Banfield jugamos. Sí, con Banfield sí.
6: Jugamos seguido con
7: Banfield. Y Central 0-0 el 7 del 11 y 1-0 el 26 del 4, el año pasado.
0: Claro,
7: qué bárbaro.
0: Que hace sí. Yo digo, ¿cuándo jugamos más?
7: Dos partidos del año pasado y
0: parece que están
7: septiembre.
0: Nosotros en la B y ellos en la O, al revés.
7: Y todavía no volvieron a jugar desde noviembre del año pasado. El otro fue el del 26 de...
6: Acá ahí se hizo un gol del muerto de Copetti.
7: De abril. Claro, el 1-0 es un gol del muerto de Copetti.
0: Un gran dato, pero en noviembre del año pasado, sí, vamos a cumplir un año, boludo.
7: Una locura. Hoy, entonces, fútbol para ver hoy, mañana y pasado. Hoy Vasco da Gama de Santa Fe, no nos importa poco. 21:30 Boca San Pablo, lindo partido para ver, va por ESPN a las 19 por Telefe, juega Platense con Fluminense como visitante. Después hay Champions también, arranca esta Champions toda modificada. Por ejemplo, entre otras cosas, para ver hoy 4 de la tarde, Real Madrid-Inter, partidazo.
6: Qué partidazo.
7: Un partidazo, la verdad que sí, Borussia Villarreal, Lille, Real Betis, juega el Betis, Brujas con Aston Villa, el AEK Atenas con el Las Kling y Porto con Manchester City. Linda fecha, mañana por supuesto también un montón de fútbol para ver. También mañana, Copa Argentina, 7 de la tarde, Riestra Banfield, ese nos pega muy de costado porque encima ni siquiera es acá, es en Temperley el partido. También el Libertadores, juega Palmeiras con Liga de Quito y Estudiantes Corinthians, 21:30. Mañana hay Champions también, una tratira larga de partidazos.
0: Igual vos sabés que vos no venís.
7: Con Arce, a la tarde.
0: A la tarde. Pero el programa de la tarde nosotros lo pensamos en ese horario para no poder ver fútbol europeo.
7: Sí, qué
0: verdad. Todos los partidos son a las 4 de la tarde.
7: Mañana Liverpool Atlético Madrid.
0: Una pena.
7: No poder verlo a las 4 de la tarde. Sí, lo dejás de costado, pero no lo mirás.
0: No lo ponen.
7: Y Napoli con. ¿No lo ponen?
0: No.
7: Napoli con Arsenal. Bueno, sigue, por supuesto, el jueves hay un montón de fútbol también. Juega Independiente del Valle con Flamengo. Hay más Champions con esta cosa modificada de jugar una zona larga. Y ya el viernes, 5 de la tarde acá, Newell's Vélez. Tengo para después la FIFA, reformas en el reglamento, transferencias, valor, los valores y todo lo demás. Hay una modificación sustancial del reglamento, Colapinto y, porque tenemos el Mad Ring este fin de semana en Madrid, y los ya nominados, los presentó hace un rato France Football, obviamente pensando en la entrega principal, el Balón de Oro, el principal, pero bueno, están también, por ejemplo, Dibu, nominado al mejor arquero del año, al Levi Yashin, al trofeo Levi Yashin, y todos los demás, entrenador masculino, entrenador femenino, mira, ahí aparecen Arteta, De La Fuente, obviamente, la selección de España, Emery, Vincent Kompany y Luis Enrique, el entrenador de Paris Saint-Germain, máximo candidato, obviamente, el pelado De La Fuente, el campeón del mundo con España. Entrenador femenino, club masculino, club femenino, y aparecen también arquero, arquera y todos los demás. Nos falta, por supuesto, más allá de los jóvenes, la entrega principal con Messi candidato, porque entre el Mundial y otras cosas es imposible no pensar que pueda tener una chance para eso. La del quilombo, Boca Vélez y todo lo demás, que también lo contamos todo en un ratito.
1: Si alguien está demorado en llegar a Miami,
0: Ronaldinho.
1: El Kili González.
5: Ah, no.
1: ¿Por qué?
5: No tiene la visa.
1: No, porque no tiene. Está demorado el visado de la credencial de trabajo.
7: Ah, porque sí o sí tenés que entrar
1: tenés que entrar con cosas de laburo.
7: Con el visa de laburo. No puedes entrar como turista, claro, porque te rajan.
1: Si no te rajan.
7: No puedes dirigir. Y te sacan la visa 10 años.
1: Sí,
7: encima,
1: te sacan. Entonces no puede entrar.
7: Fenomenal.
1: Pero porque,
5: no hay ninguna broma.
1: No, está demorado. Va a entrar.
0: Pero ahí no tiene. Nos llama Messi y dice: dale, déjalo pasar, se pelotó un amigo.
7: Llama Beca.
1: Los Yankees ahí son.
5: Y menos por el fútbol. Boludo. Si fuera otro deporte, a lo mejor hace una excepción.
1: Sí, pero por el fútbol no debiste tener ni bola. Bueno, está un poco demorado. Pero no,
6: Messi quiere decir amigo que, de Trump.
1: No quiere decir que lo entrene. ¿Vos te imaginas Messi diciendo: che, necesito un visado? ¿Vos qué tenés que ir?
7: Pero pará, si se saca la foto, le puede decir: Donald.
0: Le puede decir: soy Messi. Pero flaco, soy Messi.
5: Pero no es Babe Ruth.
7: Soy Messi y me la Messi.
0: No digo que lo llame el Kili al Trump, no, porque ahí no, el Trump no va a saber, pero Messi sí.
1: No, bueno, está un poco demorado el Trump.
0: O sea, para mí, no sé cuál es la fantasía de cada uno. Para mí, los famosos tienen los teléfonos de todos entre ellos, ¿no? De los grosos.
7: Sí, obvio.
0: Para mí, Messi tiene el teléfono de Trump. Trump tiene el teléfono de Messi.
7: Tiene el de Putin también.
1: No, Trump no usa teléfono.
0: Bueno, tiene el de su mano derecha,
5: no
0: el
5: usa boludo. Teléfono, no scrollea nada.
1: No, Trump no usa teléfono.
7: Trump sí,
1: no usa.
7: Si Obama tenía un BlackBerry, no, él por ejemplo.
1: Trump no usa. No usa, no tiene teléfono propio, Trump.
5: Bueno, tendrá uno con un chip que no es de él, pero escrolea todo.
1: ¿Qué chip? No hay más chip. En el mercado con chip, dice.
5: Chip virtual.
7: No hay más chip.
5: E-SIM.
1: No usa teléfono, Trump.
5: Nacho, vos solo te comés que Trump no va a usar teléfono.
1: No me como,
5: boludo.
1: No mentís
5: todo el tiempo. Cualquier cosa.
1: No usa teléfono, Trump.
0: Pero no,
1: igualmente. Yo soy Trump, no uso teléfono, boludo.
0: Yo lo que decía es que ponele, pensemos en un famoso, ponele en Novarezio, ponele.
1: Ay, entonces, Dios,
0: ponele, por poner a alguien, vos decís, llamalo.
7: ¿Cómo escrolea así, claro, de puto?
0: No, vos le decís, ponele, preguntale al bebé Checopar, y para mí tiene el teléfono con el Checopar, ¿entendés? Y dice, sí, pero es verdad, le voy a escribir y le manda un mensaje, o preguntale a Majul, le decís. Y él tiene, para mí, entre los famosos, tienen todo el número de ellos, no, ¿entendés? Se lo pasan, le podés pedir a Novarezio, le podés decir, pásame el teléfono a Dado.
5: Sí, claro.
0: Bueno, en el caso de ese sí, lo vamos juntos. Tiene una relación laboral.
5: Salvo que te llamen a vos para preguntarte el número de edad, eso sería un poco más común.
1: Claro, pero eso no.
5: Lo vale, yo lo llama a él.
0: Pero no, a ver, yo lo que voy, lo podés llamar. Lo llamás al presidente de Chile y decís, pásame el de la calle Pau, no lo tengo. Él lo tienen para
1: tiene
0: mí.
1: Un grupo,
0: los famosos tienen todos.
7: Le decís a Vladimir que me ve unos días a Rusia, que me habilite ahí porque no me van a dejar entrar.
0: Por favor.
1: No, Vladimir tampoco usa teléfono.
7: ¿Qué no va a usar?
1: No usa, boludo.
7: Tiene uno con, como
0: con
7: dice
0: Telegram. Tiene uno con Telegram.
7: Con Telegram para ver porno asiático. No,
0: para comprar órganos.
7: ¿Qué porno, Vladimir, con la cara degenerado que tiene?
1: No ve porno.
7: ¿Te imaginas, bueno, Putin no mirando porno ruso?
0: Que no, mira osos.
7: ¿Qué hay? Osas maduras.
5: Bueno, chicos, otra vez, una mala noticia. No ganamos para susto, Mariano. Mira, poneme música.
7: Una vez podés contar una buena también. No, ¿por qué no tenés una buena?
0: Es que el espectáculo nos da mala noticia.
7: Pasa, flaca.
5: No paramos de tener malas noticias, susto.
7: ¿Quién murió ahora?
5: Sobre todo la señora, que no, hay gente
0: Mirta.
5: Que por ahí
0: ella tiene cerca.
5: ¿Es Mirta? No. La salud. No.
0: Mira.
5: No, hay pero
0: Soledad,
5: no. ¿Estás hablando de alguien que
0: Solita,
5: enfermo?
0: No.
5: Ah, Soledad se cayó. Sí, mirá, no, se pegó un alto palo, está internada. Está internada. Soledad Silveira.
7: Sí, la cadera. Justo que viene, sí, el suramericano.
5: Preocupación por su salud. Preocupación.
1: Ahí va.
5: Por su salud.
1: Mira,
5: no es la primera vez. Vieron que ya tuvo, ¿viste? Viene con una seguidilla solita de algunas cuestiones.
7: Está grande.
2: Sí, no nos riamos porque te va a pasar. Sí, sí. ¿Y sabes qué? Vos que no tenés descendencia, ella por lo menos cuando se cayó llamó al hijo.
7: Bueno,
2: para
7: bueno.
2: Que lo vaya. Sí, no, pero es peor. Y el gordo, no sé quién va a llamar a mí. Nosotros.
6: Tengo, no tengo
2: sí,
6: ni.
2: Sí, bueno, pero él es más gordo, pero vos capaz que no estás para
6: ni
2: sentirlo.
6: Ni descendencia ni ascendencia.
1: El gordo se muere antes que yo, olvidate.
0: Una chispa entre dos nada, dijo
2: Sartre. ¿Sabes lo que te está diciendo?
1: Sí, se muere antes que yo.
2: No, yo te digo que.
6: Puede pasar, puede que no.
2: Se cayó.
0: Igual está muy. Viste que los pibes están de moda. Que lo muerdan los perros y lo grande está de moda de caerse.
2: Claro. Mira, se cayó, se quebró y lo llama al hijo, por supuesto, como usted, señora, que tiene a mano el nombre, el teléfono de sus hijos, ¿no? Si le llega a pasar cualquier cosita.
5: Sí, claro.
2: Está bien,
5: sí,
2: ¿no?
5: Sí.
2: ¿No?
1: Hay
2: no,
1: que ver si van.
0: El teléfono de los chicos lo tenemos nosotros.
1: Hay que ver si van.
6: Hay que ver si llegan. No, entre digo, todas las cajas.
5: Los chicos tienen el teléfono de Nacho. Claro. El teléfono que importa es el de Nacho.
2: Sí, gracias, sí, está bien. Vos directamente totalmente. Le decís llamen a Nacho.
1: Gracias.
5: Y sí, ¿recuerdas cuando me asaltaron en la calle?
2: Sí.
5: El único que tenía memorizado era el de él.
2: Eso es verdad, sí, ¿sabes?
0: Porque es fácil de memorizar, son todos serios.
1: Sí, igual vos sé que soy el primero en ser llamado siempre cuando ante alguna cuestión media compleja.
2: Eso, sí, te pone eso, eso te da orgullo.
6: Porque soy el acceso norte. Yo voy a decir algo, voy a mostrar la cámara. Yo tengo como número de emergencia, de verdad, lo tengo a Nacho.
1: ¿Se ve?
6: De verdad lo tengo.
1: Que un clavo.
5: Y en otras situaciones también.
1: Y en otras situaciones también.
5: ¿A quién llamar en caso de...? Por ejemplo, no sé.
0: Igual, si no estuviera Nacho, si no te queda nadie. Me va a poner a mí, yo soy un desastre, boludo.
5: Ocurre una masacre zombie, por ejemplo. ¿A quién hay que llamar?
2: A Nacho.
0: A Chale, ahí en ese caso.
2: No, a Nacho,
0: Chale.
2: No, ¿qué va a hacer?
5: Y Nacho llama.
6: Siempre
5: a
6: Nacho. Siempre Nacho.
5: Pero, el que tiene los números.
2: Se mete en una cueva.
1: Luis me tiene. Luis es de los que me tiene.
5: Y a Santa Croces y los zombies llegan
0: pero
5: a Funes.
0: Ponele. Yo pregunto esto.
2: Rolly, sí.
0: Yo, para saber si uno ocupa un rol, acabo o no. Si dice, por ejemplo, está viniendo un meteorito, vos me llamás a mí, está viendo un meteorito de a la Tierra, me llama mamá para preguntarme si es posta.
1: Te llamo, pero no creo que venga un meteorito.
2: A saber.
1: No, yo te llamo.
0: Che, ¿leíste lo que está diciendo ahí? Decime si es verdad, a ver si saco las vacas que tengo no sé dónde, qué hago.
1: Sí, te llamo, pero no, pero no va a pasarlo el meteorito porque viste que falopa eso siempre.
0: Ojo, no, ahí están diciendo. No, después te cuento, hay unas novedades
1: sobre los meteoritos. Porque faltan 200 años.
6: Bueno, ¿qué pasó con Solita?
1: Bueno, ¿qué pasó
2: con Solita? Se cayó, se pegó un palo tremendo, lo llama el hijo, la internan, se quebró. Y estaba sola, por supuesto, es terrible.
0: Tiene razón esa publicidad que sale acá, que dice...
6: ¿Tenés miedo de
0: que ¿Sabía que 9 de cada 10 viejos se la ponen y vos estás laburando?
5: Mira, claro.
2: Está dolorida, pero está bien. Dicen que está de buen ánimo, se quiere ir ya del
0: ¿Cómo está de buen ánimo? Hospital. Se quebró y está en el hospital.
2: Está en el Otamendi. No, a lo mejor fue una costilla y es solamente reposo y prefiere hacer en la casa. Pero bueno, qué sé yo, lo dijo...
0: ¿Y qué es en la casa de Otamendi? ¿Por qué?
2: No, en el sanatorio también. En el Otamendi. Como le dicen, Mirta está en el Mater Dei, Solita está en el Otamendi. Mirta, todavía estamos esperando el parte de hoy, a ver si
1: sigue. Está jodida, Mirta.
2: Y un cuadro bronquial. Igual Marcela Tiner, la hija, vieron que lo medio con humor dijo que ella es salidora, le encanta salir aún en invierno, ¿viste? Hace frío, la vieja no importa nada, va a ver todas las obras de teatro todos los días.
5: Tiene más nocturnidad que vos, Nacho.
2: Claro, eso no lo dudé.
6: Sale más que vos, Mirta, como
1: loco. La vara está tan alta, sale más fuerte.
2: Sale fuerte, Mirta. Sale fuerte. Le encanta, va al teatro, va a cenar.
5: Obras de teatro, tiene cenas, se acuesta a las 2 de la mañana.
2: Sí, ¿no? ella sale. Tipo 7, va al... Sí, a las 8 va al teatro, de 8 a 9 y media, ponele, y se va a cenar. No es que vuelve, ¿entendés? Hace doble, va a cenar.
5: Claro, tiene que ir a cenar.
0: Y que después del teatro sale un hambre.
2: Sí, pero hay gente... No, pero hay gente que dice, no, me quiero ir a mi casa.
0: No, yo al teatro salgo desesperado a comer pizza.
2: Sí, de acá tenés que encontrar abierto igual. Cuando salís de
0: no, cuando estoy en Buenos Aires, acá en Rosario me resigno. Que cuando salgo de cualquier lado me tengo que ir a mi casa. Bueno, no hay nada para hacer. Ni una estación de servicio.
2: Estación de servicio. Es lo único de esa fue un triple de miga, frío.
0: Tiene que ser full.
7: No, pero tiene para calentar. Casi todas tienen. Le metí un tostadito ahí, te tomo un café.
2: Sí, sí. No, la full. Sigue estando la hamburguesa la riquísima puma, en la tiene. Full.
0: Mitre y tres. Sí. Mitre y Urquiza.
2: Urquiza. La hamburguesa.
7: Esta acá tiene de Dinan Deli.
0: Acá también. Claro.
2: Sí, pero no está abierto Dinan Deli a la noche.
7: Todo el día.
2: No.
7: Yo pasé a la 1 de la mañana por estar, me cagué una hamburguesa.
2: Bueno, yo la última vez que fui tuve que comer un triple.
7: Más tarde, por eso.
2: Un triple. porque no estaba Dinan Dennis, me comí la curva. Bueno, chicos, confirmados los participantes de Masterchef Celebrity. Lo voy a mirar porque me gusta mucho más cuando gente que no conozco, la verdad, te digo. Las novedades por ahí, Nazareno Casero, que no le hace mucho que no lo vemos.
1: Nazareno Casero, de ser una promesa de gran actor, me parece que se quedó ahí, ¿eh?
5: Me parece que es un muy buen actor.
1: Ah, ¿sí?
5: Pero tampoco veo que haga muchas cosas, o no sé qué piensan ustedes.
1: No, yo tenía la idea como que era un gran actor, o que pintaba para gran actor.
5: Es un buen actor, está muy bien.
1: Hizo un par de laburos buenos. Trabajó en... Ayúdame, Kim. Trabajó en...
7: Laburó bastante. Hizo de Diego.
6: Muchos desnudos.
7: Hizo el papel de Diego. La escena esa que se viraliza ahora hace poquito. Sí. Cuando él los va a despertar el día anterior. ¿Qué están haciendo la valija? Eso es escena, ¿sabes?
1: Mira, lo primero...
7: Diego antes de Inglaterra.
1: Lo primero que hizo Nazareno Casero, si no es...
7: Hizo
1: una película sobre la dictadura que el flaco laburaba muy bien, que trabajaba Charry en la película. Es una buena película.
2: Para mí fue difícil para los pibes Alfredo.
7: Él se guardó un poquito en un momento dado.
2: Sí, porque Alfredo estaba
7: hacer un montón
2: tan,
7: de cosas.
2: Sí, y aparte Alfredo estaba tan para adelante que tuvo...
7: Y Crónica de una fuga.
0: Y la de Crónica de una fuga. La época de Quieren Flan. De
2: ahí
0: de
2: para
0: Alfredo
2: mí
0: Casero.
2: El flaco tuvo que bajar un poco. Y de hecho la hija, en una entrevista hace poco...
0: Ni sabía que tenía hija.
2: Minerva Casero. Hace poco le preguntaron, che, ¿usted
5: no
2: ha
5: visto a Minerva? Muy buena.
2: No, preciosa. No, ahora está haciendo un musical en Calle Corrientes.
5: Canta muy bien,
2: canta.
5: Minerva.
2: No, pero preciosa, aparte una chica, unos rasgos. No, y hace poco le preguntaron a ella, onda, ¿qué onda tu viejo cuando tira esto? Viste que a los gritos, peleándose con la gente. Dice, pues el sábado, el domingo se juntan como una soy y dicen, che, pa, baja un poco, boludo, sí, te estás zarpando. Hijo, no, como que la familia, como si fuesen células aparte, o sea, el padre hace lo que hace, el hermano hace lo
0: más
2: que
0: sano.
2: Hace, dice, sí. Y yo sigo mi carrera, mi vida, ¿no? Dice, imagínate si cada vez que mi viejo, a veces me da risa, dice, pero cuando se manda una de esas que está toda la semana el país hablando de lo que dijo Alfredo, no, dice, yo trato como de nada, y el domingo no se habla, sea la otra
0: pero
2: cosa.
0: Debe ser difícil porque le deben preguntar, che, ¿qué pensás de lo que dijo tu papá
2: bueno,
0: el domingo?
2: Bueno, por eso,
0: ¿no?
2: Por eso.
7: Historia de un clan. Él hace de Maguila, y lo hace muy bien también.
1: Lo hace bárbaro.
7: Y el otro día volví a ver, yo no sé si la vieron, a Bayay, El Hombre Sin Miedo, que es un peliculón.
0: No la vi.
7: Un peliculón. Vos sabés que el enganchado tiene Cinear a las 3 de la mañana.
0: ¿Qué hace Cinear a las 3
7: de la mañana? Y boludo, estaba haciendo semana, había nada para ver, y me quedé mirando, vi que estaba, lo veo a Cedrón y digo, esto es a Bayay, con Claudio Risi. Y empiezo a retroceder. Bueno, ahí trabaja también Nazareno Casero.
0: A mí,
7: pasa que trabaja Siembroski, es un peliculón.
0: El pad numérico,
7: boludo,
0: de uno de los controles remotos no me andan los números. Entonces, no. Sí o sí tengo que pasar.
7: Para ir para arriba, para abajo.
0: Sí o sí viajo.
7: Bueno, una maravilla.
0: O pongo el 99 y subo, algo de eso. Y entonces pasás en algún momento por Cinear.
7: Y el año pasado vi Nieve Roja, que es de Flow. Labura este pibe, Nazareno, es uno de los protagonistas. La verdad que la serie es bastante floja. Trabaja Mi Carrera, Justina Augusto, tiene un elencazo. Trabaja también Coquiarale, que en otra de las, no es en un enclave, en la otra, que también hace de Maguila. La verdad que flojerli. Pero bueno, quería decir que labura mucho Nazareno. Lo que pasa es que hace cine, hace una peliculita, hace una serie. Desaparece, hace Maradona en 2021, cuando él hace de Diego. Se guarda.
0: Estamos viendo una escena de... Estoy viendo una escena...
2: La otra que va a estar en Masterchef, seguramente, de Clar, es Marta Ford, que está en su parada, a full. Va a estar Martina Ford en Masterchef Celebrity. Bueno, y junto a otras figuras. Elisi Tagliani, que siempre garpa,
1: habla elegante. Habla raro, Marta Ford.
7: Habla con el padre.
2: Habla con una voz gruesa que dice que le dio mucha... En algún momento le aparte dice, me llamo Marta y tengo esta voz. Como que en algún momento...
7: Habla como si Ford hubiera tenido una hija.
2: Es muy hija de Ford. Bueno, y por último, chicos...
1: ¿Y el hijo de Ford qué onda?
2: No, otro perfil, más bajo.
7: El hijo de Ford.
2: Está de novio con... Me contaron hace poco el chisme, creo que una rosarina.
1: Ah, mirá.
2: Está de novio con una rosarina. No, otro perfil, y aparte, según lo que dijo ella, como que es mucho más...

0: No. No.
1: Le costó. O sea que es grande. Tiene edad grande. ¿Es petiso? No sabemos.
0: No lo sé.
1: Es difícil. Bueno.
2: Pregunta número 6. ¿Querés arriesgar?
1: No.
2: Bueno.
0: Es petiso.
3: No fue un error.
0: 8.
1: Ocho. Ella me dijo, decía un número. Yo dije un número. Escuchá, Nacho, yo dije un número y salió Messi.
3: Claro, locura total.
1: Y yo estaba boludeando hace una hora diciendo que Messi, que Messi. ¿En serio?
2: ¿No? Son personajes fáciles, pero esa es la pauta.
1: Pero pará, porque me pone nervioso. ¿Le parece una boludez? Y no fue una boludez.
2: No fue una boludez. De hecho, nos miramos y hicimos señas.
1: ¿Vos entendés la situación, lo que está pasando? ¿Te puedo explicar rápido?
2: Aflojale el mate.
3: Ya está, Jime, después del informe que hizo, no labura más.
4: Está, descansa.
1: ¿Pero por qué soy el único sorprendido?
2: ¿Pero por qué me tendría que sorprender?
1: Porque había 30 números y yo tiré uno y me salió Messi.
2: 16, ahí no hay 30.
0: A lo mejor son.
3: Vamos, quiero social, amigos.
0: Que había dicho de ejemplo.
1: Es buena la de Jimena.
3: Te puede tocar, por ejemplo.
1: Vicky, vos te diste cuenta.
3: Emanuel Ginóbili.
0: Claro, sí, cosas fáciles.
3: Por ejemplo.
0: Son personajes.
1: Nacho.
3: Por ejemplo, Juli Nardone.
0: Claro, sí, son personajes fáciles.
1: A mí, perdónenme, no quiero.
3: Mica Ramírez.
1: Quiero terminar con esto acá, pero quiero que por lo menos. Por lo menos. Termino con esto acá, pero por lo menos díganme, sí, Alejo, es zarpado lo que pasó.
0: No, terrible, la verdad que unas coincidencias.
2: ¿Por qué le dan la razón?
1: Y porque había 16 números. Había 16 números, dije uno y salió justo el que yo estaba queriendo que pase.
0: Concentrado.
3: Me dejó de tocar el Piti Álvarez.
2: No.
1: Nacho, como que vos digas, yo te digo, Nacho, decime a una persona, vos me digas el enano o la vela.
3: Y sale el enano.
1: Sale la vela.
3: Sí, ¿cómo te llamás?
1: Una locura.
5: Quiero social.
3: ¿Cómo te llamás?
5: Sheila, ¿cómo están?
3: ¿Todo bien, vos?
5: Bien.
1: Estelita.
5: Contenta con el juego nuevo.
3: Bueno, ¿quedó claro? ¿Quedó el concepto listo, preparado?
5: Sí, escuchá, ¿cuántas preguntas son?
3: Son ocho.
2: Yo te voy a ir cortando y diciéndote cuántas preguntas llevas.
3: Y si podés arriesgar antes también.
1: ¿Entendiste todo vos, Estela? Estela.
5: Sí, más o menos, pero vamos.
3: Bueno.
1: Nada, vas, tenés que adivinar quién está en el número.
0: En el sobre tenés que hacer preguntas que se puedan responder de esta forma, ¿sí o no? ¿Está bien, Estela?
1: ¿Escuchaste mi ejemplo?
5: Sí, el de Alejo bien. Sí.
1: ¿Viste qué locura lo que pasó?
5: Sí, una locura. Estelita. Me llegó a ver si no te puedo creer.
1: Una locura, Estelita.
0: Estela, decí un número del 1 al 14 que no sea el 9 que ya salió.
5: Dale, 4.
0: 4.
3: Bien.
1: ¿Será el que vos estás pensando, Estela?
3: ¿La música está bien o...?
2: No, va bien, porque no vas por tiempo.
3: O necesitamos tensión, Alejo, quizás, ¿no?
1: ¿O será como dijo Jimena, que son todos Messi?
6: Cortala, Alejo.
2: Terminala, Alejo.
0: Ok,
2: arrímate,
1: vení. Son 16 Messi.
6: Ojalá. Ahí está, ya lo tenés.
0: Ok, Estela, ya lo tengo.
2: Dale.
0: Cuando quieras empezar.
5: Dale. ¿Hombre?
0: No.
1: No sabemos.
5: ¿Cantante?
3: Sí.
0: No.
3: Allá.
5: ¿Actriz?
0: No.
6: Arriesga.
1: Escucha.
0: Era re bien.
5: Es triste que idea. A ver.
1: No, pero pará, anda tirando más.
3: No, claro, podés hacer más.
1: Si no es cantante, no es actriz, ¿qué puede ser?
5: ¿Deportista?
0: Sí.
1: Sí.
2: ¿Te animás a arriesgar? Pues estás en la pregunta número 4.
3: No, ni le pregunto.
5: A ver. Esperen.
2: Si arriesgas y no le pegás, perdés.
5: Ah, no, entonces no.
2: Ok,
1: claro, nunca va a arriesgar.
0: Sigamos, Estela.
5: ¿Lista?
0: No.
3: Sí,
0: no.
5: Ok.
1: ¿Arriesgar?
5: ¿Futbolista?
3: Vamos, Estela.
0: No.
2: Pregunta número 6. ¿Te animás a arriesgar? Te quedan dos preguntas más.
5: No, voy a seguir con las preguntas.
2: Dale.
1: Repasemos por ahora. Mujer deportista.
3: Para ir descartando, sí. Pobre. Si no, es muy difícil.
5: A ver, ¿qué? ¿Juega hockey?
0: Sí.
5: Ay, Dios mío. Sé quién es.
1: ¿Qué pasa?
2: Recapitulá las que tuviste correctas.
5: Sí, ¿es deportista? Sí, ahí voy.
1: Juega.
5: ¿Cómo se llama? Ay, ¿juega actualmente?
0: No. Tenés que arriesgar. No juega afiliada.
3: Pará, dejale una pregunta.
2: Esa pregunta
3: más.
2: No contó porque.
3: Sí, porque la respondieron mal antes ustedes.
0: Yo te las voy a explicar.
3: Sean claras, por favor.
0: No juega afiliada. Sigue jugando como parte de su vida, digamos. ¿No? Como ocio.
3: Bueno,
0: como
3: eso, ocio. Pero no juega.
0: Sí, por eso.
3: Juli decía que no, es una pregunta.
0: Pero
3: más,
0: pará,
3: sí.
0: Se lo estoy aclarando para que ella sepa porque es una explicación.
2: Claro. Ella tiene las 8 preguntas.
3: No,
2: en este
3: pero tiene que. No, pero le respondieron mal una entonces.
1: En el patio
3: porque
1: de la casa.
3: Juega y creo que sí. No juega más. Si juega en el patio de la casa, Estela no lo sabe. El gato Formica, el otro día fue a jugar al fútbol con Alejo, claro. Pero no juega más.
0: Pero por eso.
3: Juli está diciendo que no tiene más preguntas.
1: Una más.
3: Le queda una. Una más, Estela.
0: Hola.
2: ¿Cómo?
3: Una

0: vas, Estela?
1: Bien.
2: Sí,
1: Estela, metió un punto.
2: Bien,
1: un punto, Estela,
0: Estela,
1: para vos.
0: ¿Quién es?
3: Lucha de Mar.
0: Ah, Lucha de Mar.
3: Es que no me salió el nombre, me quedé
1: morir. Terrible.
0: Lucha de Mar.
1: Jugaste bien, Estelita.
0: Bueno.
3: Bueno, chicos, una alegría, la primera en el nuevo juego.
1: Sí.
0: ¿Y ahora cómo es? ¿Tenemos que esperar al otro?
2: Ahora llamamos a otro participante. Y vemos quién tiene más puntos.
3: Primer participante. Difícil el juego.
1: Bien, bien, bien. Muy bien, Estela.
0: Le tengo fe, le tengo fe ya.
1: Estela, muy bien.
3: Me gusta este juego porque... el 8 es un montón.
4: Sí. Aparte,
3: es un montón, es muy amplio el abanico.
4: Primer participante, aparte me gusta y ya estamos a punto de boxear entre nosotros. Eso que sí, que está bueno.
1: Sí, esa es la mejor parte.
4: De verdad.
3: No, está buenísimo.
4: Si no, un embole.
1: Bueno, Estela.
0: Estela,
4: me dice por todo que la voy a matar.
0: Te mandamos besos grandes.
4: A Julie,
1: que le dije un tema.
3: Beso, chicos.
0: Dale.
3: Que tenga linda tarde. Genial.
0: Seguimos jugando. Vamos. Saludos para Estela.
1: Dame un mate, Alejo.
4: Me está escuchando por todo lo que hay.
1: 3416-000973. Quiero social.
0: Quiero social. Me parece excesiva la buena onda entre Fede Ludmer y Luis
4: Gisela. Envidioso. No me da ganas que se peleen.
5: Gracias, amigo. No me había dado cuenta.
1: Tuvieron un año sin hablar.
0: Justo en el momento en el que tenían que tener buena onda, no la tuvieron.
2: Igual no hace falta que ventilemos todo.
5: Tenemos una onda barra.
0: Vamos. Quiero social. 3416-000973.
5: Quiero social.
0: Yo conectando los Zoom. Ahí en el, por el mundial. El otro ahí corrido para atrás. Vamos.
5: Dale, el mundial.
0: 3416, tipeza 97-3.
5: ¿Quieres jugar?
0: No, amigo.
5: Ay, Dios.
0: No pasa nada. Lo que necesites, bro.
1: Fue heavy el año.
0: Don't be foolish. Saludos para mi hermano y para mi viejo que están escuchando el programa.
1: Ay, ah,
0: no, un abrazo grande para los dos. Dale. Querían opinar de economía, no pudieron. Beso para los dos.
3: Hola.
0: Sí.
2: ¿Qué crees?
3: Social.
2: Muy bien.
0: Bueno, ¿cómo te llamas?
3: Paula.
0: Paula, ¿todo bien?
3: Sí.
0: Bueno, ¿en qué andabas, che?
4: Con Paulita.
0: ¿En qué andabas,
3: hola,
0: che?
3: Hola,
0: hola. Hola, ¿en qué andabas?
3: Ah, estoy volviendo a Rosario.
0: No pasa nada, te escucho bien.
4: Rosario. ¿De dónde volvés, bueno, Paulita?
0: ¿De dónde venís?
3: Estoy volviendo de Pueblo Díaz, cerquita de Monje, no sé si conocen.
0: Sí, Alejo se ubica todo,
5: sí,
0: por ahí.
5: Sí, sí.
0: Che, ¿y qué hacías? ¿Laburás por allá?
3: No, tengo una casita ahí, estoy de vacaciones.
0: ¡Qué bien!
4: Son muy lindas las casitas ahí.
0: Buenísimo.
3: Sí.
0: Bueno.
3: Un descanso.
0: Paula, querida, ¿tenés el juego claro?
3: Más o menos.
0: Más o menos.
3: Entiendo que tengo que hacer preguntas sobre una persona, ¿no?
0: Exactamente, son 8 preguntas y vas sumando puntos.
3: Ok.
0: ¿Está bien?
1: ¿Está bien?
3: Bien, me dan un segundo que conecto el... No estoy manejando yo, pero lo conecto al Bluetooth y los escucho mejor.
1: Sí, claro.
4: Sí, dale, Román.
0: Dale, perfecto.
4: Dale, Carlita.
0: No, no le digas así. Ya, Paulita. Paula.
1: Vamos, Paula, que te tenemos mucha fe.
4: Sí, y... Claro, ¿es como viste el juego que te pone el nombre en la frente?
0: Claro, el Identicards.
5: ¿El nombre en la frente?
0: O el...
2: El retorno no, Pauli.
4: Igual va.
0: No, ahí estamos.
4: Igual va bien.
0: Ahí estamos. Bueno,
4: Paulita.
0: ¿Estamos?
3: Sí.
0: Bien, perfecto. Paulita. Vamos que arranca. ¿Estamos
1: del
0: listos?
1: Del 1 al 14, que no sea ni el 4 ni el 9 que ya salieron.
4: ¿Cuál es tu nombre?
1: ¿Qué número elegís, Pau?
3: El 14.
0: 14. El chobora. 14, bien. El borracho. El borracho, el tablón coparon Banfield el otro día.
1: Ok, ya
0: dale.
1: Lo tenemos.
0: A ver.
1: ¿Estás lista, Pau?
3: Vamos.
1: Arrancamos. Pregunta.
3: ¿Es hombre?
1: No.
3: ¿Actriz?
1: Sí.
0: ¡Vamos!
1: Ya estás muy avanzada. Sí. Todos los personajes de hoy son argentinos.
4: Son fáciles. ¿Qué preguntó?
3: ¿De serie?
1: Sí.
4: Sí, sí.
2: Metiste 4 preguntas, te tengo que consultar. ¿Querés arriesgar? Si arriesgas y si no le pegás, perdés. Si no, seguís.
0: Sheriff.
3: No.
1: Bien,
3: okay,
1: seguimos, dale.
3: Espérame porque no.
0: No lo saco ni en pedo.
1: Mira que también cuenta el tiempo, porque después, si hay empate, la que más rápido lo hizo va a ser la ganadora.
5: Me pongo nervioso yo, paren un poco.
2: Lo siento, esto es así.
4: Escucha, es mujer y actriz.
5: Dios.
4: Y de serie, digo.
3: ¿Es mayor de 30?
1: Sí.
0: Mil.
1: Vamos, Pau.
2: Buena pregunta.
4: Milfón.
0: casa tiene hijos, sí.
5: ¿Cuántas preguntas van?
2: Sí, sí tiene. Vamos, Pau. No de información, Vicky.
0: Bueno, vamos a ayudar. Victoria, por favor.
1: Se escucha mal. ¿Cómo? Sí, tiene hijos.
2: Estás en la pregunta 6. ¿Querés arriesgar o querés seguir jugando? Te quedan dos más.
5: ¡Suya!
6: Tiene hijos.
1: ¿Cómo?
2: ¿Cómo?
6: La pregunta fue si tiene hijos famosos.
1: Famosos por ser la mamá ella.
0: No saben. No.
1: O sea, no hacen nada ellos.
0: No saben.
5: No, no tiene hijos.
2: No son famosos. Son, no,
1: pero se sabe quiénes son. ¿Quiénes son?
0: Pero vos sabés el nombre.
5: Dale.
0: No saben famosos.
6: Es grande, tiene hijos.
0: Última, ¿no? ¿Cuántos quedan?
2: Dos le quedan.
6: ¿Me quedan dos?
1: Sí.
0: Dios.
1: Acordate del tiempo,
6: sí.
1: No te demores.
6: Sí. No sé, hay un montón.
2: Vamos, Pau.
5: Yo le voy a dar una pista.
2: No hay pista.
5: No es Claudia Lapaco. No es Claudia Lapaco.
6: Bueno, me arriesgo.
0: Dale.
6: No tengo ni idea, pero me arriesgo.
0: Me muero, si es cierto.
6: Susana.
5: Jiménez. ¡No! Bien jugado, bien, bien, bien, Paulita.
1: No, Griselda Siciliani.
0: Ganó Estela. Nah, yo tampoco. Pero bueno, está en su prime con lo de envidiosa y demás.
1: Está en su prime.
0: Está famosa. Bueno.
1: Pedite un tema, Pauli, ganadora Estela.
6: Y yo soy muy
1: fanada.
6: De Arjona.
5: Me vuelvo loco.
0: La puta madre.
5: ¿Cuál? ¿Qué tema? Elegila, por favor.
6: Hacer patria de Arjona.
5: Ah, la mierda.
2: Bien de nicho.
5: No la conozco. Me encanta. Que elijan algo de nicho de Arjona, me encanta.
0: Bueno.
5: Porque lo podemos desmenuzar, desglosar, Nacho.
0: Puta madre. Paula, gracias, che. Te mandamos un beso grande. Gracias por escuchar este programa,
6: Beso,
0: te queremos. Chau, ganador, ganadora.
2: Estela.
1: Un punto.
5: No es Blackbird, atención.
0: Dios mío, viejo.
1: Es Margarita, sí sé el nombre de la hija, porque es la hija que comparte con Suar.
0: Está bien.
5: Pero me pongo de pie.
0: ¿Quién me habla?
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0: Ah, esto es bueno, no es cualquier
7: cosa. Está de moda la injusticia. Y ya no sé si vengo o voy. Hacer patria es hacernos el amor.
0: Ah, la puta que lo parió, Ricardo.
5: Y el gancho que me...

0: tarde.
1: Claro, el mensaje. Este hombre va a morir de literalidad.
2: Él quería
3: ¿puedo decir algo?
2: Quería meter.
3: Cada vez que piden Arjona son una degenerada.
1: Él es un degenerado.
3: La otra vez.
1: Otra época.
2: Él tenía dos cosas para la canción: hacer patria y hacer el amor. Claro. La metió, hermano. ¿Qué va a hacer?
3: La otra vez que pidieron para. Era por el ciclo femenino, ¿te acordás? Sí. La otra vez que pidieron Arjona.
1: Él es horrible. Ah, habla de la barriga de las mujeres.
3: 3 y 25. Dale, Juli, con lo que tengas ahí.
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3: Bien, saludo para Paula que manda amo Arjona. Perfecto.
1: Grande, yo lo amo, a mí Arjona me gusta.
3: A mí también. Grande, Pau. 3 y 25, Fede, vamos a hablar de fútbol antes
2: sí,
3: de ir a la tanda.
2: Vamos a hablar de fútbol porque hoy juega Boca.
3: ¿A qué hora?
2: Juega Boca a las 9 y media de la noche, partido de Copa Sudamericana.
3: Bien.
2: Boca juega contra San Pablo, partido de ida, cuartos de final, juega Leandro Paredes.
3: Bien, juega Leandro Paredes, estaba tocado, ¿no?
2: Está tocado, sí, últimamente le viene pasando que está llegando con molestias, que no termina los partidos y no hay descanso acá. Entonces va a tener que salir a la cancha contra San Pablo. Delgado no va a estar, uno de los muy buenos mediocampistas que tiene Boca, que tiene muy buenos jugadores. Este semestre te diría que es el que más han crecido algunos chicos. Lamentablemente perdió a Aranda, que es un pie que juega bárbaro. Pero tiene a Flores, que es uno de los que ha aparecido en este campeonato por decisión de Arruabarrena. Este sí es un invento del Vasco Arruabarrena.
3: ¿Cuál es Jagger?
2: Jagger es el defensor, Jagger Herrera.
3: Es idéntico.
2: Es igual, ¿viste?
3: Es igual.
2: Igual, ya que estamos en tema Stones.
3: Es terrible, pero no, yo no lo conocí y lo vi hace poco.
2: Sí, es igual.
3: Es igual. Muy parecido.
2: Es muy alto, lo único. Creo que debe ser un poco más alto que Mick Jagger. Y bueno, muy joven, ¿no?
3: Facundo Jagger Herrera.
2: Sí, el otro día se mandó un par de...
3: Ah, bien.
2: Cometió un par de errores, vamos a decir, en el partido que Boca jugó con Central Córdoba.
3: Claro.
2: Con Gimnasia de Mendoza, que partido que terminó empatando 2-2. Hoy Boca juega con San Pablo, juega de local, tiene que ganar, tiene que sacar un buen resultado, que es ganar. 1-0 está bien ya, después tenés que ir a empatar. Recordemos, gol de visitante no rige más en Copa Sudamericana y en Copa Libertadores. Partido de los cuartos de final. Y también tenemos Copa Libertadores, porque hoy juega Platense.
3: Sí.
2: Cuartos de final, ¿qué pasó acá, no? Boca juega cuartos de final de Sudamericana y Platense juega cuartos de final de Copa Libertadores.
3: Mirá vos.
2: Hubo un enroque medio raro. Platense juega con Fluminense, 7 de la tarde, de visitante. Fluminense que llegó medio a los ponchazos también.
3: Es un Fluminense
2: ganable.
3: Ganable, ¿no?
2: Sí, ganable. Más allá de que tiene bastante más materia prima que Platense, es un partido que se le puede plantar. Platense que le ganó a Corinthians, por ejemplo, en esta Copa Libertadores y sigue en carrera, está en cuarto de final. Es una de las esperanzas que tenemos. La otra es Estudiantes, ¿no?
3: Sí.
2: Que también está en carrera. Aston Villa está jugando con Brujas. Estamos hablando de la Champions, que empieza hoy.
3: Mirá, arranca la Champions.
2: Un gol de...
3: Sí, perdón, no pasa nada. Gallardo agarró Ecuador.
2: Eso es lo que íbamos a decir, por eso el efecto.
3: Está bien.
2: Emiliano Buendía hizo uno de los goles del Aston Villa, el argentino, que estuvo muy cerca de ir al Mundial. Y también está jugando la IC Atenas, que gana 1-0 el partido al LASK de Austria. En un ratito tenemos Porto Manchester City. Tenemos Dortmund contra Villarreal, el Lille contra el Betis y el Real Madrid que juega contra el Inter.
3: Partidazo, Real Madrid-Inter para esta fase, es buen partido.
2: Es el partido de hoy y mañana tenemos Atlético de Madrid-Liverpool.
3: Lindos partidos, che.
2: Y hay una polémica en Inglaterra con Alexis Mac Allister, que no le renovaron el contrato todavía y parece que no se lo van a renovar. Alexis... salió a hablar del tema y habló de que cuando algunos compañeros renovaron, él se puso contento y pensó que iba a llegar su turno, pero todavía le han comunicado que por ahora no le van a renovar el contrato.
3: Qué situación incómoda para los campeones del mundo en este comienzo de temporada de fútbol europeo, Fede. Sí. Ni hablar del caso Julián, que no lo pongo acá. Pero bueno, un Enzo que también, si querés, mejora de equipo, ¿no? Se va al Manchester City justo con su entrenador. Si querés, el caso Enzo no, pero bueno, también un traspaso... La temporada, Dibu Martínez, en un tire y afloje con el Aston Villa, también si querés sube de nivel, yéndose al Chelsea.
2: Sí, pero el otro día flojo,
3: Dibu. Claro, están no tan asentados en la Premier League.
2: No.
3: Los campeones del mundo.
2: Lo
3: ¿no?
2: de Mac Allister es raro igual.
3: Porque venía haciendo buena temporada en el Liverpool.
2: Jugó
3: mejor que Enzo.
2: La
3: ¿no?
2: temporada pasada, no.
3: Parejos.
2: Parejos, si querés. Enzo lo que pasa es que tiene más gol que Mac Allister. De hecho, hizo muchos goles en la temporada pasada y varias asistencias. Pero McAllister jugó de titular todos los partidos prácticamente. Totalmente. En el Liverpool. Por eso es inesperada esta confesión de Alexis McAllister, que por ahora se va a quedar afuera de Liverpool el año que viene. Veremos, después a veces aparecen movimientos de último momento. Pasó con Mohamed Salah en un momento determinado, parecía que se iba de Liverpool. Después el Liverpool le renovó. Bueno, al año siguiente igual Mohamed Salah dejó de ser jugador de Liverpool. Sí. Este año está jugando en el Trabzonspor de Turquía, Mohamed Salah.
3: A ver, lo puedo poner a McAllister, que no lo escuché.
2: Yo tampoco.
0: Esto decía, a ver. Received the news that the club was not in a position to offer me a new contract, which
2: bien, Alex,
0: of course makes me very, very sad, because I think everyone can see that I give my 100% for this football club every single day in training, games. Of course, I can have very good games, bad games, like everyone, but I always give my best. And of course, for example, I see Dominic and Ryan renewing his
1: buen nivel,
2: contracts. Muy bien.
0: That,
2: che, terrible.
0: That makes me very happy because they deserve it.
1: But at the same time,
0: it makes me a little bit sad that I didn't get mine.
3: Bueno, básicamente lo que dice y traduzco es: me pone muy feliz por mi compañero, que decía Fede, pero dice, lo da por sentado. Recibí la noticia de que el club no está en condiciones de renovarme el contrato. Sí. Eso me pone muy triste porque doy el 100%.
2: Sí.
3: Esas son las declaraciones de McAllister.
2: Es extraño que no le renueven el contrato a McAllister, que es un titular indiscutible, un mediocampista de los mejores del mundo, de los 10, 15, si querés, mejores del mundo. Antes lo poníamos entre los 10, capaz que lo corremos un poquitito porque no hizo un gran mundial. Igualmente, te diría que viendo lo que fue el nivel de los mediocampistas argentinos, fue más regular McAllister que Enzo Fernández.
3: Claro, si claro, querés. Era un poco lo que te decía. Por supuesto, aún hay tiempo y los aficionados no necesitan preocuparse. Voy a dar el 100% hasta el último año.
2: Claro, que dice McAllister.
3: Pero incómodo, ¿no?
2: Y ya tener que salir a declarar al comienzo de temporada eso, bueno. Claro, es raro también que le comuniquen con toda la temporada en juego.
3: Totalmente.
2: Que no le van a renovar el contrato. Es cierto, le dan la posibilidad de empezar a negociar con otro equipo, porque cuando te queda una temporada podés empezar a negociar con otro club.
3: Sí.
2: Por eso llama un poco la atención la decisión de Liverpool.
3: Totalmente. Bueno, son las 3:30 de la tarde. Dale, Juli.
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0: antes de Rasmus. Ahora un poquito de Arctic Monkeys sonando. 3416000973. Gracias a todos por los mensajitos, che, en este martes soleado que estamos teniendo. Arroba Radio Boing 97.3, acordate de seguirnos, por favor. Arroba Radio Boing también, ahí, como siempre, nos tenés que seguir. ¿Qué temperatura tenemos, Julia, a esta hora?
1: Tenemos 18 grados 4 décimas, cielo despejado, humedad 35%, presión 1016.4 hectopascales y el viento soplando del norte a 10 kilómetros por hora. Mañana miércoles mínima de 7, máxima de 18, parcialmente nublado.
0: Bueno, asesor comercial de BID, está Fernando con nosotros. Bienvenido, Fer, ¿cómo andamos?
2: ¿Todo bien? ¿Qué tal? Muchas gracias, todo bien.
0: Bueno, gracias por venir.
3: ¿Cómo está BID, loco?
0: Tremendo. De verdad, no lo decimos de...
3: Levantó una baldosa a hacer un BID.
0: Terrible, gran año.
2: BYD. Es la idea, de a poquito se está volviendo muy...
3: ¿Es BYD o
2: BID? BYD.
0: Bien, BYD. Bueno, dije todo mal, perfecto.
2: Construye tus sueños.
0: Me voy. No,
2: pero, la traducción exacta.
3: Claro, porque muchos dicen BYD, ¿viste?
2: Y sí.
3: Lo argentinizamos.
2: Queda cómodo.
1: Build your dreams.
2: BYD. Exactamente.
0: Oasis.
2: Bien. Claro. Sí. La idea es siempre poder venir y comentarle lo nuevo, que es una marca que constantemente está en movimiento. Y el jueves pasado tuvimos la presentación del primer sedán de la marca. Estuvieron presentes los chicos. Es un vehículo que tiene una autonomía de 1.600 kilómetros.
3: No, 1.600, una locura.
2: Es una autonomía mixta combinada entre combustible y energía, de acá a Bariloche sin cargar combustible.
0: No, tremendo.
3: Una locura.
2: Si no viajas en colectivo, no tenés forma de tener eso.
3: Pero, pará, ¿y es eso combinando combustible y
2: la parte eléctrica?
3: La parte eléctrica.
2: Correcto, es un híbrido enchufable que tiene una autonomía eléctrica y una autonomía mixta con el combustible. Entonces,
3: una locura.
2: El motor naftero va regenerando energía a través del consumo de combustible y te da 3.5 litros sobre 100 y que te hace ir de acá a Bariloche sin volver a cargar.
3: Pará, a ver, entonces son 1.600 de autonomía. O sea que si yo, por ejemplo, agarro el auto hoy...
4: Uy, se
3: obsesiona. No,
0: cálculos.
5: Es que Alejo, yo estoy pensando mal, Alejo, ya hace unos días, porque habla de BYD todo el tiempo. Es más, una vez...
3: BYD, perdón.
5: Una vez abrió el programa hablando de BYD.
0: ¿En serio?
3: No, pero justo habíamos sido parte de un evento en el que habíamos...
5: Y arrancó con eso.
3: La unidad número 10.000, ¿o no?
2: Así es. La semana pasada entregamos acá en Rosario la unidad número 10.000 en Argentina.
3: ¡Wow, productor!
1: Está muy cómodo.
5: Este se merece uno.
3: Lo que yo quería decir algo, para que lo piensen posta, porque uno dice, se va a... Pero digo... 1.600 kilómetros de autonomía, pensemos que si hoy llenás el tanque, por ejemplo, correcto, y decís, bueno, lo uso en la ciudad, o sea, te dura el tanque prácticamente, ¿cuánto se puede llegar a durar? Sí,
2: 3-4 meses, depende de lo que hagas.
3: Claro, capaz que si vos lo usás para andar por la ciudad, cargás 2 veces al año, 3 veces al año.
2: Es que la idea es que estos híbridos en la ciudad son 100% eléctricos, porque vos cuando volvés a tu casa lo enchufás 1 hora y media, 2 horas y no gastás nada de combustible en la ciudad. Básicamente, cuando vas a retirar el 0 kilómetro, te recomendamos no poner más un cuanto de tanque porque no usa la nafta.
3: Y el tema de patente también está, lo de que por 5 años no pagás, algo así.
2: Exacto, por 5 años estás exento de patentes. Eso también es algo...
3: ¡Qué locura!
2: Es ahorro fijo de un vehículo por todos lados. Ni que hablar si agarras un eléctrico que directamente ya no pisás una estación de servicio nunca.
3: El que estamos diciendo ahora, para el que está escuchando, el BYD que tiene toda esta autonomía, ¿qué modelo es?
2: Es el Seal Fai, es un sedán tamaño C en el volumen, que es algo de 4,78 metros, tiene un baúl de 522 litros. Es el típico sedán que un poquito está desapareciendo, pero bueno, es un poquito más alto por el cómo están fabricados estos vehículos, que tienen la batería en el piso. Entonces queda un poquito más alto y gusta mucho a la gente porque les es fácil subir y demás, que es algo que actualmente el sedán está muriendo en el mercado y está siendo muy aplastado por lo que son los SUV.
3: Qué lindo, te vas a Buenos Aires, volver, no cargas nafta.
5: Terrible.
2: Cero.
3: Es más, si querés volver a ir, volvé a venir.
2: 3-4 veces.
1: Recordá tus vías de comunicación para los que están muy interesados como Alejo, se puedan comunicar.
5: Para Alejo, llamá.
2: Primero lo pueden encontrar.
3: Fer, su nombre
5: es Fer.
3: Fer.
5: Viste que mandamos el nombre ahí en el.
1: Igual lo tiene enfrente.
3: No, pero escuché que, no ya, dijo, escuché que ya dijo recién Fede.
1: Fer, dije.
2: Y está bien escrito el apellido, así que
3: Fer, sí. Muy bien. Fer, ¿vos escuchaste Fede o escuchaste Fer cuando habló ella?
2: Fer.
3: Ah, bien. Yo pensé que te preguntaba vos, por eso.
2: No. Bien. 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
1: Buenísimo, acá, eso de poder conocer.
5: Sí, perdón, es están mandando, quiero BYD. No vamos a regalar un auto por WhatsApp, amigos.
2: Mandá 20-20.
3: No, que hablen con Fer y por lo menos...
5: Claro, por la duda.
3: Pará, que hablen con Fer y por lo menos sacan las dudas,
2: claro,
3: que tengan.
2: Sí, lo que más queremos es que la gente los pruebe, porque realmente es otra forma de conducir, no hay sonidos, no hay vibraciones, es... Nada sí. que ver a lo que uno viene acostumbrado.
3: Uno le pasa en la calle que a veces ve uno pasar y es increíble que no,
2: no haga ruido.
3: No hacen ruido, o sea, pasan ahí escuchando el ruidito de solo las cubiertas.
2: Exacto, el rodado de las cubiertas es lo único que se escucha.
3: Sí, yo creo que uno ahora está, o sea, uno sorprende, pero después revoluciona el mercado.
2: Esto. Bueno, lo que pasó este lunes también que entregamos el primer taxi. Mirá, entonces ya hay un taxi 100% eléctrico circulando en Rosario.
1: Muy bueno. Hay que hacer la nota con ese tachero. Es
3: hay que conseguir el número del tachero.
2: Lo tengo.
1: Es espectacular. No para nunca. O sea, se elimina eso del café.
5: Terrible.
2: No, no le saquemos tampoco eso.
1: No, pero puede tener ahora.
5: Lo querés tener sentado el chofer.
1: Claro, no,
5: ella tiene una flota.
3: Ese viene con máquina.
5: Ella tiene una flota de taxi.
3: Pero pará, igual,
1: no, al contrario, no, digo, puede elegir máquina. Su momento de ocio, no, ¿me entendés?
3: No, porque este viene con máquina de café.
2: Claro, lo enchufás al auto y podés alimentar una.
1: Yo decía que no tiene que parar obligadamente.
5: No tiene que parar más a orinar ahora.
3: Es más, es más, te digo más.
1: No me dejan terminar. Te digo más,
3: el taxista es chino. Es un taxista chino. El taxista.
1: Usa pañales.
3: Sí.
1: Ay,
3: sí. No, pero posta que te subís a un taxi con un auto
5: hermoso.
3: Eléctrico, híbrido, ¿no? En este caso.
2: Taxi es eléctrico.
5: Eléctrico, totalmente.
2: La idea es que los taxistas se ahorran hasta un 50% del GNC. O sea que para un rubro que viene bastante castigado, les viene muy bien. La patente que tienen...
1: Tiene que bajar la tarifa ese taxista, entonces.
3: Claro.
2: No, bueno, después... No me voy a meter ahí.
5: Claro, es otro tema.
2: A lo donde no me quiero
3: ¿Qué
2: meter.
3: ¿Qué opinás, Fernando?
5: No, vos sabés que... Esto posta. Estuve en Montevideo en diciembre y casi todos los taxis y Ubers eran eléctricos y hablaban de eso, que habían gastado... En el anual, un 10% de lo que gastaban antes. Una locura.
2: Sí, sí, acá se habla de casi un millón de ahorro mensual. Tremendo. De los autos. Por hay muchos componentes que tiene un auto naftero que un eléctrico no tiene y que no genera desgaste y hace que a la hora de ir a hacer un servicio técnico es cada 20.000 kilómetros, no cada 10 o 12.000 kilómetros como un auto normal. Y los costos son bajísimos porque no hay aceite, no hay retenes, no hay cadenas. Entonces, claro, un servicio de un eléctrico sale 150.000 pesos, 170.000 pesos.
5: Claro.
2: Comparación de un naftero arriba de 400. Entonces, es un ahorro que significa mucho.
5: Totalmente. Claro. 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
5: Y no hablamos de lo que recién decíamos de la autonomía y demás, lo fachero que son, lo lindo que la verdad que...
2: Tienen una línea...
5: Están buenísimas.
3: Y son muy tecnológicos aparte.
5: Tremendo, adentro es una nave,
3: sí,
5: de verdad.
2: Y sin dejar afuera la seguridad.
5: Claro, importante.
2: Este auto que salió de taxi es el auto más seguro del segmento. Entonces eso también ayuda a que la gente se suba muy tranquila y realmente le cambia la experiencia. Muy, muy lindo.
5: Fer, gracias por venir.
2: Muchísimas gracias.
3: Llámenlo, Fer.
5: Fernando, de BYD, asesor comercial, bueno, contando las últimas novedades y también el gran año que están teniendo. Son las 4 menos 10 de la tarde, che, en la ciudad de Rosario. Vamos a recordar cómo está afuera a esta hora, Yuri.
1: 19 grados, 4 décimas, cielo despejado, humedad 35%, presión 1014.4 hectopascales y el viento soplando del norte a 13 kilómetros por hora. Miércoles mínima de 7, máxima de 18, cielo parcialmente nublado.
5: Pregunto, Jime, ¿cómo estamos con tema Piti Álvarez? ¿Lo tenés más o menos ahí? Ayer veíamos imágenes mientras hacíamos el programa, un Piti desfigurado.
1: Desfigurado.
5: En la audiencia del día de...
3: Piti está reventado.
0: Con la cara cada vez más rara, digamos,
1: ¿no? Audiencia que se volvió a suspender, sí, por claro. Esa parte. Justamente, la de ayer fue la reanudación de la que se suspendió la semana anterior porque Piti Álvarez se descompensó.
0: Sí.
1: En la anterior y en la de ayer tenían que declarar 4 personas, entre las que se encontraban los médicos que atendieron a la víctima en el momento del hecho y los psiquiatras que atendieron a Piti en el momento inmediato posterior del hecho.
0: Mirá.
1: Pero ayer se volvió a suspender la audiencia porque, primero, la defensa de Piti volvió a plantear que Piti no estaba en condiciones de seguir con el juicio. Eso fue desestimado. Pero a posteriori plantearon que querían que se aparte el fiscal de la causa.
0: Bien.
1: Entonces, como se plantea eso formalmente y lo tiene que resolver la Cámara de Casación, se suspendió la audiencia hasta tanto la Cámara resuelva eso. A la salida del tribunal le preguntaron a Piti cómo andaba.
0: Sí.
1: Y él dijo, estoy bárbaro. Y dice, ¿pero vos estás de acuerdo con que se siga adelante con el juicio? Sí, claro, hay que seguir adelante, contestó.
0: Claro.
1: Muy en contra de lo que la defensa está planteando.
3: No
1: defensa nada. Nueva encima.
0: Qué maestro.
1: A no ver, nada. Está casi transformado en el guasón.
5: Vos no me ves bien, le dijo.
1: Vos no me ves bien.
0: Buenísimo.
1: Que no estoy bien, dijo. Todo pinturrajeado.
3: No, está desquiciado.
1: A ver.
0: Quizás, pará, porque lo venimos charlando a esto de que yo lo que entiendo, y lo que entiende, digo, no tener que ser muy, muy brillante, que la estrategia de la defensa es justamente declararlo incompetente, ¿no? No sé cómo es bien el término, pero sí. Como incapacitado para que tenga una sentencia, ¿no? Creo que es esa la estrategia de la defensa, pero a lo mejor él va en serio, así, de esa manera. Digo, va redrogado, capaz.
1: Bueno.
0: O borracho, sé.
1: En parte.
0: Digo, se lo toma en serio, no es una actuación. Porque la verdad que lo que estamos viendo de Piti es terrible.
5: Desconcertante igual.
0: Sí, totalmente.
5: No sabría decirte.
1: A mí lo que me genera desconfianza, o sea, yo creo que puede ser re posible lo que vos decís. Lo que me genera desconfianza es que el juicio arrancó con un Piti y hoy tenemos a otro Piti.
0: Claro.
1: Y va como va a la par de la defensa que está esbozando sus abogados. Es como que desde que los abogados están repitiendo que él no es capaz de soportar un juicio, Piti empezó a deformarse.
0: Claro.
1: No había llegado hacia el principio.
0: Claro.
1: Empezó a enloquecer con el juicio. Entonces me hace dudar que realmente esté enloqueciendo.
0: Claro, claro.
1: A ver, el planteo de la defensa, como bien decís, en términos objetivos, es que él no puede comprender la virtualidad del proceso judicial al que se lo está sometiendo.
0: Sí.
1: Independientemente de que quizás sepa que mató a una persona. No sé si se entiende como la disonancia psicológica. Pero la fiscalía está parada en esto de, che, se subió al escenario, hizo no sé cuántos recitales, ganó plata, es apto, puede, se siente y sea juzgado.
0: Y que afronte bueno, su sentencia. No es el Piti, es lo que un poco decimos, ¿no? No es el Piti que vino a tocar a Rosario este, eso es lo que por ahí digo, el que vino a tocar a Rosario estaba lúcido, se lo veía bien. Este que estamos viendo no es ese mismo, sea estrategia o no, no es ese mismo Piti, digamos, que vino a tocar y que hizo la gira completa.
1: Y no es el mismo Piti del principio del juicio.
0: También.
1: Es como todo es sospechoso, es raro, todo es posible también, porque por otra parte no nos olvidemos que estamos frente a una persona adicta.
0: Yo, claro, y esto lo hemos contado, off the record me contaron que Piti en el show de Rosario tomaba decisiones importantes, no es que venía a tocar, no tenía ni idea de dónde estaba, digo,
5: claro,
0: estaba a la par de su manager, digamos, tomando decisiones sobre las luces, el sonido, estaba produciendo su show, y era él, no había nadie al lado, era él.
1: Y no sé también el mensaje que le mandó a los chicos de Farolitos.
0: Bueno, claro. También, claro, era un Piti consciente y laburando. No es el Piti que se está mostrando en esta audiencia ahora, ¿no?
1: Y, aparte de estar maquillado, o sea, como que la imagen también es
0: totalmente. Sí, bueno, esto estoy leyendo, también medio off the record me lo habían dicho. Está rescatado, mirá, no está rescatado. Sigue tomando cocaína, me habían dicho, claro. O sea, a mí, digamos, entonces... porque ahora sale la voz del Piti a confirmar que sigue consumiendo drogas. Quizás hasta eso le sirve a la defensa, no lo sé.
1: No, eso no le sirve a la defensa. A ver, estamos frente a una persona que está enferma.
0: Porque lo que pienso yo, Miki, es que la defensa diga ahí, es un adicto a la sustancia, lo declaro incapaz de, porque tiene una enfermedad.
1: Y lo internás
0: a un neuropsiquiatra. Claro, entonces.
1: Y además que
0: por eso digo que. Pero por eso digo, ¿no? Y siempre hablo del caso Callejeros, con todas las diferencias que tiene Callejeros. Pato en un momento sale de la cárcel y se va a un psiquiátrico, porque lo declaran también incapaz mentalmente para recibir la condena. Y ese era una de las quejas de los familiares de los fallecidos de Cromañón. La rama callejera, las ramas familiares de los fallecidos de Cromañón era muchos a favor de la banda, otros en contra de la banda. Y los que están en contra de la banda dicen, che, ¿por qué este tipo que organizó el show lo mandan a un psiquiátrico?
1: Que vaya a una cárcel común.
0: Muchos decían que era una estrategia de la defensa para Pato Fontanet. Ese es el punto de contacto que yo encuentro, claro, entre las dos causas. Sé que son dos causas distintas, que siempre cada vez que nos ponemos a hablar de esto me salta como que son cosas distintas totalmente. Pero ahí en eso, me acuerdo de Pato yendo a un psiquiátrico saliendo de la cárcel. Creo que parte de esta estrategia de la defensa de Pitti va por ese lado.
1: Claro.
0: Por eso digo.
1: Yo no, por supuesto que no podemos ponernos en el lugar de las familias. Ahora, estar en un neuropsiquiátrico tampoco es estar de vacaciones.
0: Totalmente, totalmente.
1: No creo que la pases bomba, no, y estés divino pasándola. Realmente es un lugar donde hay gente afectada.
0: Sí, sí.
1: Y que si vos supuestamente estás sano, la pasás peor que si no estuviese sano.
0: Totalmente.
1: Pero también entiendo que obviamente la familia de las víctimas de Cromañón como la familia de, claro, de la persona, sí, que mató a
0: no
1: Pitti,
0: me importa, yo creo que se pudra en la cárcel, debe decir, ¿no?
1: Claro, y si, también es entendible desde el dolor.
4: Sí. Baja con el Código Civil en la mano.
0: Y sí, está, claro, jodiendo. Está a border la situación, las fotos que llegan, obviamente rozando lo bizarro.
1: Total.
4: Este es el mismo tipo que tenía domiciliaria hace 3 meses atrás antes de venir a Rosario y que andaba por Palermo a las 9 de la mañana regalándole flores a los policías.
0: Bueno, pero en ese momento se veía los videos que salían de Pitti. Era de un Pitti que andaba por la calle lúcido, digamos. No es este Pitti que nos hace acordar al Pitti border de aquella época. Por eso digo, quizás sea una, realmente, o por lo menos lo que pienso yo, una estrategia de la defensa para llegar a esta sentencia, si querés, de ir, claro, a un psiquiátrico, ¿no? Hablo, perdón, o sea, por todo, mi poco todo, recurso ante
5: todo puede ser,
0: los términos.
5: Todo puede ser. Y claramente hay una cuestión que...
0: No es el Pitti que vino a tocar el autódromo, no, acá, eso quiero aclarar.
5: No hay duda que Pitti Álvarez tiene problemas psiquiátricos. Lo que hay que ver es si puede afrontar o no una condena en la cárcel. Pero que tiene problemas psiquiátricos un tipo que está así, no hay ninguna duda.
0: Sí.
5: O sea, demente total. Sí. O sea, sí, sea como sea. Después, bueno, sí, probablemente tenga que ir preso igual. Porque no sé si como castigo o... Lo que sea, eso lo analizará mejor.
0: Total.
5: Y me lo analiza mejor directamente. Pero, qué sé yo, mirá lo que. No puede estar sus cabales un tipo así.
0: No, sí. No, ni hablar.
1: ¿Qué, lo ves mal?
0: Sí.
1: Total. Alto look, igual, ¿eh?
0: Sí, sí.
3: ¿Qué verá ahí, ¿no? En la Mac. ¿Qué
5: no. La imagen con la Mac me mata.
3: Mirá,
5: está ahí con la.
3: ¿Qué hace con la Mac?
5: No, pero en esa no está, hay otra que está con el cursor, ahí con el...
0: Ah, está ahí como... Ah.
5: Sí, claro, nada, no, increíble.
3: Bueno, capaz que le pasaron un texto para que diga
1: Yo creo que todo está pensado, hasta la remera que
0: por
1: tiene.
0: Eso,
1: puede ser,
0: por eso, para mí yo es un poco lo que estoy queriendo decir.
3: La remera,
0: para mí
3: la remera genial.
1: Está, el look que tiene es espectacular.
3: La remera presidial.
1: Claro, yo sí, yo de verdad creo que...
5: Eso está preso, eso está diciendo.
3: La remera...
1: Está preso de su mente este mujer.
3: Pará,
1: ¿y está claro?
3: ¿Tiene la corbata también o no?
1: Tiene como un chaleco, pero que tiene unas letras, pero no lo
3: tiene,
1: puede
3: tiene la corbata,
1: leer.
3: El abogado, no sé quién es, tiene la corbata blanca y negra también o no. O es joda esa foto.
1: Ahora, ¿no piensas que corbata? Si él hubiese ido con otra actitud, también lo social le hubiese jugado a favor de él en lugar de en contra?
4: Yo creo que estamos perdiendo el tiempo con un caso que está resuelto hace un montón, muchachos. Mató y la ley dice una cosa. No sé por qué le dan tanta vuelta. Perdemos tiempo y la justicia se pone en estas cosas cuando hay cosas mucho más graves. A mí el Pitti me tiene repodrida. Tiene que estar en cana y se termina.
0: Bueno, sí, pero tenés que ir para eso, tenés que ir siguiendo el caso.
3: Es muy probable que pase.
0: No podemos no decir nada. Que
3: es probable que pase, ¿no? O sea, que termine sopre.
1: Como viene la mano, parecería que va a seguir adelante el juicio y que lo van a meter preso.
0: Claro, claro.
1: O por lo menos, a ver, es una presunción que mañana puede cambiar. Para mí me da la sensación de que estaría todo indicado que el juicio va a seguir adelante y lo van a terminar condenando.
0: Para mí también.
1: Pero vamos a ver.
0: Total.
1: A mí me mata que está muy muy montado todo. Es decir, está muy armada la imagen.
0: Sí, sí, sí, sí. Esa es
1: me resulta entre fascinante y repulsiva.
0: Total, total.
1: Repulsiva.
0: Bueno, son las 4 de la tarde, che, en la ciudad de Rosario. Fede, escuchame una cosa.
5: Te escucho.
0: Central Newell's, ¿cuándo vuelven a jugar?
5: Viernes juega Newell's, perdón, contra Vélez, juega de local.
0: Sí.
5: Un lindo partido, la verdad, para ir a ver a la cancha. Es el primer turno de la fecha 9. Hasta ahora Newell's séptimo, clasificando entre los 8 mejores con 12 puntos, pero descendió una posición en la tabla después de esta fecha, a pesar de haber empatado. Central juega el domingo de visitante contra Tigre, 14:45. Central que está séptimo también,
0: sí,
5: en la otra zona, también bajó una posición en la tabla.
0: Partido hasta ahora clasifican los dos. Partido que un poco sentencia o no al Mirón.
5: Oh. Y si Central hace un papelón, mañana hay conferencia de prensa de Di María. Recientemente anunciada.
1: Hacía un año que no hablaba.
5: Bueno, mañana hay conferencia de prensa, por supuesto no se sabe qué va a decir, pero siempre hay que prender un poco las antenas, ¿no? Ante las conferencias de prensa de Di María. Ojalá puedan preguntar todos los periodistas y puedan sacarse dudas. Probablemente sea para bancar al entrenador, obvio, o para dar un mensaje de apoyo y de confianza para sus compañeros también, ¿no?
0: De Leopoldo, ¿qué se sabe, che? Se retiró y no.
3: El otro día hizo boxea con uno, estaba recaliente.
5: Sí, está picante con eso, ¿viste?
3: Estaba re picante mal.
0: ¿Qué le pasó?
3: Después del partido.
0: Leopoldo, me refiero a Lionel Messi.
3: No le gustó que le. Me parece que medio que le gritonearon ahí en la cara y se recalentó post partido ahí con su amigo De Paul. Casi se van a los guantes. Viste que Messi está en esa, que un poco el que más o menos le falta el respeto allá en la MLS se planta mal.
0: Claro.
3: Está con pocas pulgas.
0: Sí, sí.
3: Y el otro día Juan, ¿con quién era el equipo? El Tata Martino, ¿no?
5: Contra el Atlanta United.
1: Así es.
3: Y nada, en un momento se pudrió todo. Y Lionel estaba ahí.
5: Abrazo entre Lionel y el Tata, ¿no?
1: Muy lindo.
0: Claro. Que siempre tuvieron, más allá de que Tata se fue, buena relación, ¿no? No terminó mal eso.
1: Lo dirigió en Barcelona en la
0: y en el Inter de Miami.
1: Por eso
0: yo siempre fue muy buena la relación entre ellos.
3: Sí, claro. Sí.
1: Te conocen hace mucho.
3: Claro. Sí, aparte también yo creo que cuando él va a jugar al Inter Miami por primera vez y su entrenador es el Tata Martino, ¿no? Que fue el primero, imagino que va a haber, seguramente hubo algo ahí de por parte de Messi, digo. Que no haya sido casualidad que sea el Tata y no sea otro.
1: No, por supuesto.
3: Pero bueno,
0: total.
3: Ah, bueno, anda sacado, Leopoldo.
0: 4:05 de la tarde, che. Recordemos temperatura y no, esta banda se fue, ¿eh? Ya
1: 19 está. Grados, 4 décimas, pará. Despejado, humedad 35%, presión 1014 hectopascales, el viento soplando del norte a 13 kilómetros por hora. Mañana miércoles, mínima de 7, máxima de 18, parcialmente nublado.
3: Ey, digo que hay esperanza también con el tema Messi. Porque viste que ahora salió Mateo, el hijo que salió campeón, figura y goleador, creo que así.
0: Sí, lo vi.
3: Sí, los comentarios plantaron. Dijeron, listo, hay Messi para rato, muchachos. Pero bueno.
1: Pobrecito, qué presión.
0: Qué presión. Ay, sí.
3: Vamos a ver si está jugando con conos o si es realmente bueno.
0: Sí, es verdad. No sé. Inferiores del Inter de Miami.
3: Pero, boludo, el hijo de Messi salió mejor jugador del torneo. ¿Qué crees?
5: Y bueno, pero también capaz que se lo van por el hijo de Messi.
1: Claro, es imposible,
3: no.
1: Y
3: no sé, ya veremos, ya veremos.
0: Claro.
3: El marketing es genial igual. Siempre.
0: Dame un caso que haya salido bien, Fede. Hijo de jugador de fútbol.
1: Simeone.
0: Gonzalo Higuaín.
5: Sí, tenés Simeone.
1: McAllister.
5: Sí, pero igual.
0: Pero no tanto
5: pasa
0: como
5: que
0: Messi.
5: Bueno, sí, es otro escalafón.
0: Claro, claro.
5: Todos son en otro escalafón.
0: El hijo de Pelé, el hijo de Maradona, tendríamos que
5: el
0: buscar.
5: Hijo de Zidane.
0: Claro, tendríamos que buscar es. Bueno, Zidane haciendo así en el palco, como diciendo, qué boludo mi hijo, lo voy a estar muy bien. ¿Te acordás?
5: Claro. Sí.
0: Lo mató.
5: Es difícil. En esa proporción no hay ninguno. No hay un Cruyff, sí. No hay un Platini, no hay. A ese nivel no hay nada.
0: No, no subimos.
3: Sí,
0: no subimos.
3: No sé si hay.
0: No hay Verón, Maradona, Verón, no hay Messi. Dicen.
5: ¿Qué?
0: Verón. Un poco menos, está bien.
5: Sí, pero no. No, pero no está entre los 20 mejores jugadores de la historia.
0: La verdad.
5: Es buena la que tiene.
0: Sí, está buena.
3: Es para buscar.
5: Pero creo que no hay. O sea, al nivel fue el mejor jugador del mundo, mi papá, y yo también llegué a ser mejor jugador del mundo. No existe.
0: Johan Cruyff, Platini, ninguno.
3: Bueno, Dembélé y el padre. Era muy bueno. Genial,
0: Nos fuimos, amigos. Se quedan con Todo Pasa. Los queremos mucho. Hasta mañana. Chao.

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0: empiece como Superman, pero ahora ya quiero ser diputado del PAN o del PRI o del PRD.
1: Qué buen tema, bro.
0: O cualquier cosa.
1: Qué buen tema.
0: 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Quiero convertirme en el músico político y construir un piso al periférico.
2: Versión MTV. A ver.
0: Versión MTV. A la historia de México. Luego miro al pecero que va medio pedo jugando carreras con los pasajeros, pero él tiene que pasar primero.
1: Buen tema,
0: si
1: bro.
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0: acá entra una mujer, se llama Ana Tijoux. Ana Tijoux.
1: Ana Tijoux. A ver.
2: Ok, México y la...
1: Uy, qué lindo.

0: Si te interesa, se llama Ana Tijoux. Ella nació en chilena, pero se va muy chiquita a vivir a Francia. Y ha grabado con un montón de latinos, pero parece que como sola por solita no despega.
1: No despegó.
0: Hasta con la amiga de...
2: Te iba a decir eso.
0: Con la amiga de Luisito.
2: Muchos la conocimos, Anita Tijoux, por Eres para mí con Julieta Venegas.
0: Eres para mí en la versión del Unplugged, creo que es.
2: No, la versión común.
0: Ah, la versión común es rapea ella, es
2: verdad. El video lo grabaron en la Ciudad de los Niños.
0: Es verdad.
2: La Plata.
1: Mira, la Ciudad de los Niños. ¿No era Miramar la Ciudad de los Niños?
2: No.
1: ¿Estás seguro?
2: Segurísimo que fue. ¿Qué?
0: ¿Que no está más?
1: La Ciudad de los Niños.
3: La Plata.
1: No es Miramar.
4: La Plata,
1: no,
4: luego, la Plata.
1: Miramar,
0: la Plata, la Plata.
1: Y no Miramar, Miramar está al lado de Mar del Plata. Pone Miramar, no, la ciudad de qué. Pone en
0: no
1: Google.
0: Sé, no sé, no sé.
3: No, los niños no.
1: Aquí es la Ciudad de los Niños también.
4: No. La Plata, la Ciudad de la los Plata Niños.
3: La Plata,
1: ¿qué lobo, boludo? ¿Qué lobo?
3: Pero y, querido.
0: Para, a mí me llevaron a...
1: Y Miramar, entonces...
4: Está al lado de Mar del Plata.
0: En cuarto millón en Santa Fe, no, y en...
3: Debe ser Chapatmalal.
1: No, no, no.
3: Una mira, costera que mira, sea de niños.
0: A mí me llaman a la ciudad de la Plata. Los niños en La Plata.
3: La única ciudad de los niños que hay es la de La Plata. Plata. Pero
1: Miramar,
3: hay una cosa costera, una movida que se hizo, pero... mirá, cuando decimos ciudad de los niños, es mirá, de La Plata.
1: Le voy a preguntar al chat GPT.
0: No, pero poneme, pará, en la Plata está la ciudad de los muñecos, ¿cómo se llama? Un lugar hecho ahí que ahí están todos nenitos medio tétricos.
4: Arreglate
3: la ciudad de los muñecos.
1: Mira, Miramar, dice, es conocida tradicionalmente en Argentina como la ciudad de los niños.
2: Claro, pero lo que.
1: Gracias a su perfil costero, tranquilo, ideal para familias con chicos.
3: Pero eso puede ser cualquiera.
1: Pará, no, pará.
2: Nacho, una cosa que le digan, otra cosa que haya un complejo que llame la ciudad de los niños.
1: Pero bueno, yo te digo, yo tengo.
0: Como si vos te
1: yo tenía entendido que la ciudad
0: de los niños. El jardín de la República solamente hay flores y cosas.
3: La perla del Atlántico.
0: En Tucumán.
1: Bueno,
3: es una sola.
1: Miramar era conocida como la ciudad de los niños. Y acá la inteligencia artificial me da la razón. Que es, aparte de La Plata, el Miramar,
2: pero la ciudad de los niños. A Plata no le dicen la ciudad de los niños. Hay un complejo que se llama la ciudad de los niños. Claro, un parque, claro. El parque de diversiones, Nacho.
1: Me dice, ¿estás planificando un viaje a Miramar con la familia?
0: No.
1: ¿O buscas algún dato
0: no,
1: específico?
0: Deja de vender.
1: ¿Sobre la actividad?
0: Que decir,
1: no.
0: Vos tenés que decirle.
1: No.
5: A la entrada de Miramar está el monumento de los niños.
1: Ahí está, buscando
2: la. Pero no está la ciudad de los niños en Miramar.
3: No.
2: Está en La Plata.
0: Bueno, pero ahora estamos confundiendo cosas. Estamos confundiendo cosas. Una cosa es el mote de una ciudad. Que sí. Puede ser el Jardín de la República, claro. En el caso de la provincia, o en la ciudad de Funes. Que
3: o la Chicago, la Argentina.
0: Claro,
3: la y Chicago, otra cosa,
0: la perla de no sé dónde, y o la ciudad de los niños. Y si no, y la otra es, claro, es que haya, como dice el bien Luisito, hay un lugar preparado para recibir
2: perdón,
0: niños,
2: claro.
0: Que se llama la ciudad de los niños. Va a haber uno que viene de la ciudad sí. De Ruchi.
6: Odio darle la razón a Nacho, bien. Pero estoy viendo en Google Maps un monumento al Miramar que dice Miramar, la ciudad de los niños.
3: Sí, lo pusieron hace dos días.
6: Lo dice el monumento ahí.
1: Ahí está. Igual,
0: vos contar de darle la razón. Contar de darle la razón.
6: No, dije que odio darle la razón. Pero dice Miramar, la ciudad de los niños.
4: Sí. Listo, qué odio, dale la razón, no lo diga.
2: Y un poquito más lejos el micrófono.
1: Fíjate vos una cosa, Joaquín arranca diciendo odio darle la razón y me la da.
0: Sí, te la da. Es toda una parabólica, si en los medios se entiende.
3: A ver,
1: de a uno, chicos.
2: Están hablando dos cosas distintas.
3: No estoy hablando.
1: No, no son
0: cosas. Yo ya dije que son cosas distintas.
3: ¿Cuál es el Jardín de la República? Rápido.
1: Tucumán.
3: Bien, ¿cuál es el Jardín de la Provincia?
1: Funes.
3: ¿Cuál es la ciudad de la flor?
4: Escobar.
1: ¿Escobar? No, es Escobar, boludo. No es Ciudad de la Flor, es Escobar.
0: Algo así, ¿eh?
3: En la provincia.
1: No, no, no.
3: ¿Cuál es la Ciudad de la Flor?
7: No sé.
1: ¿Vos sabés que no sé?
3: Pérez.
7: Mira.
4: Dios, no, flor, eso, no, es verdad,
1: sí,
4: verdad.
1: Sí, sí, ¿verdad?
3: Sí. Sí, vivo en Pérez.
4: Los cultivos.
3: Vivo en Pérez, Ciudad de la Flor.
4: Importante, no sé cómo
1: se ahora llama. Le decís que sí, porque sí, verdad, que te lo
3: no,
1: dijo.
3: Se llama así.
8: Juaco, dejá de joder y dale un beso a Luis.
7: ¡Basta!
3: ¿Cuál es la ciudad? Esto es cosificación.
7: Tiene que ver.
0: Con un llamado viejo.
6: Sí, claro, en cualquier momento puede ser.
0: ¿Cuál es la capital nacional del salame?
1: Para la media.
6: Un cativo.
1: Sí, tiene que ser un catín.
0: Para mí se lo roban varios, pero es Gualeguay en Entre Ríos.
3: Ah, mira, pensé que era
0: en Córdoba. ¿Por qué?
2: Para mí Colonia Carolla.
0: Porque para, vamos, de uno. Porque se hace ahí la fiesta nacional del salame.
1: Sí, bueno, pero...
6: Oncativo era bueno también.
1: Oncativo estaba bien.
0: No, todo viene bien, está todo bien.
1: ¿Y qué hacen la fiesta del salame? ¿De qué se trata?
0: Y hay gente que baila con salame, se mete salame en lugar.
1: Claro, y va a la Andricina para deprimir al pueblo. La fiesta de la depresión.
7: ¿Cuál es la capital de la leche? No me la voy a olvidar nunca más.
3: Frank. No.
7: Rafael. Totoras.
1: Totoras.
3: No, Frank es de la crema o del...
0: No, eso es lo que quieren. Vos te crees la publicidad también.
4: La publicidad de Milcao.
3: ¿Ves cómo uno se confunde? Pues es lo mismo que la ciudad de los niños.
7: Es Totoras.
3: Una cosa comercial y otra cosa es algo que está... instituido.
0: No, bueno, manera. Pero en algún momento se pusieron de acuerdo. Cuando los gobiernos nacionales nos hicieron creer que el único lugar para vacacionar era la costa atlántica, En esa época, digamos, eso de la década del 60, de la década del 70. No, nos mandaron a todos ahí.
3: El tema de Mar del Plata es una gran conquista popular. Yo te explico por qué. Porque nos remontamos a principios del siglo XX, donde el mar, que es una atracción per se, no le interesaba a nadie, ¿sabías?
1: La década del 20 estamos hablando. Es linda la historia.
3: No, antes del 20.
1: Antes del 20 no le interesaba a nadie el mar.
3: Era un problema el mar. Era un
9: problema.
3: Entonces hacen el Mar del Plata, un tipo se le ocurre, entre Peralta, Ramos y algún otro ricachón más, dice, no, vamos a hacer una cosa, vamos a poner acá, no un balneario, pero sí un hotel. Arranca con un hotel,
1: no con un balneario,
3: y lo hace turístico, y no al revés. Es maravillosa la historia.
1: Arranca con un hotel.
3: Arranca con el hotel, con el Hotel Bristol.
1: Bien.
3: Lo construyen, hacen un hotel para la clase altísima. Uh-huh. Entonces, ¿tenían el mar enfrente? Sí. Se lo miraban por la ventana, sí, pero lo único que importaba era lo que pasaba de espaldas al mar.
1: No, eran
3: las familias ricas que iban a llevar a sus jóvenes para hacer un buen casamiento.
0: Hacían polo, hacían todos esos deportes, perfecto. Como el Chapadmalal, digamos.
3: Exacto, bueno. Y la otra historia de esto es la gente que iba.
0: Se le llenó de grones.
3: Iba de Buenos Aires, iba de algunas provincias, también de Rosario iban para hacer la temporada.
1: Claro.
3: Nunca basada en el sueldo, que era de lo más exiguo, sino en las propinas. Alguien que iba para ser mozo de cuerda, o qué sé yo, o se camarero, iba,
1: no, dos meses a
3: o una planchadora, una que lavaba la ropa, todo eso iba. La temporada duraba de noviembre
1: a marzo.
3: A marzo, abril. Claro,
10: sí. Y viendo gente que en una reposera de Mar del Plata se va al muelle y toma mate.
1: Pará, boludo,
3: entonces,
1: pará.
3: Era un lugar chetísimo al que no accedía nadie. Tenían la obligación todos los servidores de no hacerse ver nunca, porque el verdadero servicio para la clase pudiente
1: ocultar el servicio.
3: Era, claro, vos no sabías cómo, claro. Pero la cama estaba perfecta, el hielo, la barra de hielo había llegado, bueno, y todas esas cosas de
1: lo que
3: de
1: le
3: la
1: pasa
3: época.
1: A Nacho habitualmente.
3: Pero después,
0: como acá en el Congreso de la Lengua, acá no está los perros en la calle, ¿te acordás?
3: Claro, y esto de a poco
1: desapareció todo.
3: Empiezan a retirarse hacia otros. La Rambla se construye cuatro veces, una de ellas se quema, se incendia, es un desastre.
1: No sabía eso.
3: Bueno, y se invirtió muchísimo dinero en eso, los presidentes del momento, antes del primer golpe de Estado, te estoy hablando, los presidentes impulsaron Mar del Plata, hasta que comienza la gente. Y los trabajadores comienzan a ganar espacios y empieza a transformarse en un lugar popular.
1: ¿Para cuándo es eso?
3: Y eso estamos hablando
7: de cuánta información.
3: Sí, mediados del 30, ya para el 40 era absolutamente popular.
1: ¿Estás segura que tan rápido fue popular?
0: Qué larga la explicación, señora.
1: Sí. No, al contrario, está buenísimo. Historia se llama esto.
11: Mañana podría contarnos de otra provincia.
1: Tampoco va a contar todos los días historia.
7: Está buenísimo.
1: Dejale en papo. Pará, y en los 40, década de 40 se hace popular.
3: Sí, ya era popular y demás. Claro. El tema del baño, de tomar un baño en la playa, que se fue dando muy de a poco, eran 15 minutos. Que mojabas tus tobillos y chau, adentro, nadie quería estar en el mar. Después eso comienza a ser una atracción, un lugar de pescadores. La verdad que es muy, muy, muy interesante cómo se fue popularizando el lugar, y ya hasta que llega un punto que, bueno, obviamente que iban todas, había un verano, un código de verano en Mar del Plata, pero ya estaba ganado por la gente común.
0: Claro, y así nacen los carilos, me imagino. Que uno dice,
3: se van apartando.
0: Sí, una noche ahí comiendo dice, vos viste lo que es esto, el año que viene acá Mar del Plata no.
1: Mi vieja,
0: busquemos otro lugar.
1: Mi madre le dice, se conocía como el turismo sindical.
3: Bueno, sí, de hecho, Chapadmalal, si tú vas, bien de...
1: ¿Dónde? ¿Te acordás que hacés las reuniones Macri?
3: Pero mismo, mismo pone eso.
1: Está la casa del presidente.
0: Qué lindo que es Chapa. Toda la costa atlántica y todo el sur.
3: Eva Perón.
0: Está lleno de...
1: Las plazas de Chapadmalal son hermosas, parece otro país.
0: Sí, el camping de Osecaque, el camping de no sé qué, el camping de... Que de hecho, el hotel de tal, el hotel de tal.
1: Uno de los mejores hoteles de Mar del Plata, que después se fundió y lo terminó comprando, alguien se va a acordar rápido, frente a... ¿cómo se llama? La costa de Mar del Plata, esta que me olvidé. Punta Mogotes. Frente a Punta Mogotes, claro. Hay un hotel que era de los mejores de Mar del Plata.
11: El Saso, ¿no?
1: El Saso. El Saso se funde.
11: Era Hotel Casino.
1: Hotel Casino Saso, que era, tenía una pasarela que cruzaba al mar, era una cosa.
7: ¡Ah, qué belleza!
11: Pasando por Playa Grande, pasando, antes de llegar a Punta Mogote. Por ahí.
1: En Punta Mogote.
3: Ya recordé, Luro es el de la gran idea. Sí. El de la gran idea.
1: Y después Cacciatore.
3: Que nadie la.
1: Y después sí. Cacciatore, que fue Cacciatore el intendente.
3: De forma edilicia, urbana.
1: Cacciatore hace todo. Pero fue el intendente de la dictadura, Cacciatore. Sí, hace todo, Cacciatore. Y de Cacciatore a la fecha nadie hizo más nada en Mar del Plata. No juntaron más nada, no hicieron una obra, no hacen nada.
0: ¿Vos sabés que en las grutas, que yo he ido mucho más para el
3: gobernador.
0: Sur? Escúchame, en las grutas hay un hotel, gobernador. Hay un hotel que dice Hotel del Sindicato Saracen, algo, ¿viste? No, me cruzo a ver, porque digo, qué lujo, boludo, pusieron estos tipos. Costado de la gruta, de una zona, che, bastante bien, digamos, la zona. Y hay un hotel de vidrio, todo lleno de vidrio, y arriba de todo, un vidrio gigante y el agua de la pileta de arriba pegando contra el vidrio, es decir, que vos ves, estás en la pileta del hotel, da contra el vidrio, que es grueso, y del otro lado está el mar, ¿sí? Y fui a ver, y es del sindicato de operarios, bla, bla, bla, de las petroleras, para resumírtelo. Claro. Y bueno, y había, pasé varias veces, bueno, en una le pregunto a un tipo que estaba en la puerta, y digo, ¿a qué agrupa el sindicato este? Y me dijo, bueno, yo trabajo, y me dijo, en Vaca Muerta, no sé dónde, superviso, no sé cuánto, que son toda gente del sindicato de gente que relaciona al petróleo, digamos, básicamente, pero que está en lugares donde, bueno, se mueve mucha guita. Y entonces, digo, porque este hotel es un lujo acá, medio que está descolgado del resto. Y me dijo, no, y no sabés lo que hicieron en Cariló, no sabés lo que hicieron en no sé dónde, no sabés en Villa Langostura lo que se mandaron. Claro, se ve que... hay sindicatos y sindicatos, ¿no? Hay sindicatos que tienen un camping. Y hay sindicatos que tienen estos hoteles. Pero estoy hablando de un hotel no tan alto, ponen que tendrá 10 pisos y es muy pero ancho.
2: Plata el sindicato a de operadores es muy lindo.
0: Una cosa, el sindicato, el de hotel. Operadores. ¿De operadores?
2: Sí.
0: No fui.
3: Mira, paralela al nacimiento y la actividad de los sindicatos, también hay que destacar las sociedades de socorros mutuos, la Génesis de las mutuales. Que también
0: usted conoce
3: otro
0: de eso.
3: Tanto, sí, pero sí.
9: ¿En
3: claro.
9: qué momento llegan los bañeros más locos del mundo?
3: Década del
1: 80.
3: No, ¿sí o 90?
1: No, década del 80.
3: Década del 80.
2: Sí. Acá dicen, Mugueta es la capital del lechón asado, porque se hace la fiesta del lechón asado con pelo. Lechón en la estaca con pelo. Rico, en Villa Mugueta. Eso.
3: Villa Mugueta, sí.
0: ¿No hace olor a quemado, pelo quemado?
1: Eso te iba a decir. Sí,
3: medio debería raro, pero ser. No. Debe ser que se come así. Sí,
2: pero se come así.
1: ¿Cómo, Penice?
11: Debe ser rico, flaco.
3: Sí.
2: Qué poca cultura que tenemos.
3: Que no lo comería nadie. Supone que está bueno eso.
0: Pero todo eso no puede hablar de Juliana.
7: Sí, vos sabés que yo tengo... Mago fue todo lado. Te iba a decir, yo tengo mucho recorrido por la provincia, pero es una época de mi vida.
1: Tu recorrido.
11: La rutera.
1: Contanos, a ver.
3: Es verdad, de recorrido. Un trabajo muy importante mostrando todos los pueblos.
7: La pasé muy mal.
1: Corporalmente hiciste un recorrido. Tenés hecho un recorrido.
7: Tengo un recorrido de la provincia interesante. La pasé muy mal, no me gustó para nada.
3: Pero ¿qué es lo que más te gustó? ¿Qué destacás?
0: No, pero no confunda la provincia con el jefe que tenía. O a la hora que te tenía que levantar, dejate de joder, claro, no.
7: Claro,
1: la ¿qué localidad es la que menos te gustó?
3: Te mandaban a mostrar localidades.
7: Buquet me parece una gran cagada.
1: Alguien de Buquet que esté escuchando lo perdemos por lo
7: que
0: no les dé. No le abra la canilla, esta que no le gusta nada. No, dice a mí, los chinos no me gustan.
3: Falta de respeto.
1: ¿Qué tiene Buquet que no te guste?
7: No tiene nada.
6: Yo tengo pero familia ¿qué? Política en Buquet.
1: Mira, ya se ofendió Joaquín.
11: Ya está ofendido.
7: Viste, se van a ofender todos.
1: ¿No es de Abundanciri? ¿No era Buquet?
7: Sí, el pato tiene una especie de estatua en el ingreso. Claro, apenas entraste el pato ahí.
1: El único conocido.
7: Vestido de boca.
3: Bueno,
7: te lo juro por Dios.
1: Qué ingrato.
3: Pero qué localidad te gustó.
1: Matamos el hambre, hijo de puta.
7: Monje me gustó un montón.
3: Monje está buenísimo.
7: Es re linda.
3: Para ir a pescar a Monje, lo
7: más. Re linda.
6: Porque Monje tampoco tiene nada.
3: ¿Cómo que no tiene ese río maravilloso?
7: Tiene una linda costanera.
0: Pero hay maneras y maneras de
7: Buquete. Buquete es enorme, che.
1: No, por eso. ¿Dónde está bien Monje para saber?
3: Monje.
1: Me acuerdo de Pepe Monje.
0: Yo fui dos veces al camping de Monje.
3: Cerca de. ¿Maciel? ¿Puede ser?
6: Sí, cerca de Maciel.
1: ¿Y dónde queda Maciel? La repregunta, ¿dónde queda Maciel?
3: Maciel, ¿dónde está Maciel?
1: ¿Dónde está Maciel?
11: ¿Dónde está Alba Argentina?
1: Ahí va.
3: Ajá.
1: ¿Y dónde está algo Argentina?
2: Muy bien. Timbúes, Puerto Cabo, Timbúes,
1: ahí va. Ah, ahí está.
2: ¿Para qué lado? ¿Por dónde? ¿Por qué ruta? Me sigue Barrancas. No, es fácil, boludo. Coronda.
3: Tengo gente en Barrancas,
2: por
3: la 11. En Arocena.
2: Por la 11, Mariana.
3: En Arocena y en Coronda.
2: La 11, no. La 11, perdón, la 11 atraviesa Monje.
1: La autopista entera, boludo.
3: Está buenísimo, Monje.
0: Pero la 11 está reemplazada por la ruta.
1: Claro, existe más. La 11 no existe más.
3: No sé cómo se llega ahora.
2: A veces Santa Fe me aburría un poco
0: la ruta. No aburrirte, agarrar la ruta. No, está bien,
1: ¿sabes lo nervioso que pones? Eso que hace la gente, Luis. Que va por la ruta para no aburrirse.
2: Es que la autopista ve todo lo mismo,
1: güey. Y sí, pero en la ruta ve te la pega de frente y te reventa, hermano.
2: Pero va despacio, tampoco tenés ya 22 minutos.
0: Sí, pero está en manos de otro. A mí eso me pone mal.
2: Bueno, un tramo. Después, bueno, hay un tramo que podés tomar ya la autopista, que yo ando haciendo.
1: Verabebuense. ¿Cómo eres el gentilicio?
3: Verabebuense.
1: Mirá.
7: En Máximo Paz comí muy buenas tortitas negras, un tamaño exuberante.
1: Esto es muy fácil porque Benice debería saber qué jugador salió de Máximo Paz rápido.
11: Bielsa tiene ahí su campo.
1: Ahí está, bien vos.
3: Cristiano Ronaldo no vive.
1: No, quedó allá.
11: Sí. Ufa. Pero se lo vio por Máximo.
3: ¿Se lo vio?
1: Sí, Cristiano Ronaldo por Máximo. Vieron,
3: pa, estaba, boludo, jugando con el nene.
0: Se lo vio. Mira, después de Monje, Barraca. Después de Barraca,
3: Barranca.
0: San Fabián.
3: Barranca, San
1: ¿cuánto
3: Fabián.
1: ¿Cuánto habitantes tiene San Fabián?
0: Arocena,
3: mira. Arocena, ahí tengo familia.
1: Mira,
2: San Fabián tiene cuatro.
1: ¿Cuánto tiene? De San Fabián, porque no lo escuché nunca.
0: Mira, San Fabián tiene 1, 2, 3.
3: El Beto Acosta de Arocena.
0: El Beto 7, 8, 9, 10.
11: Dame un segundo.
0: Tiene 12 manzanas.
1: 12 manzanas, San Fabián. Y tiene habitantes.
0: Bueno, pero tiene una YPF ahí.
1: Debe tener 2.000 habitantes, 1.500.
10: Nacho, coincido con Luis.
1: Gracias, amigo.
10: Yo voy por la ruta tranquilista, no va nadie. En autopista, se la pegó el de adelante tuyo, se la pegaste vos y vienen no, 80 no, atrás y se la pegan atrás tuyo.
1: Las autopistas son superadoras a nivel ahí mundial. Tenés,
0: mirá, no, le esto le enseña a dibujar a los nenes en primer grado. Le empieza a, claro, pueden dibujar. A ver, dibujemos la ciudad. Y hacen eso.
1: No.
0: En mi manzana viven más personas.
1: Claro.
12: Yo tuve una casa de fin de semana en Coronel Arnold, 900 habitantes, lo más lindo del mundo.
3: Sí, lindo Coronel Arnold. Sí,
2: Arnold. No conozco Coronel Arnold.
7: Ahora estuve en La Vanguardia, estoy buscando.
1: La Vanguardia.
7: 400, pueblito.
0: La Vanguardia.
7: 419 habitantes. Está en el departamento de Constitución, porque fui a buscar la información que tenía guardada en mi drive.
2: Abajo, abajo.
1: Poquito.
0: Uh-huh. Vamos, salimos de acá de. ¿Quieren que entremos al Street View a ver? No sé si habrá llegado Google aquí.
1: Pabón arriba, la capital del Durazno.
3: Pabón arriba, capital del Durazno.
7: Estuve.
3: Es verdad.
0: Vamos a ir al ingreso de...
2: ¿Por qué no vamos a la última y la primera provincia de Santa Fe, el norte y el sur?
0: La primera ciudad.
1: La ciudad.
0: La primera ciudad. Bueno, estamos igual en...
1: ¿Cuánto hay? Bueno, fuera de juego, fíjate cuánto hay de la primera a la última.
2: Arroyo al medio a la última.
1: Bueno, ¿cuánto hay de la primera a la última?
0: San Fabián.
1: Uy, mirá lo que son.
3: Qué bonito San Fabián.
7: Es lindo, lindo.
3: Yo he ido.
0: A mí me gustan estas cosas porque son particulares, pero son todos iguales.
1: Son parecidos.
0: Igual ancha la avenida. Acá, mirá, y hay una persona, le vamos a preguntar dónde hay un kiosco.
3: Tengo primos.
1: ¿En San Fabián?
3: En San Fabián, en Barrancas y en Arocena.
7: Tortugas
1: estuvo. ¿Kiosco dónde puede haber?
3: Algunos, muchos fallecieron, pero algunos sobreviven.
1: El Beto Acosta.
3: El Beto Acosta.
1: El Beto Acosta.
13: Un mecánico estoy buscando.
0: Qué lindo, ponete ahí a buscar un mecánico. No me daba ni pelota.
3: Y la capital mundial de la insulina.
7: ¿Qué va a decir?
3: Debiera ser, porque es el primer productor mundial de insulina. ¿Cuál es?
0: A ver, ahí
7: ay,
0: está,
7: no sé.
3: Cañada Roskin.
1: Mirá. De dónde es León Gieco.
3: Sí, sí, señor.
0: Acá llegamos, señora, a Arocena.
3: Sí, no me digas.
0: ¿Acá tenés familiares vos?
3: Hola. Hola.
0: No estábamos sobrevolando.
3: ¿No?
0: No, estoy.
1: Eso se llama,
3: ¿es un dron?
1: Ya es más grande Arocena.
0: Vamos a caer en algún lugar acá de Arocena.
1: Eso se lo ve más grande.
0: Sí, como 6 cuadras más largo.
1: No, un poco más grande.
0: Mira acá las calles, un poco más prolijas. Este vive muy alto ese hombre. Allá hay un tipo, vamos a preguntarle si conoce un mecánico.
1: Doctor, bueno, en fin, recorriendo Santa Fe.
13: Amigo, te jodo, un mecánico.
1: Vamos a ver cómo está afuera, Yuri, que hace, ahora hace calor.
7: Re lindo, despejado el cielo, 19 grados, 4 décimas la temperatura, humedad 35%, presión 1014.4 hectopascales. Y el viento está soplando del norte a 13 kilómetros por hora.
0: Hay un grito, ¿eh?
7: Mañana jueves, mínima de 7, máxima de 18. Perdón, mañana miércoles, mínima de 7, máxima de 18. El jueves sería el día más cálido, mínima de 10, máxima de 22, parcialmente nublado. Pero a partir del viernes y hasta el domingo, nublado con probabilidades de lluvias. Vas a tener frío para llevar a los pibes al deporte el sábado.
1: Qué dolor de huevo, el, qué dolor de huevo. El sábado hacía un frío.
7: Sábado mínimas entre 2 y 5.
1: Para el sábado este que pasó, el frío que hizo a la mañana para llevar a los chicos al deporte.
0: Yo te digo la verdad, los clubes en solidaridad deberían suspender por la ceremonia de inauguración de los Juegos Suramericanos y que vos los pibes los lleves ahí al monumento.
1: No, yo le comparto esa tragedia a Penice porque se ríe de esa tragedia de llevar criatura un sábado a la mañana al deporte.
11: Brutal.
1: Es terrible, terrible el frío que hace.
11: Aparte vos ves que ahí no hay futuro.
1: Es lo que yo digo. Es levantarte.
11: No soy el papá de Messi.
1: Ni en pedo. Sí, no, que no vale la pena. No. Estamos todos en la misma. O sea, venimos acá a no salvarnos, básicamente.
11: Llega un momento que esto queda feo, pero rogá que esté enfermo.
1: Sí, para que falle. Se
11: enferma el lunes para recuperarse. Hijo de puta.
0: O sea, tu hijo no va a ser pichot, puta, vos.
1: No, ni Lucha y Marmín. No, entonces, bueno, yo uno pero va vos, con.
0: En términos futbolísticos, ¿qué llegaría? ¿Un Chatruc?
1: No, a ningún lado.
11: A nada. Pagar para jugar. Claro, nosotros, como los padres.
1: Es demoledor, ¿eh?
11: Demoledor.
1: Pero bueno, todo sea por las criaturas.
0: Pero capaz que no se, a Messi capaz que a esa edad no se le veía todavía.
1: No, sí, sí, boludo. No viste cómo jugaba Messi en la
0: Le estoy dando ánimo, Gaby, vos también.
11: No, le estoy dando ánimo.
0: Dos años
1: si yo
0: más.
1: Le comparto a Penice los sábados a la mañana la ubicación. Sí, es demoledor.
11: Es demoledor.
1: Siempre está todo descampado. El viento que hay a la mañana. Pero bueno, se lleva, se sobrevive. Che, hoy hay fútbol. ¿Quién juega, Gaby, esta noche?
0: Bien, pregúntale a él que sabe. Juega
1: no, porque piensa en la bola.
11: Me sorprendiste con la pregunta.
6: Juega Boca contra San Pablo.
1: ¿Escuchaste?
11: Pero
1: Boca San Pablo.
11: El partido de ida, lo miran los hinchas nada más.
6: Y juega Fluminense con Platense por Libertadores.
1: Ahí está.
11: También, el polaco Goyeneche lo mirará.
1: Bueno.
6: Y Alejandro Fabri.
11: No,
0: bueno, pues, Martín Palermo.
11: Hay que mirar siempre el partido de vuelta.
1: Sí, porque me entretenido.
11: No tiene importancia.
1: Bueno, pero para zafar esta noche Boca San Pablo es un programita.
11: No es un programita porque a las 9:30 termina a las 12:00. Sí, la noche. No me voy a acostar a las 12:00. Para de Boca San Pablo.
1: Bueno, o sea que no vas a mirar ni uno ni el otro.
11: Ni voy a comentar nada también.
3: Bueno. No, listo. De acuerdo.
1: Listo, no. Lo tenemos atento.
11: Yo vine hoy a hacer presencia.
6: Como siempre.
1: Como casi todos los días.
2: Perdón, quiero decir algo. En nuestras redes y en YouTube está la exclusiva nota de ayer a Phil Collins.
0: Una vergüenza. No podemos subir estas cosas.
11: Muy linda, ¿no?
7: Yo
11: me puse a escuchar.
0: Quedé tan nerviosa. Ahora nos demanden.
11: Me dejaste vos con ganas.
1: ¿En serio?
11: Sí.
1: ¿Estás jugando Real Madrid Inter? Me dice un amigo acá.
11: Sí, pero decile que un gil tu amigo, así como.
1: ¿Por qué?
11: Porque está viendo el primer partido de la Champions cuando clasifican los 8 primeros de 30.
1: Bueno, y me dice.
11: Explícale que hay, o es un vago o un gil.
0: Ya laburó.
1: Le voy a poner.
11: Está haciendo platos inteligente, mira eso hoy.
1: El Real Madrid con el Inter.
11: Sí.
1: Bueno, el tipo está informado, está en tema, boludo.
11: Pero esperá que sea etapas decisivas, no perdás el tiempo.
1: Bueno, está bien. Bueno, vamos hasta las 6 de la tarde.
2: Dale, amigo.
1: ¿Vos, Luisito, tenés algo revelador para contar?
2: Quería contarte lo que preguntaste antes. La primera ciudad del norte de Santa Fe es considerada Florencia.
1: Ah,
2: mirá. Y la última es Teodelina. Abajo.
1: ¿Y distancia?
2: 827 kilómetros. 11 horas 5 minutos. Tardas en recorrer.
11: En cruzar las provincias.
1: Es más fácil.
2: Exactamente.
1: Llega más rápido. Es increíble, boludo. Llega más rápido vos.
2: ¿Qué hace?
0: Que pensé que era una copla, boludo.
1: ¿Qué está haciendo?
3: ¿Te está diciendo Fiu?
1: No, está bien.
3: De sorpresa.
0: Está nuestro, estaba acoplando.
2: Está nuestro psiquiatra afuera ya. Ahí así bueno. Que podemos ir a tanda y hacemos pasar.
0: Decirle que me traiga la receta que se me terminó.
1: Charlamos con Raspal. Dale. Vamos hasta las 6, son las 5 menos cuarto, dale.
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0: tema este, ¿eh? Gran tema de Papo.
1: Yeah.
0: Gran tema.
1: De riff.
2: Estoy por morir con esta
1: oreja. ¿Te hace mal una orejita? No, es muy chiquita, por eso le hace mal la orejita.
2: Pobrecito.
1: No por la música, no por la música, porque él escucha canción. Música peor escucha.
0: No, Raspal escucha Escuela Fenice.
2: Sí, sí.
0: Van juntos, fueron juntos a ver
3: Metallica.
2: Ah, tranquilo. Me quedé, hoy estuve en el Invencible Arena. ¿Sabés a quién hubiera soñado que toque ahí? Megadeth, que cerró gira en Córdoba porque no teníamos el tendría que haber ido. Me sigue matando.
1: Escucha, ¿está fuerte el volumen?
2: Sí, súper.
1: Pero yo te lo bajé ya varias veces.
0: ¿Vos fuiste con Peris en el auto los dos charlando?
1: Mira, decime ahí,
2: sí,
1: mi amor, ¿cómo está ahí?
3: Lo que se dice charlando.
0: Éramos cuatro. ¿Y el diálogo entre ustedes en qué se basaba?
2: Charlábamos.
3: Hablamos fuerte, Gabriel.
1: Hablamos fuerte. ¿No querés que hablar un poco más, como si estuviéramos en una radio?
0: ¿De qué hablaban Gaby en el auto con Raspal?
3: Cosas que hablan los humanos normales. Nada
0: no, bueno, pero qué sé yo.
3: Clima.
0: No, qué sé yo. Iban a ver qué esperaban ver de la banda que fueron.
2: Sí.
3: Y repasábamos eso.
0: ¿Iba manija?
3: ¿Iba
0: manija, Gaby?
2: Sí, iba manija. Contá, hablas de cosas.
0: ¿Ibas clavando
2: un fernet
0: con coca?
3: No.
2: No, estábamos
3: un preteado.
2: Conduciendo.
1: Yo sé lo que pasa cuando.
3: A botella cortada.
1: Ahí sí. Vos tenés que, Nacho, tenerlo presente. Siempre se habla mal de vos.
0: Eso está bueno.
2: Entonces,
0: no, porque Penice.
2: Vos podríamos haber aprovechado. Pero no. Quiere. Te quiere.
0: Penice me quiere.
3: Sí, igual.
0: Sí, se encariñó, ahí. Un día me dijo, como los perros, me encariñé. Bueno, ¿vos, Gordo, tenés algo para contar?
3: No, con el psiquiatra.
0: Ah, ¿derecho con el psiquiatra? Bueno, ¿cómo me preguntas?
2: Bien,
3: no sé si tienen un tema ya, pero yo quería preguntar por algo, una discusión que tuvimos esta mañana.
0: ¿Cómo se llega a ser homosexual?
3: No, eso ya lo tengo bien en claro.
0: Ok.
3: ¿Cómo, cuándo y dónde?
0: No, dice que se nace, te aviso.
3: Sí, yo digo que sí.
0: Él dice que se nace.
3: Yo tengo para mí se nace y después tu contexto social y
1: para mí se nace.
3: Te va diciendo si lo decidís vivirlo o no, pero bueno, lo que hablamos esta mañana, el tema del aprendizaje, porque hoy salió el tema de la prueba PISA,
2: PISA
3: que dieron bastante mal en Argentina. Entonces yo preguntaba, ¿a qué edad la nena empieza a incorporar los primeros conocimientos? Y si la lectura es como dice, de verdad, te va a dar una ventaja. Vos estás leyendo un informe que dice leer de chiquito da ventaja al adulto después. Sí. Si ventaja de verdad, si es un mito, ¿qué es lo primero que hay que hacer?
2: Bueno, a ver, lo primero, aprenden a leer y a escribir los chicos usualmente alrededor de los 6. Por eso la primaria empieza cuando arranca la primaria y por eso los libros en función ya de
3: claro,
2: que...
3: Claro, pero yo creo que hay estimulación cada vez más temprana.
2: Sí, esto, ¿no? Sí, pero lo voy a intentar de decir todo con cuidado, porque justamente lo que hay que entender de las ventanas de aprendizaje es que algunos van a aprender a los 4 y espontáneamente y te van a pedir el librito y van a aprender su letra inicial, otro a los 5, otro a los 6 y otros más adelante.
3: Porque si un padre minera tiene 6 años, ya sabe leer y
2: sí,
3: pero no interpreta, dice.
2: Sí, porque hay, hay un inicio de la lectura y sobre todo un interés genuino, y esto hay que intentar de respetarlo, ¿no? Y no apurar a nadie. Cuando en el cerebro se desarrollan ciertas áreas, vamos a hacer con un poco de neurociencia, sí, lo voy a intentar hacer de manera llana, ¿no? Se desarrolla un área que se llama caja de letras, que involucra sobre todo corteza occipital, parietal, y va regulando eso, va trabajando de manera conjunta con otras áreas de la corteza frontal. Esa caja de letras empieza a madurar más o menos a esa edad. Por eso, no casualmente, la mayoría de los chicos y las chicas empiezan a tener la inquietud por su letra capital, su nombre, y empiezan así a escribir, empiezan así a leer. Esa maduración, como ocurre con todas las cosas, con todas las capacidades...
3: Cuando ya dejan de decirte el número de la edad con los dedos.
2: Sí, y aparte lo empiezan a escribir y empiezan a tener un interés, porque en esto hay como un GPS, vamos a pensarlo así, ¿no? Como si genéticamente ya viniera un GPS, un destino. Después están los caminos. Lo ideal es que uno vaya acompañando esto que se llaman ventanas de oportunidad, que es cuando el cerebro está ávido por conocer, en este caso, el libro. El libro físico en la mano, no es la pantalla, ¿eh? Y esto está estudiado. Es
3: importante eso.
2: Sí, no, es súper importante y no es una cuestión romántica la que traigo acá. Es el libro físico en la mano, con la mamá, el papá, la abuela, la maestra, con quien sea leyéndole. eso es irreemplazable. Aún si vos pusieras a María Elena Walsh cantándote una canción o recitándotela a través de la tele, eso no va a funcionar.
3: También salió esto por el tema de la carta escrita de Messi, la escritura,
2: claro,
3: físico.
2: Cuanto más temprano vos puedas presentar determinados estímulos, más vas a estar alentando a que se desarrollen esas áreas. De hecho, si algo se observa hoy y mucho en el nivel inicial, es que los chicos y las chicas tienen mucho menor desarrollo de la lengua, tienen un capital de palabras mucho menor, porque están en menor contacto, no solo con el libro físico, si una mamá o un papá se lo acerca, sino porque nadie le cuenta historias, nadie les habla en este sentido. Claro. Entonces están mucho tiempo enfrente de una pantalla y pueden tener cierta facilidad para manejar un dispositivo digital, pero no están teniendo la cantidad de palabras que tienen que tener. No están teniendo el desarrollo del lenguaje que tienen que tener. Y si eso no se apuntala hacia esa edad en la que la ventana de oportunidad está presentada, se hace más difícil más adelante.
3: Capo, esta cosa, mirá, ya tiene 2 años, ya sabe manejar el celular, mirá cómo le da, cómo da la pantalla, pero sí, eso no.
2: No. Entonces, y de hecho, al cabo, no, mirá, es demasiado. No solo que no es demasiado, es bastante poco. Se hizo una investigación. Espero que no suene violento, ¿no? Pero lo hicieron con mono y los monos también lo saben hacer. Claro. Apenas son muy chiquitos.
1: Te lo dijo.
2: Lo aprenden a hacer.
1: No, le hablo al que ahora está orgulloso del nene.
2: Sobre todo las abuelas les pasa, y lo digo esto sí ya con mucho cariño, porque a ellas les cuesta. No, las cosas que a nosotros nos cuestan, nos llama la atención cómo ellos la usan. Claro, sí, yo ya le doy el control remoto a mi hijo, al del medio, cuando yo no puedo resolver algo. Entonces,
0: resuelven perfecto.
2: Pero perfectamente. Entonces empieza a aparecer de nuestro lado como así una, wow, mirá lo que está aprendiendo, pero eso que está aprendiendo no es lo que necesita para su desarrollo. En este punto hay que ser como súper claro. Eso que a nosotros nos sorprende no es lo que necesita, porque el tiempo que ocupan en las pantallas no solamente que le trae un riesgo por lo que pueda aparecer de contenidos inapropiados o que no sean convenientes, sino todo el tiempo que sí ocupa de las cosas que sí son, no solo convenientes, sino necesarias para el desarrollo. Entonces, cuando una pantalla reemplaza a un libro, a una mamá, a un papá contando un cuento, la tragedia es doble. Por un lado, porque está todo el día la pantalla ahí, y por otro lado, porque lo que se pierde es insustituible. Y cuando se habla en neurodesarrollo sobre ventanas de oportunidad, lo que se muestra es que ese es el momento cuando se tienen que presentar los estímulos y situaciones, porque está todo dado para que así sea. Eso está escrito en nuestro GPS genético.
4: Ese, Lucas, sería el momento en el que vemos a las criaturas que son como esponjitas.
2: Total.
4: Y absorben absolutamente todo. Después vienen con un planteo que decís,
2: todo.
4: Wow. O cómo se acordó, o cómo le quedó grabado.
2: Porque está ahí. Y aparte te das cuenta en cómo te miran cuando estás en esa actividad.
4: Sí, están como embobados.
2: ¿A qué edad aprenden a hablar los chicos? Más o menos. Tiren.
0: No sé el promedio.
2: 2 añitos. Dos años. Antes de eso ya tiran palabras, por supuesto, pero hacia los 2 años la mayoría
5: hilar,
2: ya. Claro, algunas oraciones más complejas, menos, no importa, no hace falta que ninguno sea Neruda a los 2 años. ¿Por qué ocurre a los 2 años? Porque también hay una ventana de oportunidad de desarrollo que hace que a los 5 meses, un bebé a los 5 meses, mucho antes de que el bebé entienda que en algún momento va a hablar, por supuesto, empieza a mirarte cuando vos hablas. Entonces te mira la boca cuando vos le hablas. Por alguna extraña razón, a pesar de que a muchos les moleste, lo que vos vas a hacer cuando el bebé te empieza a mirar la boca es a decir, hola, bebé. Pero digo, nadie te dijo hablale así, porque en esa sincronicidad que se está dando, vos empezás a modular, porque el bebé lo que está mirando.
1: El bebé descubrió que el sonido te sale de ahí.
2: Sí, descubriendo cómo se genera ese sonido. Y ahí, en esas neuronitas que se llaman neuronas espejo, va copiando en su cerebro lo que todavía no puede hacer. Pero para poder hacerlo, primero lo tiene que copiar. Claro. Eso es una ventana de oportunidad. Si vos no le hablás cuando te está mirando para aprender, eso se va a retrasar. Eso es lo que se observa hoy en el nivel inicial. Entonces empiezan a darse como obstáculos o interferencias al desarrollo de capacidades en los momentos en los que se tiene que dar, y después tenemos

0: Mandarle mails a la Vale del futuro.
1: Ah, pero te los programás.
0: Me los programaba, ponele. Ah. Me levantaba un lunes y decía, bueno, fecha para de acá a 6 meses, contándole más o menos la situación actual.
1: El super niño arroz.
0: Claro. Facu dijo que iba a venir el super niño, todavía lo estamos esperando.
2: No, tengo un mensaje acá de un oyente.
1: Llegó la primera carta. Para... No, pero no llegó la primera carta.
2: Sí, sí, llegó en un papel, pero digital.
1: ¿Cómo va a ser digital?
0: No cuenta.
2: Le sacó una foto al papel.
1: No cuenta.
2: Bueno, pero lo tenemos que poner.
3: ¿Qué a ver, la escribió muy rápido.
2: ¿Qué para vos, poné.
1: ¿Qué puso?
0: Puto
1: el que lee. Pero tiene, sí, ¿qué puso? ¿Tiene un audio o no?
2: No,
1: ¿o
2: no, solamente hay que leer.
1: Bueno, dale, a ver. El chiste más viejo de todos los tiempos.
0: A ver.
1: Estamos tratando de llamar a la gente, hacer el llamado. Hoy en el Día de la Alfabetización te invitamos a escribir a mano, una actividad en desuso, una actividad que quedó en el pasado. Cada vez queda más en desuso, lamentablemente.
0: Ay, sí.
1: Pero es lindo y hay una conexión distinta neuronal también a la hora de escribir a mano.
0: Es que tenés ahí cuántas funciones tenés que activar para
1: por eso momento. No es lo mismo, el cerebro se activa de otra manera. Tenemos la carta, tenemos una foto de una persona que dice que escribió una carta, dice, en el día de la fecha
0: le solicito a Nano Catalá que me desbloquee de Instagram de puño y letra
1: en el día de la alfabetización.
3: Sí, pero
1: chan.
3: Nano Rátala dice.
1: Sí,
0: Nano Rátala. Oh.
1: Bueno.
3: Letra infantil.
1: Bueno, a propósito de esto, yo te quiero decir algo.
0: ¿Qué?
1: Si yo te bloqueé de Instagram es porque algo grave hiciste. Me duele
0: mirá
1: decirlo,
0: bueno,
1: de esta manera.
0: Bloqueo
1: yo no
0: muy
1: soy
0: fácil.
1: Bloqueador fácil, ¿eh? Si te bloqueé de Instagram es porque alguna te mandaste un comentario muy desubicado, un comentario
0: despectivo,
1: algo sobre el físico, no. Algún chiste desubicado.
0: Es que para mí a lo mejor a esta carta hay que agregarle unas disculpas porque si no te habrá bloqueado.
1: Sí, es verdad que claro, no dice perdón.
0: No.
1: No dice, simplemente solicita un desbloqueo.
0: Está bien, bueno.
1: Pregúntale por privado el arroba y lo vamos a elevar al comité de evaluación.
3: Desbloquealo y lo bloqueo yo.
0: Sí, ahora lo bloquea la
3: automáticamente.
1: Ahí te desbloquea Facu, bloqueado.
0: Ay, chicos.
1: Algo mal habrá hecho, che. Es verdad, mirá lo que señala Valentina. No hay un pedido de disculpas en la carta.
0: No, hay que. No. Gramaticalmente no.
1: Es una
0: no
1: exigencia
0: hay.
1: Prácticamente.
3: Escribir a diario. ¿Te lleva a tener una mejor letra o no? Porque conozco gente,
1: sí,
3: familiares muy cercanos que
1: sí.
3: no conozco que escriban diariamente, sin embargo tiene una prolijidad.
0: No, para mí eso también tiene que ver que es algo generacional.
1: Para mí la letra te queda, la que tenés de chico te queda toda la vida.
0: Totalmente. Okay. Sí me parece que la podés ir perfeccionando y mejorando.
3: O empeorando,
0: pero por ejemplo, mi abuela sí, escribe en cursiva.
3: Claro.
0: Y ahora no se usa casi nada la cursiva.
3: Se perdió la cursiva, che.
1: A veces yo me animo a tirar unas letras en cursiva.
3: Bueno, acá no, todo pasa. ¿Te acordás? Hizo el concurso de caligrafía.
1: Sí, el concurso de caligrafía. Ah. Es verdad que ahí también era un poco esta esencia de, che, manden una carta.
3: Sí, era un texto concreto.
1: Sí, que ya estaba. Era un dictado.
3: Sí, un dictado.
1: Era un dictado y vos tenías que escribir el dictado.
0: Ah, y con la mejor caligrafía posible.
1: Con la mejor caligrafía posible, mandarlo acá, Avenida Carballo 183, tercer piso. Es donde vamos a estar recibiendo el club de la carta de lectores de Ya Pasó.
0: Me gusta.
1: Carta de oyentes de Ya Pasó.
3: ¿Vamos con carta de oyentes?
1: Vamos con carta de oyentes. ¿Será que llega la primera la semana que viene?
0: Ojalá.
1: ¿Será que llega la primera mañana?
0: Yo tengo una anécdota que cuando era muy chiquita, tenía ganas de escribirle en ese momento al entonces presidente de la nación.
1: ¿Quién, che?
3: Perón.
0: No, estaba... no soy tan vieja. No, estaba Néstor Kirchner.
1: Sí.
0: Porque yo consideraba que había pocos árboles, entonces tenía un plan de gestión para que planten más árboles.
1: ¿Pero vos vivías acá en Rosario?
0: No, vivía en Totoras.
1: Ah, claro, acá en Rosario cantidad de árboles.
0: Claro, pero yo pensaba, dije, bueno... puede haber más árboles todavía. Y mi padre, en esa época, que le mando un beso enorme, me dijo, bueno, mi amor, escribila, que yo se la hago llegar.
3: Y
0: claramente me mintió.
1: Pero vos la escribiste.
0: Sí, se la escribí.
1: Lo peor
0: obvio.
1: De todo es que si un niño le escribe una carta al presidente, generalmente alguien te la responde.
0: ¿Vos decís?
1: Sí.
0: No,
1: sí.
0: Yo creo que mi papá habrá dicho, ¿cómo le hago llegar esta carta a Néstor? No hay ninguna
3: pero,
0: chance
3: ¿y qué te
0: que
3: dijo?
0: Suceda.
3: Sí, se la di en la mano.
0: Sí, totalmente.
3: Me dijo, gracias, querido.
0: Porque justo mi viejo iba a un evento en Buenos Aires que lo iba a ver. Entonces, entonces me dijo, yo se la llevo, hija, vos confía.
1: Está nerviosa.
0: Patrañas, mi
3: gracias
0: padre.
3: Gracias por la carta.

0: Vamos a plantar los árboles.
1: Muy emotiva.
0: Muy emocionada.
1: ¿De qué?
0: Y la primera que me manda.
2: Ay, ay.
1: Qué rico.
0: Ay, no, chicos. Bueno, esa fue la primera carta que escribí.
1: Si le escribí, si un niño le escribe a un presidente, generalmente alguien te responde y el presidente la firma.
0: Sí, sí. Bueno, mi padre no pensó que la gestión iba a ser tan sencilla y me dijo, bueno, sí, yo se la mando.
1: Pará, y se la llegaste a escribir. O
0: sí,
1: sea,
0: se la llegué a escribir y se la di a mi papá.
1: ¿Y te acordás más o menos qué decía? ¿Por dónde iba? Hola, sí. Soy Valentina.
0: La fecha, el lugar. Querido señor presidente, hola, soy Valentina, tengo tanta edad.
1: Sí, siento
0: tengo
1: que no hay
0: idea,
1: tantos árboles.
0: Claro, siento que no hay tantos árboles, me gustaría que haya más sombra.
1: Sí, pero ¿qué? ¿No hay árboles en Totora? En el
0: no
1: medio del campo.
0: No, lo que pasa es que habíamos visto un documental en la escuela relacionado
2: a
0: la forestación. Entonces yo dije, bueno, ¿por qué no le tiramos un incentivo al presidente? Claro. Y le escribí la carta.
2: Mira, si se la mandaban, le iba a llegar.
0: Hablen con mi padre, chicos.
1: Te llega y después te mandan. Es más, muchas veces por ahí te regalan algo. Bueno, antes, un merch de Casa Rosada.
0: De repente, mi padrino Néstor.
1: Sí, algo te tiran. Algo
2: ¿cómo?
1: Te tiran.
2: Es verdad, ¿cómo? Está bien, ¿no? Tiene sentido. Te iba a decir, ¿cómo? Si es un niño, por lo general, hay una respuesta ahí. Sí. Si tenés 25 años, no.
1: Claro, pero ahí te tenés que hacer pasar por niño. Vos claro. Tenés que tirar un reclamo, pero tenés 40 años, pero bueno, firmá como que tenés 3.
2: Facundo Cabral siempre cuenta. Esto es creer o reventar.
1: A ver, ¿no? Adelante.
2: Tenés que creer o no. Que ellos estaban viviendo en Ushuaia, con su en el sur. Creo que en Ushuaia, no me acuerdo, pero en la Patagonia.
1: Facundo Cabral, trovador argentino.
2: Sí, con su madre y todos sus hermanos. Y en un momento decidió irse de su casa y se fue, llegó a La Plata. Y
1: caminando.
2: Sí, bueno, de viaje, llegó haciendo sí. Dedo, lo que sea. Era un vagabundo. Sí. Y bueno, ahí se encontró, se enteró que iba a estar Perón. Uh-huh. Y dice que el día que llegó Perón con Eva, se acerca al auto, logra llegar y le dice a Eva, hay trabajo. Y Eva le dijo, hay trabajo, y le dieron, y dice que ahí le dieron laburo a la familia.
1: ¿Mirá? Ah, pero directamente, pero
2: ¿cuánto? ¿Cuántos tipos 40 se habrán acercado?
1: Sí. No existía LinkedIn, ¿eh? Claro. El LinkedIn era más fácil.
0: En ese momento,
1: che, hay laburo, dale, vení, subite.
0: Recursos humanos no existía, claro. Básicamente.
1: Era fácil, che. Bueno, está hecha la convocatoria,
2: sí.
1: Entonces, ¿eh? Para la
2: me
1: carta.
2: Me encanta, a mí me encanta.
1: La carta de Ya Pasó.
0: Me lo imagino a Edu mañana, cual Harry Potter Piedra Filosofal, que sí. Le llegaban las cartas.
1: Cantidad
0: ahí,
1: de solicitudes, no es solicitudes.
0: 250 cartas.
1: Ah, perdón, y no es pedir laburo.
2: No,
1: no es pedir laburo.
2: Hay laburo, no.
1: Que no hay laburo, no hay laburo.
2: A mí lo que me gustaría mucho recibir.
1: Una carta.
2: De la gente es, más que los escucho todos los días, qué sé yo, cosas de ustedes.
1: Algo, o sea, personal.
2: Sí, sí, mira, hoy me estoy pasando por esto, estoy contento por tal cosa.
1: Si es emotiva, es un golazo.
2: Sí, sí.
0: Es
2: yo,
0: buenísimo.
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1: Hoy en el Día de la Alfabetización estamos tratando de incentivar la lectoescritura, la escritura a mano. Y abrimos la convocatoria para la carta de Ya Pasó. Así que si sentís el llamado, si sentís realmente que sos un yapacero de ley y nos querés hacer llegar tu carta escrita a mano a Avenida Carballo, 183, tercer piso, la vamos a recibir, la vamos a leer y en el mejor de los casos la vamos a responder.
0: Me parece muy, muy bien.
1: Listo, quedamos así.
2: Desbloquealo al muchacho. Se tomó el trabajo de escribirte en un papel.
1: Pero es que no
3: sé. Sí, igual tengo acá la captura.
2: Se tomó el trabajo de escribirte.
3: De lo que te puso.
1: Ah, ¿qué me puso? ¿Algo por Instagram?
2: Ojo.
3: Por Instagram.
1: Y que yo lo bloqueé por algo que me puso desubicado. Y es irrespetuoso. Yo no lo veo todavía, no me acuerdo. ¿Te parece que ameritaba bloqueo o no?
2: Vos decís, Bocha. ¿Era para bloquear?
3: No sé. Epa.
0: ¿Qué dice el escribano Moncayo?
1: ¿Pero qué es? A ver, describilo un poquito sin decir específicamente qué es.
3: No dice nada malo. Se ve que te contestó una historia.
1: Sí.
3: Y dice, quedaste retrolo, ese premio seguro te llevas.
1: Ah, bien, desubicado.
0: Bueno, desubicado,
1: claro. Desubicado, sí, claro, perfecto.
0: Porque
1: hay que hacer sentir el rigor a la gente, ¿eh?
4: Pero claro, por
1: hay
4: desubicado.
1: Hay que sentir el rigor a la gente, por desubicado.
0: Igual, a ver, yo creo que también tiene que sentirse mal por el motivo por el cual está bloqueado.
1: Si no llega, sí.
3: Igual te pide disculpas.
2: No, a mano, a mano. Perfecto.
3: Te pide disculpas, a ver, dice.
0: Queremos la foto a mano de las disculpas.
3: Dice, no fue para tanto.
1: No fue para tanto. Bueno. Eso lo determino.
3: No sé si, claro. No sé si te lo dice así, pero te dice, te pido disculpas, loco.
1: Te pido disculpas.
2: No, loco. Hasta ahora no está haciendo nada para.
0: ¿Cómo le?
1: Todo era en su contra, pobre.
0: Sí.
1: No, perdón, cada vez se incrimina peor.
0: ¿Cómo le habrá quedado resonando? Porque para que hasta el día de hoy andás a ver cuándo lo bloqueaste encima.
1: Y pero él dirá, me tiene bloqueado, me
3: el
1: desbloquea.
3: El 7 de agosto.
1: ¿7 de agosto?
3: Pero ya, del año pasado.
1: Un anito bloqueado.
3: Sí.
1: Un añito bloqueado.
0: Feliz aniversario de bloquear a
1: feliz
0: este
1: aniversario oyente. De bloquear. Bueno, puede haber una segunda oportunidad.
3: Un montón.
1: Puede haber una segunda oportunidad.
3: Sí. Pero ¿para qué te quiere tener tampoco también?
0: Escuchame una cosa. Estamos por llegar al millón de visualizaciones en un videazo que subimos en colaboración con Damon. ¿Cómo no va, lo va a tener bloqueado?
1: Escúchame. Bueno, puede haber una segunda oportunidad. La convocatoria de la carta de Ya Pasó está abierta. Avenida Carballo 183, tercer piso. Si nos quieren hacer llegar una cartita, ahora vamos a hacer una buena revisión de desbloqueo durante la tanda. Así que me voy a tomar.
3: Se puso a llorar, boludo. Se puso a llorar.
1: Mentira, pero ¿qué decís?
3: Manda un video llorando.
1: Pero no, ¿qué decís? No sea desubicado.
2: ¿Existe un papel de carta?
0: Sí, ¿cómo que no?
1: ¿Y el papel carta?
2: ¿O las cartas van en una hoja arrancada de un...?
1: No, con papel carta me vuelvo loco.
0: Pero además, chicos, nosotros en la época que también coleccionábamos stickers, se coleccionaba papel carta.
1: Se coleccionaba papel carta, sí.
0: Que venía el
1: papel
0: carta y venía el sobre, inclusive. Mira. Entonces, vos los coleccionabas y eran preciosos.
2: ¿Pero y el papel carta tenía renglones?
0: No suele tener renglones. Okay.
1: ¿Sabés qué me gustaría hacer en estas fiestas? Hace un ratito estaba jodiendo con que a partir del 1 de octubre empiezo a decir felicidades.
0: Sí.
1: Me gustaría comprar esas tarjetas de saludo navideño. Las que abrías y sonaba una música.
0: Sí.
1: Esas que tienen un perrito.
3: Bueno,
1: que tienen un
3: tenía esas tarjetas para vender.
0: En Estados Unidos es re común la foto familiar y atrás una carta deseando
1: pero
0: felices
1: que la
0: fiestas.
1: Abrís y hace. Y si tiene poca batería, está desafinado.
0: Podés hacer la melodía de la canción de María Kay.
1: Uh-huh, exactamente. Che, bueno, vamos a una tanda, a escuchar un poquito de música. Tenemos ahora en un ratito una nota. Nos queda un ratito de Ya Pasó. Recuerden que está abierta la convocatoria de la carta de Ya Pasó, Avenida Carballo 183, tercer piso. Estamos celebrando el día de la alfabetización. Agarren la lapicera y escriban a mano, viejos. No se pierdan esta oportunidad única. Antes, una buena noticia de la mano de Facu Supertramp a mano.
2: Atención, porque uno que sí escribe sus canciones a mano. Sí. 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
1: ¿Cuándo?
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1: Estamos escuchando un poquito de Toby. Sí. A ver, subile.
4: Tenía que encontrarme hace rato.
1: Este viernes, Tobías Arrivillaga, Casa Brava.
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0: Es un buen plan que estamos buscándolo para hacer nosotros el viernes.
1: Viernes a la noche vamos a ver a Toby Arrivillaga.
0: Me gusta.
1: Y a escuchar su nueva canción que presenta este viernes en casita.
2: Tobías Arrivillaga en Casa Brava, no
1: artista
2: te lo pierdas.
1: Exclusivo de Chazo.
2: Podríamos caer, ¿eh?
1: Sí.
2: 21 horitas.
1: 7 de la tarde, 23 minutos, viejo. Vamos a una tanda y ya venimos. No se vayan.

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0: Estamos en vivo y estamos vivos. 7 de la tarde, 32 minutos. Estamos haciendo Ya Pasó de martes. Y vamos a charlar un ratito con un amigo nuevo, porque nunca ha venido aquí a Ya Pasó. Es el señor Emanuel de Reutemann.
1: Bienvenido.
2: Emanuel. Buenas tardes, chicos.
0: ¿Qué tal la gente amiga de Reutemann Automotores?
2: Muy bien, acá trayendo, bueno, novedades con respecto al tema de cero kilómetros. Aquellas personas que están todavía evaluando la posibilidad de decir, che, compro un usado o compro un cero kilómetro. Yo creo que estamos en un momento excelente como para decir, mirá, me estiro el cero kilómetro. Porque tenés un montón de variables. 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O sea, hoy, gracias a Dios, nos encontramos con un contexto bastante favorable, ¿no? Por parte de la marca y bueno, eso hace un poquito más también a la tendencia de elegir por un cero kilómetro, ¿no?
0: Para la gente entonces que está dudando, como dice Manuel, entre comprar un usado y comprar un cero kilómetro, por supuesto que si te puedes estirar para comprarte un cero kilómetro, vos decís que este es un buen momento, una buena oportunidad.
2: Sí, exactamente. Hoy nos encontramos con quizá con un sobrestock de vehículos, debido a que, bueno, después de tanto tiempo donde se empezaron a fabricar muchas unidades, se abrió un poco el tema de importación, entonces te encontrás con un sobrestock, quizá te pasa en Volkswagen, ¿no? Que es la marca, una de las marcas más elegidas al momento de comprar una unidad cero kilómetro, en donde le damos la posibilidad al cliente que con un 20%, con un 30% el valor del auto, hasta incluso le damos una posibilidad de poder financiar la totalidad del cero kilómetro, ¿no? Eso está bueno para aquellas personas que quizá no quieren hacer un aporte o una entrega de capital, pero sí pueden afrontar la cuota, darle la posibilidad de retirar y llegar al cero kilómetro de manera más fácil, ¿no?
0: Che, y te metes en un plan acá de Reutemann que vos digas, por ejemplo, bueno, quiero financiar el 100% del vehículo, no tengo problema de pagar la cuota todos los meses, que por supuesto con la lógica de cada plan. ¿En cuánto tiempo más o menos puedo tener mi auto cero kilómetro?
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2: Sí, sí, por ejemplo, tenés el nuevo Tera, que es de los vehículos que más elige hoy la gente al momento de comprar una unidad cero kilómetro, porque es un vehículo más alto, tiene más espacio en 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que sea mucho más sencillo de manejar, ¿no?
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3: ¿Viste? Sí. Ahora es corto el Polo, ¿eh? Antes era...
2: ¿Viste? Antes era un poco más largo, ahora lo han hecho un poquito más cortito. Uh-huh. Antes venía el cuatro puertas, el sedán, ¿no? Ahora viene con el hatchback.
0: Se encogió porque lo lavaron.
2: Sí. 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Un Polo con motor 1.6, con mucha tecnología también. 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
0: Qué grande, Manuel. 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Tiene pinta de actor, Emanuel. Sí. ¿Te cuenta, Bocha?
3: Sí.
0: Tiene pinta de actor.
2: Hice en su momento algo parecido, ¿viste?
1: No, estamos hoy adivinando.
0: Sí, yo hablo por hablar.
2: Hice en su momento algo, pero bueno.
0: Tiene pinta de actor de cine.
3: Pero para, ¿qué hiciste? Ahora dice The Walking Dead, dice. ¿Qué hiciste?
2: No. Algo muy hice teatro, vacaciones, así, algo. Bien. Muy esporádico.
0: En vacaciones de invierno, trabajó con Topa.
3: Sí.
0: Trabajó una temporadita con Topa. Sí. Pero en Disney se forró. Después se puso.
1: Era Aladdin en el live action de
0: Aladdin.
1: De Aladdin.
2: No particularmente, pero sí algún personaje conocido.
0: Disney
2: sí.
0: On Ice. Sí. Hizo Disney On Ice. Sí. Patinando. Emanuel, querido, ¿cómo hace la gente para comunicarse contigo? Si te quiere dar un papel en el cine o si quiere comprar un auto de Reutemann.
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2: Sí, por supuesto.
3: Bueno.
2: De parte de Facu también hacemos bonificaciones. Parte de tu,
0: claro. Facu. Sí. ¿Te imaginas a Facu Super con una Amarok?
3: ¿Por 10 no? millones.
0: Full amaroquí.
3: Y medio que vendés un usado y estás ahí.
2: Estás ahí a nada. Sí, estás ahí.
3: Te sacás una Amarok.
2: El otro día me tocó hablar con una cliente, ¿no? Que me decía, mirá, Manuel, quiero cambiar el auto, no sé si irme a un T-Cross o irme a un Taos. Y ella vive la zona de Soldini, ¿viste? Me decía, mirá, hay una oferta por Amarok por 10 millones de pesos. Y en vez de elegir una SUV, ¿sí?
0: Elegí, te llevas un camionetón.
2: Te
0: que
2: lleva un camionetón.
0: Madre santa.
2: Exactamente.
0: Gente, si quieren charlar con Emanuel, ya saben su número. ¿Lo repetís por última vez?
2: Sí,
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0: Lo encuentran a Emanuel en Reutemann o en una película que te encontrás a la noche, tipo 10:15 de la noche en Fox.
3: Sí.
0: Qué bueno. Emanuel, querido, muchísimas gracias por haber venido.
2: Por el tiempo, chicos.
0: Abrazo a la gente amiga de Reutemann Bocci. Abrazo. Tenemos que ir a una tanda, 7 de la tarde, 39 minutos antes. Facu Supertramp nos dice que...
3: Y si ya tenés tu 0 kilómetro, ahora solo te falta ir al gimnasio.
0: Sí. 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
0: Tanda, mi brother, vamos y venimos, no se vayan, chao.

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0: Bueno. Qué alegría. Che, recuerden que está abierta la convocatoria de la carta a mano de Ya Pasó. Al amigo que lo bloqueé,
1: sí.
0: Lo desbloqueé.
1: Muy bien, Nano.
0: Lo desbloqueé porque tuvimos una conversación por WhatsApp.
1: Me
0: pidió disculpas, me mandó una carta escrita a mano pidiendo disculpas también.
1: Me parece muy bien.
0: Lo que me había escrito era tremendamente desubicado. El Bocha lo revisó, pero yo le dije... Tenés una segunda oportunidad porque aparte un año de bloqueo es un montón también.
1: Me parece que aprendió con el año de bloqueo y que también a la gente hay que darle una segunda oportunidad. La vida está para eso, para dar segundas oportunidades.
0: Siempre hay que poner la otra mejilla.
2: No, sí. Muchas oportunidades.
1: Tampoco que nos agarren de boludo.
0: No podemos abrir la puerta a la falta de respeto, a la desubicación. Claro.
3: Mejillas hay dos.
0: Claro. Ojo,
1: y hombros hay dos, o sea...
3: Cachetes que... hay cuatro, sí. Pero mejillas hay dos.
1: Bueno, claro. Depende qué cachete ponga. Si
0: cachete cierra, cachete más.
1: Después hay un montón de otros cachetes.
0: Bueno, perfecto. Hoy nos vamos con algunas moralejas, por ejemplo, que se puede dar una segunda oportunidad.
1: Sí.
0: No siempre igual, ¿eh?
1: Hay que evaluarlo. Es muy...
0: Si el perdón es sentido, si te das cuenta que es honesto. Independientemente de este caso, digo, sí. En general, si alguien se manda un moco con vos y te das cuenta que es genuino su perdón, que se acerca, que dice reflexioné, aprendí,
3: sí, que
0: lo importante es aprender.
3: Y que insiste, te dice, che, dale, perdóname
0: que no quiero perder lo que tenemos.
1: Sí, claro. Igual más que la insistencia para mí tiene que ver con este perdón sentido. O sea, si la persona te realmente tiene que ser genuino. Dale.
0: Hay un valor. ¿Han pedido perdón genuinamente?
1: Sí.
0: Así de decir... ¿Sabés qué? Negrito, me la remandé.
3: Sí, todos los días.
1: No,
0: prefiero pedir perdón antes que pedir todos permiso, negrita.
1: Sí, he pedido perdón. Pero muy poco, ¿por qué no me la demando tanto?
0: Ah, bueno, hay que ser precavido.
1: Hay que ser precavido igual.
0: No se puede tener el perdón fácil.
1: No.
0: Como que te mandas cualquiera y total pido perdón. Claro. Tampoco es eso.
3: Yo me la mando todos los martes.
0: Tampoco es eso. Después, los miércoles son del perdón. Claro.
1: Miércoles.
0: Los jueves
1: de resurrección.
0: Los jueves de resurrección. El viernes de ascenso.
3: El viernes muere.
0: Son tres días y así hasta el martes nuevamente.
1: Me parece muy bien, chicos.
0: Bueno, un programa de moralejas entonces, ¿eh? Segundas oportunidades, ojo con dársela a cualquiera. Pedir perdón está bien. Y si mandan una carta, tiene un lugar muy privilegiado en nuestros corazones.
1: Ay, sí, la vamos a encuadrar.
0: La podemos encuadrar, a menos que lleguen muchas. Y en ese caso, encuadraremos solo la primera.
1: Sí, o no sale tanto encuadrar. Podríamos...
0: ¿Encuadrar todas?
1: Sí.
0: ¿Yo qué voy a hacer? ¿La carta la leo, la rompo y la tiro?
1: No, ¿cómo que no?
0: La rompo, la leo acá en el programa para hacer el chiste, la respondemos y después ya está.
1: Y después hacemos avioncito de papel y lo tiramos por la ventana.
0: Yo no junto en casa.
1: Qué malo que sos. Te van a funar.
0: Está abierta la convocatoria entonces para mandar la carta. Ya pasó, mañana lo vamos a recordar. ¿Sí? Y así todos los días hasta que nos llegue una carta escrita.
1: Y el día que nos llegue la carta, pero cortamos. ¿Vieron el toletole que se está armando por los juegos en el monumento? Sí, sí. Ahí festejamos la carta.
0: Sí, nos sumamos al FanFest.
1: Sí.
0: Facu, nos vamos.
3: Sí. 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
0: Bochita, ¿le querés pedir perdón a alguien o disculpas?
2: No, ya pedí perdón demasiado.
1: Está bien, Bocha, no pidas perdón.
3: Poder pedir perdón es crecer.
0: Sí.
3: No decís.
1: Tampoco está.
0: Es así. Tizi, ¿nos vamos con unas disculpas o no hace falta? ¿Nos vamos con alguna disculpa o...?
4: ¿Por qué?
0: No, porque justo estábamos preguntando si cerramos el programa pidiendo perdón o no.
4: No, yo no.
0: Bien, perfecto.
4: Chau.
0: Chau, vale.
1: Chau, mi amor.
0: Amigos, amigas, hasta acá llegamos, ¿eh? Nos queda una tandita. Perdón al bicho que le dejamos la tanda. Se quedan con el bicho y toda la programación de Radio Boing. Nosotros nos reencontramos mañana para reflexionar, para pedir disculpas, para acompañarlos, para tratar de hacerlos reír y muchísimas cosas más.
1: Exactamente.
0: Los queremos, se me cuidan mucho. ¡Felices fiestas!
1: ¡Felicidades!
0: Hasta mañana.

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